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en Tabasco. El gobernador Javier May Rodríguez destacó que en esta administración se impulsó una inversión superior a los 8 mil millones de pesos en obras de infraestructura. El titular de la Secretaría de Movilidad, Rafael Elías Sánchez Cabrales, llamó a los transportistas a esperar la resolución oficial sobre un posible aumento a la tarifa. El obispo de la diócesis de Tabasco, Monseñor Gerardo de Jesús Rojas López, señaló que en el tema del posible incremento de tarifa del transporte debe resolverse de manera inmediata con el diálogo. En el fraccionamiento Brisas del Carrizal, municipio de Nacajuca, el gobernador Javier May Rodríguez dio el banderazo de inicio a los trabajos de rehabilitación de la red de agua potable, drenaje sanitario, alumbrado público, pavimentación y guarniciones. El gobernador Javier May Rodríguez encabezó el banderazo de inicio de la rehabilitación de la red de agua potable y obras públicas en la selva Nacajuca, con una inversión superior a los 15.4 millones de pesos. Esta es parte de la información de lo que veremos en esta emisión del lunes 18 de mayo de 2026. Mi nombre es Samuel Torres y a nombre de mi compañera Betty García, titular de este espacio informativo, le doy la más cordial de las bienvenidas y le invito a que me acompañe para que usted también esté informado de lo que acontece a nivel estatal, nacional e internacional. Solo aquí, en Noticias por la Tarde.

0: Lunes 18 de mayo de 2026. Es para mí un placer estar de nueva cuenta con todos ustedes, por supuesto, llevándoles toda la información de lo que se ha generado en Tabasco, México y el mundo. Hay mucha información que les tengo que brindar a todos ustedes durante esta hora de transmisión. Vamos a estar hablando sobre diversos temas. Vamos a tocar el tema de un posible incremento a la tarifa del transporte público. Todos los detalles, por supuesto, se los tendré aquí. En el fraccionamiento Brisas del Carrizal del municipio de Nacajuca, también el gobernador del estado de Tabasco, el mandatario Javier May Rodríguez, tuvo una visita por ese municipio. Vamos a platicar un poquito más a fondo durante esta hora de transmisión. También tenemos todos los detalles de la construcción del libramiento del poblado, en el poblado Tierra y Libertad, esto en Cunduacán. Esto lo anunció el gobernador Javier May Rodríguez. Durante esta hora de transmisión le estaré llevando todos los detalles de lo que acontece en Tabasco, México y el mundo. Le invitamos a que se una a nuestra plataforma de Facebook, Mega FM, la radio de Tabasco y televisión tabasqueña. Minuto a minuto, como se va generando la información, nuestro gran equipo de redacción la va subiendo a nuestras plataformas. Es un placer a quienes nos ven y nos escuchan a través de Facebook Live. De igual manera, un saludo muy, muy grande a quienes nos escuchan a través de la radio Mega FM, la radio de Tabasco, y por supuesto 1230 de amplitud modulada. Agradecemos a quienes nos escuchan a través de las 6 diversas estaciones de radio pertenecientes a la Comisión de Radio y Televisión de Tabasco. Y bueno, hay mucha información, vamos de lleno a la información, y es que en esta administración se impulsa una inversión histórica superior a los 8,000 millones de pesos en obras de infraestructura para transformar las condiciones de vida de las familias tabasqueñas en los 17 municipios de la entidad. Esto lo destacó el gobernador Javier May Rodríguez.
1: Se impulsa una inversión histórica superior a los 8,000 millones de pesos en obras de infraestructura para transformar las condiciones de vida de las familias tabasqueñas en los 17 municipios de la entidad, destacó el gobernador de Tabasco, Javier May Rodríguez. El mandatario estatal explicó que parte de estos recursos se obtuvieron mediante un adelanto del Fondo de Aportaciones para la Infraestructura Social, estrategia que permitirá acelerar proyectos prioritarios relacionados con drenaje, agua potable, pavimentación, alumbrado público y equipamiento urbano. Subrayó que actualmente el gobierno del estado mantiene una intensa gira de trabajo para supervisar e iniciar obras en distintas regiones de Tabasco, priorizando acciones que atienden rezagos históricos y necesidades planteadas directamente por la población.
2: Lo que hicimos fue una bolsa, nos adelantaron presupuesto del FAIS para poder avanzar en la demanda que hay, y es obras de infraestructura. Entonces toda la obra que estamos haciendo tiene que ver con una bolsa que hicimos, más de 800 millones de pesos, pero también traemos otros recursos, ¿no? Recursos propios, que es con lo que estamos detonando. Detonamos inversión por más de 8,000 millones de pesos. Entonces esa es la obra que estamos impulsando ahora, ¿no? Y que vamos a recorrer todo el estado para poder empezar los inicios de obra. Por eso suspendimos las audiencias estos días, porque son muchas las obras que estamos
3: a los 17 municipios.
2: No vamos a dejar
3: a ninguna.
1: Afirmó que estas inversiones permitirán detonar proyectos estratégicos y sociales en todo el estado, fortaleciendo la infraestructura básica y mejorando servicios para miles de familias tabasqueñas. May Rodríguez reiteró que las obras llegarán a los 17 municipios sin distinción, con el objetivo de impulsar el desarrollo regional y reducir las brechas de desigualdad en comunidades urbanas y rurales.
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0: 6:08 p.m. Continuando con la información, ante la petición de transportistas para incrementar la tarifa de servicio público en Tabasco, el gobernador Javier May Rodríguez aseguró que el planteamiento ya está siendo atendido por las autoridades estatales.
2: Lo vamos a revisar, ¿no? Que no se desesperen, ahí lo estamos atendiendo.
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0: El titular de la CEMOVI, Rafael Elías Sánchez Cabrales, llamó a los transportistas a esperar la resolución oficial sobre un posible aumento a la tarifa del transporte público y advirtió que cualquier ajuste deberá estar respaldado por un estudio técnico y debe de apegarse a la ley.
5: ¿Cómo opera cómo se autoriza el ajuste de algún en cuanto a las tarifas del servicio público? Bueno, hay que ir al artículo 137 de la Ley de Movilidad, donde precisamente este artículo nos mandata a que se debe de realizar un estudio técnico y desde luego tenemos que buscar también, entregado este estudio técnico al Consejo Estatal de Movilidad para su opinión, y desde luego, bueno, pues pedir la aprobación y publicación en el periódico oficial del gobierno del estado, de tal manera que podamos irla avanzando. Desde luego, si el día de mañana hay una queja ciudadana de que algún transportista alteró, modificó la tarifa, pues desde luego nosotros tenemos que actuar, ¿no? Porque es el mandato legal, pues son multas, pudiéramos decir, medianas, porque bueno, sería una infracción entre 50 y 55 UMAS, que estamos hablando de una multa en pesos de 6.452 pesos. Pero no estamos en esa lógica, la lógica es de que permitan a la Secretaría que concluya su estudio técnico y desde luego nosotros presentarlo ante el gobierno del estado, ante el Consejo Estatal de Movilidad, y poder atender de esa manera, de manera muy responsable, pensando también, porque no solo es de la parte de los insumos, del combustible, sino también el impacto económico que representa para miles de familias en el estado de Tabasco. No tenemos una fecha fatal, estamos atendiendo el caso, la Dirección de Estudios

0: A través de las cuentas oficiales de la dependencia y del gobierno del estado de Tabasco. 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Continuando con la información, luego de que transportistas en Tabasco plantearan un posible incremento a la tarifa del transporte público ante el aumento de combustible y costos de operación, el obispo de la diócesis de Tabasco, Monseñor Gerardo de Jesús Rojas López, consideró que este tema debe resolverse mediante el diálogo ante empresas transportistas y autoridades estatales, priorizando, por supuesto, el bienestar de la población.
1: Yo creo que hay una normatividad para todas estas y licencia para, yo creo que nadie puede hacer lo que le dé su libertad o lo que él quiera, sino se avienen a las normatividades que tiene el gobierno para el bien común. Yo pienso que sí debe haber un diálogo y un acuerdo para no perjudicar sobre todo a las personas más necesitadas que menos tienen. Sí, en cuanto a los transportistas, es necesario el diálogo, porque no pueden hacer algo sin el permiso y que también las autoridades sean conscientes. Si aumentaron el combustible, si aumentaron los impuestos, es lógico que todo lo demás lo van a tener que incrementar. Pero es cuestión de diálogo, porque la pregunta anterior iba en vías no solo a eso, sino a que van a hacer algo que no se ha puesto de acuerdo con el gobierno, y eso no está bien. Tiene que haber una sintonía y un acuerdo entre ellos. Esa es una realidad.
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0: Por otra parte, en el fraccionamiento Brisas del Carrizal, en el municipio de Nacajuca, el gobernador Javier May Rodríguez dio inicio a los trabajos de rehabilitación de la red de agua potable, drenaje sanitario, alumbrado público, pavimentación y guarniciones.
3: Habitantes del fraccionamiento Brisas del Carrizal en el municipio de Nacajuca serán beneficiados con el inicio de una obra integral que contempla pavimentación, rehabilitación de red de agua potable, drenaje sanitario y alumbrado público con una inversión superior a los 14.955.000 pesos, beneficiando a cerca de 2.987 habitantes y generando además 74 empleos directos e indirectos. Los trabajos se realizarán en calles como Almendro, Amate, Bambú, Bari y Caoba, donde actualmente vecinos enfrentan afectaciones por calles deterioradas y problemas en los servicios básicos. Este proyecto forma parte de las acciones impulsadas por el gobierno del estado para fortalecer la infraestructura urbana y mejorar la calidad de vida de la población en distintos municipios de Tabasco, así como en Nacajuca, que se encontraba en rezago, señaló el gobernador Javier May Rodríguez.
4: Estamos invirtiendo ahorita en el municipio, ¿no? Y estamos atendiendo varias comunidades. Estamos metiendo un ramal de agua potable toda la zona desde Pomoca hasta Bosques, que nos va a ayudar a mejorar también el servicio de agua potable de todas las viviendas aquí. Entonces estamos invirtiendo en poder acortar esta brecha de desigualdad, porque el desarrollo está ya es aquí, es una realidad. Yo espero que al término de nuestro gobierno ya no quede ningún saldo pendiente aquí en Brisas del Carrizal. Entonces vamos a, nada más les pedimos a ustedes la paciencia, porque quisiéramos hacerlo de todo, pero también tenemos muchas necesidades en todo el estado. Así como están ustedes, hay otros fraccionamientos, otras colonias, otras están más rezagadas porque no están regularizadas, no tienen un documento que acredite, que avale la posesión de su propiedad. Y eso dificulta más, porque tenemos que empezar de más atrás, empezar con la regularización de la tenencia de la tierra, poder acreditar, poder ponernos al día. Donde ya tenemos eso, pues vamos avanzando mucho más rápido, ¿no? Pero estamos atendiendo a todas y a todos.
3: Con el arranque de esta obra, habitantes del fraccionamiento Brisas del Carrizal esperan mejores vialidades, mayor seguridad y servicios públicos más eficientes. Además, se instalarán luminarias tipo LED para fortalecer el alumbrado público en la zona y mejorar las condiciones de seguridad y movilidad para las familias. En este inicio de obra, el gobernador del estado, Javier May Rodríguez, estuvo acompañado por el presidente municipal de Nacajuca, Roberto Ocaña Leiva, el secretario de la SOTOP, Daniel Casasur Ruz, así como la delegada del fraccionamiento y habitantes beneficiados.
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1: Son las 6:17.
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4: Seis de la tarde con 18 minutos. Es un placer que continúe con nosotros. Por supuesto, agradecemos a quienes están conectando a través de nuestra plataforma de Facebook. Les recordamos, en Facebook nos encuentras como Mega FM, la Radio de Tabasco y Televisión Tabasqueña. Minuto a minuto, como se va generando la información, nuestro gran equipo de redacción la va subiendo a nuestras plataformas. Hay mucha información, se sigue generando muchísima información y vamos de lleno con la información. En la selva Nacajuca, el gobernador Javier May Rodríguez encabezó el banderazo de inicio de la rehabilitación de la red de agua potable, entre otras obras, con una inversión superior a los 15.4 millones de pesos.
5: Con el objetivo de seguir reduciendo rezagos en infraestructura urbana y mejorar los servicios básicos para las familias de Nacajuca, el gobernador Javier May Rodríguez dio el banderazo de inicio a la rehabilitación de la red de agua potable, drenaje sanitario, alumbrado público, así como la construcción de pavimento hidráulico, banquetas y guarniciones en el fraccionamiento La Selva. En el evento estuvieron presentes el presidente municipal de Nacajuca, Roberto Ocaña Leiva, el secretario de Ordenamiento Territorial y Obras Públicas, Daniel Arturo Casasús Ruz, además de autoridades comunitarias y habitantes beneficiados con esta obra. Las acciones contemplan trabajos sobre la avenida Framboyán y calle La Selva, donde se invertirán más de 15.4 millones de pesos provenientes del adelanto del Fondo de Infraestructura Social para las entidades, beneficiando directamente a más de 7.700 habitantes y generando más de 80 empleos directos e indirectos. El secretario de Ordenamiento Territorial y Obras Públicas, Daniel Arturo Casasús Ruz, explicó que el proyecto incluye pavimento hidráulico de alta resistencia, banquetas amplias, red de drenaje sanitario, tomas domiciliarias de agua potable, señalización y alumbrado público, además de trabajos complementarios para mejorar el cárcamo de la zona y atender de fondo las afectaciones por drenaje y acumulación de agua que durante años enfrentaron los habitantes. El mandatario estatal Javier May Rodríguez destacó que estas obras forman parte de una nueva forma de gobierno, cercana a la ciudadanía y basada en recorridos territoriales, lo que ha permitido detectar necesidades prioritarias en colonias y fraccionamientos con importantes rezagos en infraestructura y servicios públicos.
6: Hoy vamos a hacer esta intervención y ahorita nos estamos poniendo de acuerdo con el presidente porque gracias a Roberto hemos podido planear juntos, ponernos de acuerdo para poder avanzar. El presupuesto que tiene del Fondo de Infraestructura es muy pequeño, del ramo 33, el FICE, y nosotros lo que hicimos ahora fue que pedimos por adelantado de lo que nos toca, pedimos adelanto, no es deuda, es el presupuesto del Estado, nada más que para poder atender el rezago pues se requiere el presupuesto. Si no, tendríamos que esperarnos 3-4 años para que llegara el recurso y poder atender la demanda de la. Y esto ya no puede esperar, ¿no? Estas obras ya no pueden esperar porque la demanda y el tema de decir las condiciones en que vive la ciudadanía ya no son las adecuadas.
5: Señaló que además de esta intervención en la selva, se realizan acciones integrales en otras zonas de Nacajuca como Brisas del Carrizal y Bosques de Saloya, donde también se impulsa infraestructura urbana, drenaje, pavimentación y espacios deportivos para beneficio de las familias. Destacó que en total las obras anunciadas en este municipio representan una inversión superior a los 50.9 millones de pesos, enfocadas a mejorar el acceso de agua potable, fortalecer la seguridad vial y promover espacios dignos para el deporte y la convivencia social.
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4: Tarde con 22 minutos. Y bueno, les doy una buena noticia. Tenemos nuevos integrantes en el Parque Museo La Venta. Sí, vamos a poder visitar, vamos a poder observar, por supuesto, a estos maravillosos ejemplares. Las nutrias llegan al Parque Museo La Venta. Las y los visitantes ya pueden conocer a estos ejemplares y disfrutar de su presencia en este emblemático espacio de Villahermosa. Las fechas que va a poder usted, los días que va a poder acudir, es de lunes a domingo, de 8 de la mañana a 16 horas, la entrada con boleto del Museo La Venta. Y tiene, por supuesto, la invitación para acudir cualquier fin de semana, vaya, cualquier día, a este maravilloso parque lleno de vida, lleno de ejemplares, fantástico. Vaya y visite con toda la familia, dese la oportunidad de disfrutar de este maravilloso Parque Museo La Venta. Y bueno, en más información, con una inversión de 31,852,592.89 pesos, el gobernador de Tabasco, Javier May Rodríguez, entregó 100 acciones del programa Viviendas del Bienestar Construyendo Esperanza, esto en el municipio de Centro.
7: Con una inversión de 31,852,592.89 pesos, en un periodo de 60 días, el gobernador de Tabasco, Javier May Rodríguez, encabezó la entrega de 100 acciones del programa Vivienda del Bienestar Construyendo Esperanza en la ranchería Medellín y Madero, cuarta sección, en el municipio de Centro, beneficiando a familias que durante años vivieron en condiciones precarias. De acuerdo con las autoridades, las acciones entregadas corresponden a 5 proyectos ejecutados en 11 localidades del municipio de Centro, entre ellas Medellín y Madero, segunda y cuarta sección, Acachapan y Colmena, primera y segunda sección, Barranca y Guanal, Ejido González, Boquerón, Ixtacomitán, primera y tercera sección, Buenavista, Río Nuevo, segunda y tercera sección, así como Río Viejo, primera sección. En el evento, el gobernador Javier May Rodríguez aseguró que el programa contempla la construcción de 20,000 viviendas rurales con recursos estatales, que se suman a las 60,000 acciones impulsadas en Tabasco por el gobierno de México, encabezado por la presidenta Claudia Sheinbaum Pardo.
8: Nosotros estamos atendiendo a este sector, que es el más vulnerable, que es muchas veces el trabajo comunitario, de la actividad diaria, porque ustedes todas y todos trabajan todos los días para sacar adelante a su familia. Y nosotros tenemos que acompañarles en esta manera. Lo digo con mucho orgullo porque aquí en el centro llevamos ya construidas 809 viviendas, 809 familias, y nuestra meta es alcanzar aquí las 5,000 viviendas que vamos a hacer en el largo, en el periodo de gobierno que yo tengo. Esa es la meta, ¿no? De tener 5,000 familias que ya terminamos, que tengan un espacio digno, que tengan un lugar donde crecer sus, ¿no?, sus hijas, sus hijos, que nosotros vamos a estar acompañando.
7: El mandatario estatal subrayó que estas acciones forman parte de una estrategia integral para mejorar las condiciones de vida de las familias tabasqueñas, priorizando infraestructura, servicios básicos y vivienda digna en comunidades rurales y urbanas. Por su parte, el secretario Daniel Arturo Casasús Ruz informó que tan solo en el municipio de Centro se han destinado más de 128 millones de pesos para la construcción de viviendas rurales, generando además empleos directos e indirectos durante el proceso de edificación. Las viviendas construidas cuentan con 58 metros cuadrados distribuidos en 2 recámaras, sala, comedor, cocina, baño completo y pórtico, además de estructuras reforzadas y acabados que brindan mayor seguridad y durabilidad para las familias beneficiadas.
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4: En el municipio de Paraíso, cuadrillas de la Comisión Federal de Electricidad realizan trabajos de mantenimiento e instalación de infraestructura eléctrica en comunidades de este municipio. En la ranchería Monte Dentro se llevan a cabo labores de sustitución de transformadores, cambios de postes, cableado y otros equipos, esto con el objetivo de fortalecer el suministro eléctrico para las familias de la zona. Autoridades informan que los trabajos continuarán en todas las comunidades del municipio durante los próximos días. Tome precauciones, por supuesto, están trabajando en varias comunidades del municipio de Paraíso. Continuando con la información, inicia rehabilitación del cárcamo de bombeo subconcentrador en la colonia Casablanca, segunda sección, esto en el municipio de Centro, con una inversión superior a los 5.7 millones de pesos.
7: Con una inversión superior a los 5.7 millones de pesos, el gobernador de Tabasco, Javier May Rodríguez, encabezó el banderazo de inicio de la rehabilitación del cárcamo de bombeo subconcentrador en la colonia Casa Blanca, segunda sección, en el municipio de Centro, obra que busca fortalecer el sistema de drenaje y prevenir anegaciones durante la temporada de lluvias. Acompañado por la presidenta municipal de Centro, Yolanda Osuna Huerta, así como del secretario de Ordenamiento Territorial y Obras Públicas, Daniel Arturo Casasús Ruz, y del director general de la Comisión Estatal de Agua y Saneamiento, Rashid Valdés Dagduk, el mandatario estatal destacó que estas acciones forman parte del trabajo coordinado para atender rezagos históricos en infraestructura hidráulica. Esta obra beneficiará de manera directa a más de 102 mil habitantes del municipio de Centro, principalmente en zonas vulnerables a inundaciones y acumulación de aguas residuales.
8: Y este año hicimos una inversión importante a todo lo que es el sistema de alcantarillado y agua potable en el estado. Más de 300 millones de pesos estamos invirtiendo y vamos a lograr mejorar todo el sistema, toda la infraestructura, que esté en mejores condiciones para que cuando vengan las lluvias ya tengamos mayor capacidad de respuesta, no nos se aneguen nuestras casas, nuestras calles, sino que tengamos la capacidad para que haya un desalojo. Vamos a seguir trabajando, seguimos invirtiendo igual en toda la infraestructura que es drenaje, calles donde nos falta, estamos acortando esta brecha y el año pasado hicimos una inversión, este año igual. Vamos a seguir así emitiendo, poder tener por año aquí en el centro entre 40 y 50 localidades, ya nos pondremos de acuerdo, para poder, cuando terminemos nuestra gestión, por lo menos vamos a dejar una obra en cada comunidad del municipio del centro.
7: Los trabajos contemplan la rehabilitación integral del cárcamo, incluyendo arreglos mecánicos, instalación de tuberías, válvulas, sellos y equipamiento especializado, además de la rehabilitación de casetas de operación y control, subestación eléctrica y cerca perimetral. También se realizará la adquisición de una nueva planta de emergencia, así como la instalación de 2 bombas verticales y 4 bombas sumergibles, que permitirán eficientar la operación del sistema de bombeo. También el gobernador Javier May dio el banderazo de inicio a la pavimentación hidráulica de diversas calles en la colonia Casablanca, donde se realizarán obras complementarias de drenaje sanitario, agua potable, banquetas, guarniciones y alumbrado público. Las acciones contemplan más de 743 metros de base hidráulica, rehabilitación de drenaje sanitario, construcción de un nuevo pozo de visita, instalación de luminarias LED y modernización de la red de agua potable. Autoridades estatales informaron que, sumado a las obras ejecutadas en años anteriores y las acciones anunciadas este día, se han destinado más de 30 millones de pesos en infraestructura para la colonia Casablanca, fortaleciendo la movilidad, los servicios públicos y la seguridad para las familias de esta zona del municipio de Centro.
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10: Son las 6 y 31 minutos. 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
1: Seis de la tarde con 34 minutos. Es un placer continuar con todos ustedes a través de Mega 94.9 de tu FM y la Radio de Tabasco 1230M. Continuando con la información, Canadá confirma positivo preliminar a antivirus en pasajeros aislados de un crucero. La Organización Mundial de la Salud declaró emergencia de salud pública de preocupación internacional el brote de ébola registrado en la República Democrática tras registrarse 80 muertes sospechosas y 9 casos confirmados por análisis de laboratorio.
2: Uno de los 4 pasajeros canadienses que se encontraban aislados tras abandonar el crucero afectado por antivirus dio positivo preliminar este sábado tras una prueba realizada en la Columbia Británica. La directora de salud pública de la región, Bonnie Henry, informó que uno de los pacientes dio positivo preliminar después de ser hospitalizado por desarrollar síntomas leves relacionados con el antivirus. Según la directora, el resultado de la prueba aún debe ser confirmado por un laboratorio, pero de momento significa que el paciente será tratado como si tuviese realmente la enfermedad. Henry hizo hincapié en que ninguno de los viajeros mantuvo contacto con el público general durante su traslado desde el aeropuerto de Victoria tras aterrizar el pasado domingo. Precisó que todo el personal sanitario implicado en el operativo utilizó equipos de protección individual en todo momento. Asimismo, la Organización Mundial de la Salud declaró emergencia de salud pública de preocupación internacional el brote de ébola registrado en la República Democrática del Congo y Uganda. Señaló que el brote causado por el virus Bundibugyo no cumple los criterios de una emergencia pandémica, pero que los países que comparten fronteras terrestres con la República Democrática del Congo corren un alto riesgo de que se produzca una mayor propagación. Hasta el sábado se habían notificado 80 muertes sospechosas, 8 casos confirmados por laboratorio y 246 casos sospechosos en la provincia de Ituri de la República Democrática del Congo, en al menos 3 zonas sanitarias, entre ellas Bunia, Ruampara y Mongwalu.
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1: Por otra parte, cumpliendo y rescatando la palabra empeñada para reducir las brechas de desigualdad social, el gobernador Javier May Rodríguez dio el banderazo de inicio a diversas acciones en el municipio de Cunduacán.
4: Cumpliendo con los compromisos de impulsar el desarrollo social y para reducir la brecha de desigualdad en el estado, el gobernador Javier May Rodríguez dio el banderazo de inicio a diversas acciones en el municipio de Cunduacán. Acompañado de la presidenta municipal María de la Cruz López, el mandatario estatal dio el banderazo de construcción de la red de drenaje sanitario en el poblado Carlos Rovirosa, en el que se invierten 11.689.567 pesos en beneficio de más de 3.000 habitantes.
5: Pues esta ha sido una obra muy importante y muy sentida de la comunidad, los servicios municipales. Y lo que estamos planteando es que resolvamos un tema, ¿no?, de fondo, que todo lo que va abajo de A, que es el agua potable, el drenaje, que es un tema de salud pública también, ¿no?, y que quede la carretera en muy buen estado. Entonces vamos a avanzar, esta es una inversión importante. Hicimos una primera inversión el año pasado aquí en el poblado, que igual metimos drenaje, pavimentación de las calles, alumbrado público. Vamos mejorando y cambiando también, ¿no?, la infraestructura urbana.
4: Más tarde, en el poblado Libertad de la Atenas de la Chontalpa, el mandatario tabasqueño puso en marcha los trabajos de construcción de la unidad deportiva, que tiene una inversión superior a los 27 millones de pesos.
5: Pues venimos a rescatar la palabra empeñada con el poblado Libertad. Esta es una de las demandas que la población piensa en sus juventudes, piensa también en los espacios para la práctica del deporte, la recreación, para todos los niveles, ¿no? No nada más para los jóvenes. Aquí en esta región, yo recuerdo que se practica mucho béisbol aquí, en esta zona, ¿no? Todo aquí, intercambio, la lucha, poblado Rovirosa, toda esta zona es 11 de febrero, toda esa es una zona que practica mucho el deporte, el fútbol, el béisbol, voleibol,
6: todas las expresiones.
4: May Rodríguez enfatizó que con esta obra se apoyará el deporte y la cultura de los niños, jóvenes y adultos. El mandatario estatal comentó que la nueva unidad deportiva, que contará con un estadio para béisbol y otras áreas, beneficiará a más de 4,000 habitantes de este centro integrador Libertad en Cunduacán.
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1: 6:39 p.m. Continuando con la información, y por otro lado, para mejorar la vialidad de la zona, los gobiernos del estado y municipal construirán el libramiento en el poblado Libertad, esto en Cunduacán. Esto lo anunció el gobernador Javier May Rodríguez.
7: Por indicaciones del gobernador y con base a mesas de trabajo que hemos sostenido desde que inició esta administración con respecto a distintos temas de mantenimiento en todo el estado, pero se ha dado circunstancias desde el año pasado también respecto a la zona de Tamulté, es que pues se ha estado dando mantenimiento continuo. A eso vienen las brigadas. La semana pasada nos coordinamos para que visitaran un ramal. Se están haciendo brigadas en otros municipios también. Ayer, por ejemplo, en Jalapa. Hoy estarán en Paraíso, mañana estaremos en Centla, y así sucesivamente todos los días se están brindando mantenimientos preventivos, y como se anunció también hace unos meses en una de las conferencias de prensa del gobernador, los mantenimientos van a ser cada 3-4 meses aproximadamente en todo el estado. Sin embargo, aquí había un detalle en un ramal, y eso es lo que hoy vienen a darle puntual seguimiento con base a acuerdos de la semana pasada que tuvimos con las comunidades.
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1: En otros temas, autoridades del gobierno del estado y de la Comisión Federal de Electricidad anunciaron medidas inmediatas y a mediano plazo para resolver las fallas de suministro eléctrico que afectan a Tamulté de las Sabanas y otras comunidades de Tabasco. La titular de la Secretaría de Medio Ambiente, Desarrollo Sostenible y Cambio Climático informó que los próximos meses se llevará a cabo trabajos de mantenimiento, por supuesto, para reforzar la red eléctrica en la zona.
5: Y vamos a hacer otras obras aquí, a través del municipio, el libramiento que tiene pensado para aquí, para el poblado Libertad, que también va a ayudar mucho, ¿no?, esta obra de infraestructura. Y la idea es que estamos haciendo sinergia con la presidenta municipal, con la presidenta de la República, la doctora Claudia Sheinbaum. Estamos avanzando muy rápido, sobre todo en el tema de los derechos. Han sido conquistas del pueblo, han sido logros de la transformación. Hoy podemos decir que todos los adultos mayores reciben su pensión, ¿no? Ese es un logro de la transformación.
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1: Por otro lado, en el marco de giras de trabajo que realizó por el municipio de Cunduacán, el gobernador Javier May Rodríguez comentó que en la reunión que sostuvo con la presidenta Claudia Sheinbaum Pardo se tomaron varios temas, por supuesto, entre ellos se fortalezca el tema de salud casa por casa y la clínica Es Nuestra, entre otros temas más. Escuchemos.
5: Ayer les platico rápido, antes que se me pase, hago un paréntesis aquí. Ayer tuvimos un encuentro con la presidenta de la República, con la doctora Claudia Sheinbaum Pardo. O sea, estuvimos revisando todo el tema de salud en el estado y en el país, pero sobre todo en Tabasco. O sea, ¿qué estamos logrando? Que tenemos metas que vamos a cumplir en temas de atención de consultas, en temas de cirugías, en el tema también de que no falten los medicamentos en las unidades de salud. Va a seguir llegando el recurso a los comités de salud, a el programa de salud casa por casa, que también se atiende a los adultos mayores, para estar más atentos y poder darles una mejor calidad de vida a nuestros adultos mayores y estar pendientes de ellos. Entonces, estamos avanzando igual en el tema de la infraestructura de las unidades de salud, en los comités de la clínica Es Nuestra. Cada año se les deposita un recurso para que sean ellos los que quiten, mejoren, les den mantenimiento a la unidad, ¿no?, que son ustedes las que la usan y saben cuáles son las necesidades. Entonces, este programa va a continuar año con año, se le va a depositar para que no se pueda seguir atendiendo la unidad de salud.
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1: Aparte, la presidenta Claudia Sheinbaum Pardo resaltó las modernas instalaciones y capacidad del Hospital Doctor Agustín Orán, uno de los nosocomios más importantes de Yucatán.
6: De ese tamaño es impresionante. Fueron casi poco menos de 3 años de construcción. Se contrataron ya 1,800 especialistas. Muy impresionante. También, sí, uso de inteligencia artificial, nuevos equipos. Realmente, y a partir de hoy todos los servicios de salud en Yucatán son gratuitos, porque se cobraba. Sí, desde ayer, ya ayer había 40 personas hospitalizadas. El antiguo hospital es de 1906, imagínense. No se construía un hospital de este tamaño en el sureste. Y ahora pues va a atender no solamente en Yucatán, sino todo el sureste. Muy impresionante, la verdad, para todos aquellos que dicen que el IMSS-Bienestar no es un sistema de salud público integral. Solo ver este hospital es algo impresionante. De ayer estaba feliz la gente en Yucatán. Muy, muy impresionante. ¿Perdón? Sí, para todo el hablante maya va a haber quien hable maya. Y todos los letreros están en castellano, en español y en maya. Muy, muy impresionante. El viejo hospital y un materno infantil se lo va a quedar en IMSS.
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1: 6:45 PM. Vamos a una pausa, no le cambie. Tenemos más información que brindarles, por supuesto, a todos ustedes. Estamos totalmente en vivo a través de Mega 94.9 de tu FM, la radio de Tabasco 1230M y, por supuesto, en nuestra web www.coratenlinea.mx. Pausa y volvemos.
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3: Son las 6:46.
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1: Tarde con 50 minutos. Es un placer que continúe con nosotros a través de la 94.9 de tu FM y la Radio de Tabasco 1230 de amplitud modulada. Por supuesto, gracias a quienes nos ven y nos escuchan a través de Facebook Live, Mega FM, la Radio de Tabasco y Televisión Tabasqueña. Continuando con la información, la presidenta Claudia Sheinbaum Pardo confirmó que enviará al Congreso una iniciativa para posponer la elección judicial hasta el año 2028.
6: Porque vamos a hacer una propuesta para enviar al Congreso para mover la elección al Poder Judicial al 2028, con algunas características especiales. Hicimos una evaluación que le encargué a Luisa María desde que entró y ella me sugirió que era importante mover la elección al 28, dada la cantidad de puestos que se van a elegir en el 27. Y que además hay que hacer algunos ajustes. Si fuera en este momento, en el 27, la elección, tendrían que ser casillas distintas. Entonces la gente tendría que ir a votar por gobernador, presidentes municipales, diputados en una casilla y luego moverse a otra casilla para votar por el Poder Judicial.
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1: Continuando, por supuesto, con este tema, Luisa María, alcalde titular de la Consejería Judicial de la Presidencia, anunció que en los próximos días se presentará una iniciativa de reforma constitucional para modificar la fecha de la elección judicial prevista para el 2027 y trasladarla al domingo 4 de junio de 2028.
18: La Consejería Jurídica hizo un análisis respecto a la pertinencia de modificar la elección que estaba prevista para el 2027, para realizarse en 2027, para poderla trasladar al 2028. Entonces vamos a presentar aquí algunas propuestas de una reforma constitucional que habremos de presentar en estos días. La reforma consistiría, primero que nada, en cambiar la fecha de la elección, como aquí ya hemos señalado, la jornada electoral del 2027 pasará, de ser aprobada la reforma, a el domingo 4 de junio de 2028, tanto a nivel federal como a nivel local. Las elecciones judiciales posteriores seguirán siendo concurrentes con procesos ordinarios, 2030, 2033, 2036, para renovar las vacantes que se vayan generando. Como sabemos, Se eligió la mitad de jueces magistrados, Suprema Corte, Tribunal de Disciplina y Tribunal Electoral. Ahora elegiríamos la otra mitad y a partir de ahí únicamente las vacantes que se vayan generando.
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1: Por otra parte, la consejera jurídica del Gobierno de México detalló la propuesta para reformar la elección judicial. Entre los principales puntos se encuentran la creación de la Comisión Coordinadora para homologar la metodología, reducción de números de candidatos por poder para facilitar la elección y simplificar la boleta electoral. Y el INE dividirá sus distritos para votar por jueces y magistrados.
18: Su evaluación, pero que se establezcan y se homologuen estos criterios de evaluación y selección donde se incluya examen de conocimientos. Tercer cambio, reducción del número de candidatos por poder para poder facilitar la elección. Los comités van a evaluar conocimientos, competencias, antecedentes y buena fama pública de sus aspirantes, como ya lo hacían antes, y van a seleccionar a 4 personas, las mejor evaluadas por comité. Posterior, se realiza una insaculación pública y finalmente resultan 2 candidatas o candidatos por cargo y especialidad, observando siempre la paridad de género. Aquí tenemos un ejemplo, por ejemplo, en el caso de la Suprema Corte de Justicia de la Nación, donde antes eran 3 propuestas, ahora se reduce a 2. En el Tribunal de Disciplina, igualmente, eran 3 propuestas, después de la insaculación, se reduce a 2, de manera tal que no tengamos un número tan elevado de candidatas y candidatos, y sea más fácil para la ciudadanía poder conocerlos a todos. Cuarto cambio importante, y esto es solo un ejemplo, por supuesto que el INE será el encargado de sacar la boleta final, pero lo que queremos mostrar aquí es cómo estamos estableciendo en la Constitución reglas más claras respecto a la boleta electoral. Se simplifica la boleta. Cada elector va a votar por un juez y un magistrado para cada una de las especialidades de las 2 propuestas que envíe cada poder. Las boletas van a distinguir las candidaturas que postule cada poder con claridad. Establecemos en la propuesta que el Tribunal de Disciplina, en coordinación con la Escuela Judicial, implementará programas de actualización y capacitación permanentes para todas las personas juzgadoras. Aprovechar la Escuela Judicial para que haya una capacitación permanente.
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1: La presidenta Claudia Sheinbaum confirmó que enviará al Congreso una iniciativa para posponer la elección judicial del Poder Judicial hasta el año 2028. La titular de la Consejería Jurídica de la Presidencia, Luisa María Alcalde, anunció que en los próximos días se presentará una iniciativa de reforma constitucional para trasladar la elección judicial al domingo 4 de junio de 2028. Iván Escalante informó que tras el acuerdo con gasolineros para disminuir el precio del diésel, se tiene un 56.3% que ya tienen el combustible en 27 pesos. Autoridades del Gobierno del Estado y la Comisión Federal de Electricidad anunciaron medidas inmediatas y a mediano plazo para resolver las fallas en el suministro eléctrico que afectan a Tamulté de las Sabanas y a otras comunidades de Tabasco. Para mejorar la vialidad en la zona, el Gobierno del Estado de Tabasco y Municipal construirán el libramiento en el poblado Libertad, esto en Cunduacán. Esto lo anunció el gobernador Javier May Rodríguez. Hemos llegado al final de esta emisión. Gracias por haberme acompañado. Más detalles por la mañana con mi compañero Arturo Bolio en punto de las 6 de la mañana. Actualice su información al mediodía en punto de la 1 de la tarde con mi compañera Nayeli Ruiz. Y en punto de las 6 de la tarde tiene una cita con mi compañera Betty García para conocer lo más relevante de lo que ha acontecido durante la jornada. Mi nombre es Samuel Torres. Que tenga una excelente tarde.
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0: Son las 7 con un minuto.
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Chavorrucos, bienvenidos, bonita noche, inicio de semana. Te saluda cordialmente tu amiga y servidora Isis Salvador, desde cabina de Mega 94.9 de frecuencia modulada y coratenlinea.mx. Súbele, sin excusa alguna, dile a tu Alexa que quieres escuchar Mega 94.9 FM y ahí también estamos sonando con todo. Chavorrucos, buenas noches, bienvenidos a este lugar donde vamos a conectar la mente, el alma y el corazón. Nos vamos a trasladar a aquellos años mozos de niñez y juventud, donde seguramente éramos felices y no lo sabíamos. Cuando todavía de peques salíamos de la primaria y le decíamos a mamá que nos comprara alguna golosina con el señor del puestecito de enfrente de la primaria, o si no, también en la tiendita en la esquina de tu casa. Golosinas que seguramente el día de hoy ya ni siquiera existen. Juguetes que le pedías a los Reyes Magos o bien pedías en tu cumpleaños, y esos juguetes que simplemente quedaron en la nostalgia, en tu mente, que inclusive a lo mejor algunos momentos los tienes bloqueados. Aquí hacemos lo imposible para que en las emisiones que vamos teniendo de a poco comentemos sobre moda, tecnología, juguetes, series, películas, comida, alguna tienda departamental que seguramente se llamaba de alguna forma y hoy en día tiene otro nombre o que ya no existe. Bueno, eso y mucho más en un solo lugar, y ese lugar se llama Atrapados. Estás en el lugar indicado. Vamos a dar inicio a la emisión de esta noche. Ojo, les tenemos un excelente playlist ochentero, noventero y 2000. Así que no le cambies. Esto es Atrapados.

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1: Bien, chamacos, vamos a iniciar con mucho enjundia y sobre todo a desbloquear aquellos años mozos de adolescencia. Sobre todo cuando estábamos en el apogeo de la computadora, ¿cómo no? Y que seguramente en esa computadora no podía faltar los juegos. Y que tú eras el más feliz por estar conectadísimo y estar jugando ahí, píquele que píquele. ¿Pero quieres saber de qué juegos estoy hablando? Bueno, pues vámonos con esto, los juegos de Windows que no eran para jugar.
2: ¿Sabías que los juegos clásicos en Windows no eran para que te divirtieras? Sí, así como lo escuchas, juegos tan icónicos como el solitario y el buscaminas no estaban diseñados con la intención de ser la mejor fuente de entretenimiento, aunque quizá lo hayan sido para millones de personas. Y es que detrás de estos juegos se escondían otros propósitos que tienen que ver más con el dinero que con la diversión. En la época que se estrenó Windows, las personas no estaban familiarizadas con su manejo, lo que podía llegar a representar un impedimento para su uso y por ende afectar sus ventas. Aquí es donde entra el solitario y el buscaminas. Ambos juegos estaban diseñados para enseñar el uso correcto del mouse, que era algo completamente nuevo en los noventas. El solitario ayudaba a dominar la función de arrastrar y soltar cosas en pantalla, en este caso eran cartas, pero justamente esa acción es básica en Windows. Y el buscaminas enseñaba el uso correcto del clic izquierdo y derecho intentando no explotar. Además de mejorar la precisión del usuario al interactuar con el sistema. Así se adiestraba a más personas a usar Windows y Microsoft ganaba más dinero.
1: Imagínense, chamacos, que no eran para jugar y a mí me encantaba el buscaminas. Ay, Dios mío, ese sonidito que tú ya nada más le picabas, tú decías, aquí me va a salir, aquí me va a explotar, aquí va a explotar y ¡tas! Que sí explotaba. O si no, los amantes del solitario. ¡Qué barbaridad! ¡Qué tiempo, señores! Bueno, iniciamos bien, ¿no?

0: programa donde participaron grandes comediantes como Alejandro Suárez, Javier López Chabelo, Benito Castro, entre muchos otros.
1: Número 6, Anabel, un programa cómico de Anabel Ferreira y donde iniciaron comediantes como Eugenio Derbez y Carlos Ignacio. A la lista podríamos agregar otros buenos programas como Cándido Pérez, Papá Soltero y Cachum. Cachum Rarrar, cuéntame cuál era tu programa cómico favorito.

Eso, oigan, ¿será que yo me queme si digo que todos estos programas yo me los chutaba? Sí, ¿verdad? Es que no les puedo mentir, chamacos. La neta es que yo me chuté todos, cada uno de los mencionados, yo todos los alcancé. Ay, Dios mío, ¿cómo pasa el tiempo? Oigan, pues bueno, espero y hayan desbloqueado algún momento, ya sea con los juegos de Windows o bien con algún programa cómico de tu niñez. Ahora nos vamos con música, ¿cómo no? Vámonos con algo de Duran Duran, porque fíjense, están de vuelta con nuevo tema, señores. Eso es lo que mi corazoncito se llena de emoción y de mucha alegría, que esas bandas que en algún momento fueron exitosas y que nuestros papás en su momento eran de sus bandas favoritas, el día de hoy perduran y nos sigue dando buena música. Y hace unos días lanzaron una nueva canción llamado Free to Love, con este tema que casi 3 añitos se chutaron en hacer nuevo material, después de haber lanzado su último álbum en el 2023. Pues bien, Duran Duran está de vuelta y con más fuerza. Y no solamente lo decimos porque es una banda icónica, sino que ahora está de vuelta de la mano del tremendo Nile Rodgers. Así que ustedes se imaginarán esta tremenda bomba que lanzaron hace unos días. Y sin más, yo los dejo con esto de Duran Duran, Free to Love, sonando en Mega 94.9 de frecuencia modulada. ¡Vámonos!

Eso. Oigan, fíjense que este tema no es la primera canción de Duran Duran que une fuerzas con Nile Rodgers por allá de los 80s. De igual forma lo hicieron con el tema titulado The Reflex, la canción con la que abre su tercer álbum de estudio. Un clasicazo, de hecho. Así que qué gustazo tener esos temas por acá en Atrapados. Un maestrazo más. Y es que después de 10 años de su muerte, hay nueva canción. ¿Quieren saber de quién se trata? Vamos a escuchar un poquitito.

Eso, estamos hablando de Prince, señores, con este tema titulado With This Tear. Y bueno, es que hace unos días, para ser más exacto, en el mes de abril, se cumplieron 10 años de la muerte del gran Prince y se ha lanzado un sencillo conmemorativo. Ojo, es totalmente inédito. Este tema fue tomado del ya legendario archivo del artista, que inclusive tenemos un dato curioso, ya que esta canción tuvo ya su primera grabación con otra persona, pero ahora regresa a su versión original. Este tema será parte de su nuevo disco. Y bueno, ¿qué podemos decir de esta nueva canción de Prince? Parece como si lo hubiera grabado ayer, porque así era él, atemporal. Sin embargo, fue grabada en 1991 en su hogar, centro de trabajo y santuario creativo de Prince. With This Dear es el primero de varios temas que se irán dando a conocer a lo largo del año, los cuales en conjunto serán un álbum de Prince nunca antes publicado. Pero por el momento no hay fecha para que este material sea estrenado.

0: Listo, ya es hora y es momento. Vámonos con efemérides. ¿Qué pasó un día como hoy en todo el mundo, pero del año?
1: El 18 de mayo de 1822, el sargento Pío Marcha y los soldados del regimiento de Celaya se lanzaron a la calle para proclamar a Iturbide como emperador de México. En 1917, murió fusilado por zapatistas en Tlaltizapán, Morelos, el profesor Otilio Montaño, coautor del Plan de Ayala, acusado de entrar en tratos con el enemigo. En 1846, el ejército invasor norteamericano ocupó la población de Matamoros, Tamaulipas, evacuada por las fuerzas del general Mariano Arista, quien iba rumbo a Monterrey.
0: Era 1985. Dire Straits lanzó Brothers in Arms y cambió completamente el sonido del rock moderno, un álbum que sigue siendo referencia obligatoria.

álbumes perfectos de los 70s y 80s. No todos los álbumes cambian la historia, pero estos sí que lo hicieron. Discos que redefinieron géneros completos y siguen inspirando artistas hasta hoy. Ejemplo, Hotel California, The Angels, un álbum icónico de rock con letras profundas, guitarras legendarias y una atmósfera única de los años 70.

The Dark Side of the Moon de Pink Floyd, un álbum revolucionario que mezcla rock progresivo, letras profundas y efectos sonoros que marcaron la historia de la música.

Back in Black de AC/DC, un álbum explosivo de hard rock con riffs legendarios y una energía que definió los años 80.

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1: Hay algo que se llama lectura. Y lo maravilloso de los libros es que les permiten escoger toda clase de aventuras. Un viaje con un astronauta, una aventura con un gran detective, una comedia o lo que ustedes gusten. Todo lo encontrarás en los libros. Los hay en la escuela, en la biblioteca más cercana y apuesto que en tu propia casa hay libros estupendos que están esperando que los leas.
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0: ¡Qué bombazo musical, señores! Yo les había comentado al inicio del programa que íbamos a tener una gran playlist. Espero y lo estén disfrutando, ¿eh? Pero, ¿saben? Ya fue mucha música. Vámonos con algo que seguramente te va a llevar a tu niñez, te va a desbloquear aquel momento de emoción cuando tú escuchabas el intro de esta caricatura que hasta hoy en día sigue siendo un hitazo. ¿Quieren saber de quién se trata? Pues vámonos con esto.
1: Thundercats fue una serie animada que debutó en 1985, ganando gran popularidad entre el público infantil gracias a su trama original y a un estilo de animación influenciado por el anime japonés. Algo poco común en Estados Unidos en esa época. El éxito de la serie llevó a la creación de una línea de productos de consumo, especialmente juguetes, y LJ Anne Toys Ltd. fue la empresa encargada de desarrollar figuras de acción, vehículos y playsets basados en la serie. Durante los años 80, LJ Anne Toys Limited, una compañía prestigiosa en el ámbito de juguetes que había tenido éxito con la franquicia de Advanced Dungeons & Dragons, se dedicó a explotar la franquicia de Thundercats. Entre 1985 y 1987, lanzaron al mercado tres series de figuras de acción, sumando más de 40 modelos regulares y numerosos accesorios y vehículos. Sin embargo, a pesar de su éxito, LJN no tenía la licencia exclusiva global, ya que la distribución y los derechos estaban compartidos con otras empresas jugueteras a nivel mundial.
0: Eso, el día de hoy perdura en HBO los Thundercats. Yo les voy a ser sincera, no me acuerdo ni siquiera si era de mi época, si lo fue. Nunca los vi. Yo era más de los Caballeros del Zodiaco, los Supercampeones, Sailor Moon, Candy Candy, Heidi. Hasta ahí me quedé, chamacos. Pero hasta el son de hoy son muy famosos. Yo lo veo en las convenciones de anime y de todo este rollo, ¿no? Del cosplay y etc. Que los Thundercats son muy famosos. Así que, pues ahí está un poquito de la historia de seguramente tu serie animada favorita. Pues ahí está. Ahora vámonos con el top 5 de las mejores series de los 2000. Y aquí me adelanto. Y yo en lo personal, aquí sí les quedo mal, chamacos. Yo ya no veía estas series, pero seguramente algún 2000ero nos está escuchando. Así que vámonos con esto y seguramente desbloqueamos algún momento de tu juventud.
2: Estas son las 5 mejores series juveniles de los años 2000. Número 5, iCarly. En el puesto número 5 tenemos iCarly. Esta serie fue visionaria. Nos mostró el mundo de los creadores de contenido mucho antes de que ser influencer fuera un trabajo real. La mezcla entre el caos de Sam, las locuras de Spencer y el carisma de Carly es simplemente oro puro. Imposible olvidar esos momentos absurdos que nos hacían llorar de la risa. Número 4. Soy 101. Hace 20 años, el sueño de todo adolescente era vivir en un internado frente al mar. Esta serie tenía ese tono aspiracional que nos tenía pegados a la pantalla, soñando con tener una Jet X y compartir el cuarto con nuestros mejores amigos en la PCA. Fue la serie que definió por completo la estética y los dramas a mediados de los años 2000. Número 3. Kenan y Kel. En el puesto número 3, los reyes del sitcom juvenil. En su momento, Kenan y Kel. La fórmula era simple pero perfecta. Uno ideaba un plan delirante para hacerse rico y el otro lo arruinaba de la forma más divertida posible. Esa obsesión por la soda de naranja y la energía inagotable de este dúo es historia pura de la televisión. La pareja dispareja que nos enseñó a amar la comedia de situación. Número 2. Drake y Josh. Si de adolescentes hablamos, no podía faltar Drake y Josh. La química entre ellos era simplemente insuperable. Desde las frases que hoy son memes eternos hasta los juegos mentales de su hermana menor, esta serie perfeccionó la comedia física. Nos enseñó que aunque dos personas sean polos opuestos, si son hermanos, siempre se cuidarán las espaldas. Oye, tranquilo, viejo. Número 1. Malcolm el del Medio. Y en el número 1, la joya de la corona, Malcolm el del Medio. No hay discusión. Esta serie rompió todas las reglas. Nos mostró una familia caótica y real con la que todos nos identificamos. Entre los gritos de Lois, las genialidades de Hal y las crisis de Malcolm, nos enseñó que la vida es injusta. Pero con tu familia al lado, al menos siempre habrá una buena historia que contar.
0: Eso, bueno, sí me acuerdo de iCarly, que era como la más famosilla, pero pues no muy, era mi, mi fuerte, la verdad, no muy me gustaba, pero seguramente sí a muchos de ustedes, así que por acá el top 5 de las mejores series de los 2000. Ahora bien, vámonos con algo mexicano. Fíjense que la chaviza de hoy en día, con la onda de la tecnología, ya no voltea a ver. Digo, si no voltea a ver a los juguetes en físico, imagínense usted que el día de hoy tú le dices el juego de las canicas, el saltalías, el avioncito, y bueno, nada más se te quedan viendo así con cara de ¿qué onda, no? Pues bueno, si tú vas en compañía de algún chavillo por ahí, en este momento, coméntale, platícale, también compártele un poco de tu niñez, de los juegos que hacían, inclusive que todos nos sentáramos a la mesa o que bien estuviéramos conviviendo en familia, cosa que de a poco se ha ido quitando ese hábito, ese hermoso hábito de la convivencia familiar. Vámonos con un poquito de la historia de uno de los juegos tradicionales mexicanos y que el son de hoy las personas adultas lo siguen haciendo, inclusive me atrevo a decir, porque lo he visto, se reúnen para hacer como la quinielita, así de apostar el quinientón o el tostón, lo que haya, y el que gana pues se lo lleva todo, ¿verdad? Así que vámonos con la historia de el juego de la lotería mexicana y saber un poco más sobre este gran juego tradicional mexicano.
3: La Lotería Mexicana cuenta la historia de nuestra identidad como parte de las tradiciones de la cultura de México. Sin embargo, este juego no surgió en tierras aztecas, sino que se remonta en Italia en el año 1400 y tras su éxito, se propagó por gran parte de Europa. Fue hasta 1769 cuando la lotería llegó a la Nueva España, pero solo la clase social más alta de la colonia la jugaba. Entre 1810 y 1821, cuando se desarrolló el movimiento social por la independencia de México, uno de los pasatiempos de los soldados era la lotería. Fue en ese momento cuando este juego cobró popularidad en los hogares mexicanos. Las primeras loterías en México eran pintadas a mano en tablas de madera u hojalatas, y usualmente estas piezas de arte tenían un toque particular del artesano que las fabricaba. En el siglo XVIII, el empresario francés Clemente Jacques importó diversos artículos a México desde Europa, entre ellos parte de la iconografía de la lotería que conocemos hoy en día. Estas imágenes se hicieron tan populares por el accesible precio que inmediatamente se esparció por todo el país, al grado de reimprimirse infinidad de veces. Sin embargo, en 1887, Clemente Jacques dejó el negocio de la lotería e instauró la primera fábrica procesadora en México, misma que actualmente produce catsup, aderezos, mermeladas y enlatados. Aún así, una pieza importante del juego es el gritón, quien popularmente improvisaba versos, refranes o dichos de la carta que salía, dando un toque humorístico al juego. Por ser un juego referente de personajes cotidianos, elementos naturales y míticos, la lotería representa la pluriculturalidad del pasado de México,

¡Qué bonito! Hasta el son de hoy yo les puedo decir que me gusta mucho el jugar lotería con mi familia. Eso sí, no me gusta cuando voy perdiendo, chamacos. La neta, les voy a ser sincera. Yo ya veo mi poquito chichito, no, yo ya me quiero salir, pero bueno, no se puede a veces. Tiene que saber uno perder, ¿verdad? Oigan, por acá vámonos con más música, las mejores voces femeninas, artistas, pues que no solo cantaban, hacían sentir cada palabra. Por ejemplo, la señora Whitney Houston, canciones como I Will Always Love You, demostraron un nivel vocal que marcó generaciones, potencia, emoción y elegancia en una sola voz. Aquí, el claro ejemplo.

Steve Nicks, la reina mística del rock, creó una de las voces más reconocibles de los 70s y 80s, misteriosa, suave y totalmente inolvidable.

No podíamos dejar fuera nada más y nada menos que a la gran señora Celine Dion. Su voz convirtió baladas en himnos eternos, técnica impecable y una interpretación llena de sentimientos.

vamos a dejar fuera a esta señora reconocida y que sigue en muchos corazones melómanos. Janis Joplin, la voz más salvaje de la rock. Rasposa, intensa y real, Janis cantaba como si dejara el alma en cada canción.

¡Qué bárbaro! Seguimos, ¿no? Hay mucho más por escuchar, ¿cómo no? No se me echen para atrás, ya estamos casi al punto de culminar, atrapados. ¿Y saben qué? 60 minutos se va de volada. No puedo dejar atrás, y digo, ya que mencionamos algunas voces de las mejores voces femeninas, y ya pues habiendo acabado esta parte, pero aún así no quiero dejar atrás a esta gran señora que, aparte que sufrió en el ámbito personal, pues también se las vio duras en el ámbito profesional, pero siempre, siempre intentó salir adelante con una energía, una actitud y una voz que hicieron historia. Tina Turner convirtió cada escenario en un espectáculo inolvidable. No solo tenía una gran voz, tenía una presencia imposible de olvidar. Una de las voces femeninas más legendarias de todos los tiempos, sonando aquí en Atrapados.

Vientos. Chamacos, pues ahora sí yo me tengo que despedir. La cereza del pastel, espero y les guste. Gracias por sintonizar Atrapados. Ya saben, les tuvimos de todo un poquito, ¿eh? Cuestión de tecnología, cuestión de series, cuestión de caricatura, cuestión de música. Bueno, así nos vamos. Y si tú tienes algo que agregar, tienes algún comentario, duda, sugerencia, petición, saludos, etc., lo puedes hacer a través de mi Facebook personal. Me encuentras como Isis Nasa. Y ahí estamos a la orden para que aquí podamos comentar y platicar algo sobre los 80s, 90s y 2000s. De igual forma, a las bandas ochenteras, noventeras, o que tengan algo que ver con los 80s y 90s, de igual forma, bienvenidos sean, ¿eh? Por ahí me decían algunos, oye, invita a la mamá del mono, ellos son de los primeros, la generación del rock tabasqueño. Pues oigan, Spree, si me están escuchando, con todo gusto por acá. Por ahí los vi en la feria. Ellos dan todo, chamacos, toda la actitud y toda la energía en el escenario. Ojalá y sí nos escuchen. Y pues aquí estamos a la orden. Yo me voy y me despido. Hay canciones que simplemente no pasan de moda. Vivir así es morir de amor. Esto cargo de David Bisbal. Hay canciones que simplemente no pasan de moda. Y ahora David Bisbal lo deja claro con su nueva versión de Vivir así es morir de amor. Un clásico inmortal de Camilo VI, que está de vuelta con un giro totalmente elegante y actual. Con este movimiento, David Bisbal no solo rinde homenaje a un ícono como Camilo VI, también demuestra que los clásicos pueden evolucionar y seguir conectando con nuevas generaciones. Esto fue Atrapados con Isis Salvador. Nos escuchamos el próximo lunes, misma hora, mismo lugar. No te lo puedes perder para seguir conectando la mente, el alma y el corazón. Nos estamos escuchando. Excelente noche.

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0: Son las 8 y 18 minutos.
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0: Son las 8:31.
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0: Son las 8 con 47 minutos.
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0: Son las 9:02.
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0: Son las 9 con 17 minutos.
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0: Son las 9:32.
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0: Son las 9:47.
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0: Son las 10:03.
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0: Son las 10 con 15 minutos.
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1: Son las 10 con 30 minutos.
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1: Son las 10 y 45 minutos.
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0: Son las 11 con 2 minutos.
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0: Son las 11 con 15 minutos.
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1: Son las 11 con 30 minutos.
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0: Son las 11 con 47 minutos.
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9: Hola, hola, bienvenidos. ¿Cómo están? Estamos hoy en un nuevo episodio de Ya Oíste. Hoy les traigo un tema muy interesante, poco conocido, que incluso yo al momento de investigar, la verdad me quedé con muchísimas, muchísimas dudas. Y tener el privilegio el día de hoy de poder contar también con un especialista en el área es algo que, wow, o sea, definitivamente vamos a aprovechar y vamos a sacar todas esas duditas. Es un tema que, pues no creo que muchos hemos escuchado, yo me incluyo en esa parte, es la lucidez terminal. Pero para yo no quitarle la palabra a nuestra querida invitada, a nuestra querida doctora Adriana Baltasar Bastidas, una especialista en geriatría y cuidados paliativos. Bienvenida, doctora, ¿cómo se encuentra?
10: Muchas gracias, muy contenta, muy feliz de poder estar aquí el día de hoy para compartir este tema que me gusta mucho, me apasiona y creo que es importante que lo conozcamos.
9: Pero antes que nada, me gustaría que nos explicara un poquito a qué se relaciona o qué es la lucidez terminal, porque yo me imaginaba una cosa y ya cuando leí, pues era completamente otra.
10: Claro, mira, la realidad es que la lucidez terminal es un episodio súbito, inesperado de claridad mental y como de un aumento súbito de energía en un paciente que ya está en el contexto de una enfermedad terminal, ya en una situación pues al final de la vida o previo a la muerte. Este episodio pues es súbito, dura generalmente un periodo muy corto de tiempo y lo importante es que se presenta una conexión como muy inesperada, muy súbita, pero a la vez relevante tanto para el paciente como para quienes lo rodean, ¿no?
9: Claro.
10: Imaginémonos, la situación de lucidez terminal es cuando yo tengo a un ser querido, a un un enfermo, un ser querido que ya tiene una enfermedad pues muy avanzada, en un estadio terminal prácticamente, que ya sabemos que quizá el final se acerca,
9: okay,
10: que ya tiene cierto grado de desconexión con su entorno, que quizá ya no logramos entablar una conversación con él, ya no nos contesta quizá nuestras preguntas, ya no nos pide alimento, líquido, etcétera, y de repente de manera súbita tiene un rush de energía, tiene otra vez entabla una conversación, otra vez logra comunicarse con nosotros, nos pide alimentos, nos pide un refresco, nos pide algo que antes ya no hacía.
9: Ya no.
10: Eso es la lucidez terminal.
9: Estaba viendo que en este tipo de situaciones, pues lo impactante es para la persona también que lo está acompañando, ¿no? Porque creo que piensa que todo volvió a la normalidad, ¿no? Entonces yo creo que ahí es un tema pues delicado, en el aspecto en el que, pues, claro, ¿quién no quisiera ver a su familiar volver otra vez a hacer sus actividades, que salga de esa enfermedad? Pero lo que estábamos leyendo y lo que estamos platicando, doctora, es que a veces pues es cuestión solamente de horas o de días, ¿no?
10: Exacto. Generalmente cuando nos enfrentamos a un episodio de lucidez terminal, nos está indicando que seguramente el final ya se acerca. Una realidad es que es imposible predecir cuánto tiempo nos queda de vida.
9: Claro.
10: No hay forma, no hay alguna forma que con certeza nos ayude a esto, ¿no? Si bien hay algunos factores pronósticos y algunos puntos, a lo mejor parámetros de laboratorio, parámetros clínicos, etcétera, que nos orientan a que el final ya se acerca, la realidad es que muchas veces los pacientes no se comportan como en los libros y pues desafían, ¿no?, a estos pronósticos. A veces el fallecimiento puede ocurrir pues en las siguientes horas, en los siguientes días, 7 días, o a veces no. A veces los pacientes pues desafían esas posibilidades y lo que pareciera ser un episodio ya de lucidez terminal, pues no, resulta que pues simplemente una lucidez paradójica se llama, cuando,
9: okay,
10: cuando ya no es, no ocurre la muerte de manera inmediata, ¿no? Sino que a lo mejor presenta esta lucidez y el fallecimiento puede ocurrir en meses incluso.
9: Pero ahora, por ejemplo, doctora, estábamos hablando de enfermedades terminales, ¿no? Uh-huh. Y hay por ejemplo una estadística, perdón, de la edad en la cual se presenta más este tipo de lucidez terminal.
10: Sí, generalmente se ha observado que predomina en pacientes ya adultos mayores, en pacientes geriátricos, y específicamente se empezó a observar este fenómeno en pacientes con enfermedades neurodegenerativas.
9: Okay.
10: ¿Como qué? Como las demencias, la enfermedad de Alzheimer, la demencia vascular, las demencias mixtas, otro tipo de condiciones ya de deterioro cognitivo. En estos pacientes como tal se empezó a observar los cuadros de lucidez terminal. Por lo tanto, pues es más frecuente que un paciente presente lucidez terminal ya en edades avanzadas, ¿no? Estamos hablando 80 años o más. En realidad, cualquier paciente que presente una enfermedad terminal propiamente, uh-huh, llámese un cáncer en un estadio avanzado, una insuficiencia orgánica, por ejemplo, una falla cardíaca, una enfermedad renal crónica, una enfermedad hepática avanzada, etcétera, cualquier paciente que se encuentre en esa situación de terminalidad o al final de la vida puede presentar un episodio de lucidez terminal, aunque pues se ha observado o se ha descrito con mayor frecuencia en pacientes mayores con demencia.
9: En la parte psicológica o emocional, ¿cómo es que lo estudian o lo abarcan? Porque creo que es un poquito más, lo vemos en físico, ¿no? Claro. Que me duele algo, tengo malestar, pero ¿cómo? O sea, esa es una parte muy interesante, doctora.
10: Fíjate que en el ámbito de los cuidados paliativos, que es como mi área de especialidad, además de la geriatría, realizamos una evaluación de varias esferas del individuo, ¿no? De la persona. Una esfera biológica, que estamos hablando justo de los síntomas físicos, el dolor, náusea, vómito, sueño, etcétera. Los síntomas emocionales o psicoemocionales, que estamos hablando ahí de cómo afronta su diagnóstico, cómo afronta una pérdida, posibilidad de trastornos de ansiedad, de depresión, incluso el duelo anticipado, ¿no? De,
9: claro,
10: de saberse perdiendo su estado de salud. Y también abordamos la esfera espiritual, que muchas veces en la medicina pues difícilmente la abordamos, ¿no? Y en cuidados paliativos sí es súper importante realizar el abordaje de esas creencias que tiene el paciente, ¿no? Si es una persona que se considera espiritual, si tiene alguna creencia, alguna religión.
9: Okay.
10: Espiritualidad va mucho más allá de la religión,
9: claro.
10: Pero bueno, es como una esfera muy importante también que evaluamos. Y ahí pues vaya en el aspecto psicológico o emocional, es donde pues vamos indagando este tipo de síntomas, ¿no? Si el paciente presenta algún cuadro de depresión, compatible con depresión, con ansiedad, con este duelo anticipado, ahí es donde nos vamos dando cuenta y pues por supuesto, al darnos cuenta, logramos integrar un diagnóstico y dar un tratamiento en esa situación.
9: Antes de terminar, doctora, a mí me gustaría que, pues no sé qué mensaje para todos aquellos que están en el sector de salud, porque es un tema, como bien dijimos, que no muchos tienen el privilegio de poderlo ver personalmente o de saber qué les puede dejar a esas personas que están en el sector médico y a las personas que están fuera de.
10: Yo creo que muy importante, no olvidemos que los cuidados paliativos se deben de brindar de una manera oportuna por un equipo. Paliativos no es nada más una persona, el paliativista es un equipo de el médico, enfermería, psicología, nutrición, vaya, somos un equipo de varios integrantes que nuestro objetivo es siempre acompañar y aliviar síntomas, ¿no? Aliviar síntomas físicos, emocionales, espirituales, este sufrimiento, para dar confort, para dar calidad de vida, calidad de muerte también. Y creo que un punto bien importante es que como profesionales de la salud, nadie nos enseña a afrontar la muerte. Esa es la realidad. Tal vez los que estamos en el área de paliativos

0: y es importante que cuando ya no podemos curar, entonces siempre acompañemos, siempre busquemos dar confort, calidad de vida, aliviar síntomas, acompañar. Eso es la clave. Es un tema delicado, pero muy bonito, y creo que se presta reflexión.
1: Así es, y pues muchísimas gracias. Esperemos verla aquí de nuevo, doctora. Y gracias a todos los que se quedaron hasta esta parte del podcast. Nos vemos en el siguiente episodio. Gracias, doctora. Y hasta pronto. Yo soy Génesis Sainz. Esto fue un episodio más de Ya Oíste. Adiós.
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1: Son las 6:15.
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2: Fíjense que son trabajos ya programados que se tenían aquí en esta comunidad. Van a iniciar en un ramal, están identificando nada más los puntos y estarán toda la semana brindando mantenimiento en toda esta zona que tanto ha requerido este apoyo.
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4: Pues tiene que ver con el impacto a las familias, porque quienes se transportan de manera cotidiana en el transporte público pues son las personas más endebles. Y es por ello que es un tema que se ha mantenido en estudios y proyectos.
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5: Bueno, es que eso lo hemos socializado, incluso hubo una mañanera donde se habló de puntualmente de cuáles son los inmuebles que se van a comercializar para poder abonar al desarrollo económico. Esos inmuebles en desuso no le sirven ni al Estado ni generan ninguna derrama económica para ningún ciudadano.
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6: Persistirán las altas temperaturas en esta tercera semana del mes de mayo en el estado. La sensación térmica podría alcanzar los 45 grados según los datos registrados últimamente.
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7: Elementos de la Secretaría de Seguridad y Protección Ciudadana, a través de la Policía Estatal de Caminos, logró el aseguramiento de un sujeto y un vehículo presuntamente relacionados con robos en estacionamientos de diferentes centros comerciales.
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8: Bueno, esta es la propuesta que estamos haciendo.

0: Como ven, es mover la elección al Poder Judicial del 2027 al 2028, en caso de que haya revocación de mandato en el 2028.
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3: Hola, muy buenos días. Acabo de escuchar las voces de la información. En minutos estaremos ya desmenuzando los datos, la noticia que se genera en Tabasco, México y el mundo. Mi nombre es Arturo Bolio. Una disculpa, entramos un poco más tarde de lo habitual, pero estamos aquí de manera particular informando de lo que ocurre en Tabasco, México y el mundo. Recuerde usted que nuestro número de WhatsApp es el 99-33-61-77-80. De este martes 19 de mayo le presentamos la información, lo que está ocurriendo a nuestro alrededor. Buenos días, así van las noticias. Estaremos muy al pendiente a las 8:30 de la mañana. El gobernador del estado tendrá conferencia de prensa en Palacio de Gobierno aquí en Villahermosa y en la tarde en el Esperanza Iris a celebrar a los maestros del estado. Amplía la Secretaría de Educación en Tabasco hasta el 20 de mayo el periodo para registro aspirantes a escuelas normales. Hoy es el sorteo de la Secretaría de Finanzas. Se van a, de esta manera, sortear un auto, motocicletas y más premios a quienes cumplieron con el reemplacamiento en Tabasco. Durante la noche de ayer comenzó una actividad de reencarpetamiento de Paseo Usumacinta. A partir de ayer, trabajos nocturnos de 8 de la noche a 4 de la madrugada, entre 27 de febrero a Sandino, allá en Paseo Usumacinta. Padres de familia que piden reubicación de escuelas que están cerca de la refinería Olmeca en Paraíso fueron recibidos en el centro administrativo de Pemex, allá en la capital de la República Mexicana. Más calor para Tabasco este martes y lluvias para 23 estados del país. Se acerca un frente frío que no esperábamos, por cierto. La temperatura alta será en 16 estados de la República Mexicana, que tendremos hasta 45 grados de calor. Bueno, más información, la gobernadora de Chihuahua, Maru Campos, designó a Javier Sánchez Herrera al frente de la Fiscalía de Operaciones Estratégicas allá en ese estado. La Fiscalía General de la República investiga autoridades por operativos tras muerte de presuntos agentes de la CIA en la Sierra de Chihuahua. La Guardia Costera de la CEMAR en Chiapas detuvo una lancha con 5 tripulantes y casi una tonelada de droga. Semarnat reporta 1.114 sitios contaminados en el país, publica Programa Nacional de Remediación 2026-2030. Exsecretario de Seguridad de Sinaloa, sí, comparecerá el 1 de junio ante jueza en Estados Unidos. En su primera audiencia, Gerardo Mérida Sánchez se declaró inocente de los cargos por narcotráfico que le implican autoridades de la Unión Americana. Y entérese, será hasta el 31 de agosto la audiencia de Joaquín Guzmán López, hijo del Chapo, en Nueva York. Estaba programada para el 1 de junio, pues la pospusieron. Putin visita China una semana después de que Trump busca sellar acuerdos de petróleo y gas a partir de hoy, martes, allá en China. Un juez federal de Nueva York prohíbe que agentes del ICE realicen detenciones dentro o en las inmediaciones de tribunales de inmigración en la ciudad. Muere en Colorado un adulto por hantavirus. No tiene relación alguna con el brote en el crucero. En Estados Unidos se restringe el ingreso de extranjeros que hayan estado en países con brotes de ébola. ¿Sabía usted que hoy es el Día Mundial de la Donación de Leche Materna? Es un tema que vamos a platicar más adelante. Soy Arturo Bolio. Buenos días. Ya en este momento, las 6 de la mañana con 28 minutos. Una pausa y regresamos con más información. Buenos días.
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1: Son las 6:28.
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3: Ya a las 6 de la mañana con 31 minutos, ojalá usted tenga una mañana de lo mejor, porque la temperatura anoche, qué cosa, el calor ayer como comenzamos el lunes con temperaturas de 40 grados aquí en la ciudad de Villahermosa y en casi todo el estado de Tabasco. Bueno, pues anoche una noche calurosa. Ya estuvo sabor. Ya la mañana refrescó, la madrugada y todo el asunto, pero bueno, la cosa es que seguiremos con las temperaturas altas aquí en la entidad. En información del ámbito internacional también, importante decir que el jefe de la Organización Mundial de la Salud expresó hace unos minutos su preocupación por la magnitud y rapidez de la epidemia de ébola en la República Democrática del Congo y Uganda. Mientras aumenta el número de casos, hay al menos 500 casos sospechosos y 130 muertes sospechosas por ébola desde que se anunció este brote nuevo. Esto acaba de dar a conocer hace minutos Tedros Adhanom, el director general de la Organización Mundial de la Salud, y se están abriendo pues las alertas en varios países del mundo, sobre todo ante la posibilidad de que, ya sabe usted, viene la Copa del Mundo y hay movimiento de gente, sobre todo también el Congo va a jugar, ¿no?, en el Mundial, así que estaremos muy al pendiente de la información. En la República Mexicana le comentaba hace unos minutos que Gerardo Mérida, quien fuera secretario de Seguridad del Estado de Sinaloa, pues va a comparecer el 1 de junio ante una jueza de Estados Unidos de Norteamérica. Ya hubo una primera audiencia en donde él se declaró inocente de los cargos por narcotráfico que le fincaron las autoridades judicialmente allá en Estados Unidos de Norteamérica. Gerardo Mérida Sánchez, exsecretario de Seguridad Pública de Sinaloa, se va a presentar a su audiencia ante la Corte para el Distrito Sur de Nueva York el próximo 1 de junio. Y aquí estaremos al pendiente de darle la información. Vamos con datos del estado de Tabasco, hablando de calor, no hombre, estos reportes que se tuvieron durante el fin de semana y todavía el lunes en la mañana de la ausencia de energía eléctrica en algunos puntos del estado, anoche todavía ya en Paraíso, en la carretera que va de frontera, bueno sí, de Centla hacia a Comalcalco, allá por Jalapita, tuvieron los pobladores que cerrar porque también estuvieron sin energía eléctrica y sigue el reclamo. Llegaron autoridades del gobierno para poder mediar, se quedaron en la condición de que hoy estarían ya, inclusive personal de la CFE de Oaxaca que los va a atender directamente. Vamos enseguida a escuchar este reporte de el operativo que se dio por parte de la Comisión Federal de Electricidad para darle mantenimiento. Recuerde usted que ayer en la mañana se lo platicábamos en Tamulté, en las semanas de las Sabanas, aquí en el municipio de Centro. Tiene que ver mucho con la actividad que tiene la CEMADES con la Comisión Federal de Electricidad. La titular de esta institución, Sheila Cadena Nieto, nos dice que los trabajos se llevan a cabo ya de manera programada con la comunidad. Escuchemos.
9: Ante los constantes apagones que sufre la población y para garantizar el suministro eléctrico de manera permanente, cuadrillas de trabajadores de la Comisión Federal de Electricidad llevan a cabo durante la presente semana labores de mantenimiento en toda la red eléctrica de la Villa Tamulté de las Sabanas. Desde muy temprano, un promedio de 15 cuadrillas de trabajadores, apoyados con unidades y grúas, atienden las afectaciones que se presentan en la red eléctrica. La secretaria de Medio Ambiente y Desarrollo Sostenible del Estado, Sheila Guadalupe Cadena Nieto, que estuvo pendiente de los trabajos que realiza la CFE, comentó que las acciones que se llevan a cabo son trabajos ya programados en la comunidad.
14: Fíjense que son trabajos ya programados que se tenían aquí, en esta comunidad. Van a iniciar en un ramal, están identificando nada más los puntos y estarán toda la semana brindando mantenimiento en toda esta zona que tanto ha requerido este apoyo de un mejor servicio de energía eléctrica. Y pues bueno, con base a los acuerdos sostenidos en reuniones anteriores con las y los delegados, así como con las comunidades, es que se está brindando esta atención. Yo creo que aquí lo más importante es la información, la que baja directo, precisa, y hay mucha desinformación en ocasiones. La verdad es que los enlaces que son la autoridad aquí en las comunidades han informado a la gente cómo está el proceso, pero hay otras voces que politizan estas situaciones. Entonces yo creo que aquí lo más importante es pedirle al pueblo de la zona de Yocotán que solo escuche a sus autoridades.
9: Así también la funcionaria estatal reiteró que la subestación eléctrica que se tiene programada construir en la villa es un compromiso de los gobiernos federal y estatal. Solo falta que se concrete la donación del terreno para iniciar las labores de construcción.
14: Se va a construir. Esa subestación va porque va, es un compromiso del gobierno federal, acompañado también del gobierno estatal. El gobierno, como ya lo saben y hemos dicho en anteriores entrevistas, brindará la donación de los terrenos. Sin embargo, esta zona es una zona irregular. Entonces, hemos estado en los procesos jurídicos para regularizar los terrenos que serán donados. Y ahí es donde les decía que es un trabajo en equipo, donde se nos brinda ese acompañamiento. Ya llevamos entre el 70 y 75% de avances. Prácticamente concluimos con la parte legal y CFE ya está prácticamente listo para entrar a construir la subestación.
9: Precisó que la subestación se construirá en la calle Rovirosa de Tamulté de las Sabanas y al momento se han hecho los respectivos levantamientos topográficos y se ha hablado con los propietarios del terreno. Se avanzó con la Procuraduría Agraria, Secretaría de Gobierno, Registro Agrario Nacional y Secretaría de Medio Ambiente y Desarrollo Sostenible.
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3: Bueno, pues estaremos al pendiente de sus reportes y también de los avances en la mejoría del servicio de energía eléctrica en el estado de Tabasco, que en esta temporada de calor lo resentimos tremendamente. Emanuel Díaz, te mandamos un abrazo como todas las mañanas hasta Puebla, donde te encuentras, que dicen que tienen calor, pero nada comparado con lo que tenemos aquí en el sureste de la República Mexicana. Oiga, le comentaba sobre la preocupación de Tedros Adhanom, el líder el presidente, el director general de la Organización Mundial de la Salud, por el avance tan rápido que ha tenido el ébola allá en África. Pues, ¿qué cree? Acaban de convocar a reunión de emergencia por este avance de esta variante del ébola, que es la Bundibugyo. Mire usted, tiene una letalidad del 50%. Le comentaba sobre el número de casos, 300 que se han dado sospechosos y 150 muertes también sospechosas. Es decir, de cada dos personas que podían estar infectadas de ébola, una podría fallecer. Esta incidencia, esta letalidad es sumamente preocupante. Reunión de emergencia en la OMS por el avance tan rápido del ébola en África. Vámonos a otros temas también candentes aquí en el estado de Tabasco. Los anuncios que se han hecho por transportistas de aumentar la tarifa de transporte público de pasajeros. Ayer hubo también presencia y movimiento de ellos reclamando esta situación. La Secretaría de Movilidad es tajante al responder con que no hay incremento en la tarifa de transporte público. Rafael Sánchez Cabrales, el secretario de Movilidad del Estado de Tabasco, dice que van a sancionar, van a multar a quienes alteren el cobro del pasaje.
15: Luego del anuncio que hizo la coalición de transportistas de la Chontalpa y Centro de incrementar la tarifa del transporte público a partir del 1 de junio, el secretario de Movilidad del Estado, Rafael Elías Sánchez Cabrales, dio a conocer en conferencia de prensa que no hay autorización de aumento al cobro del pasaje en la entidad. Luego de la audiencia que ofrece todos los lunes, el funcionario de movilidad afirmó que siempre se atiende a todos los concesionarios del transporte público, pero cuando se trata de un tema tarifario, es un asunto que impacta a todas las familias, por lo que habrá sanciones para quienes alteren tarifas.
16: Nosotros hemos venido analizando aquí en la Secretaría este tema, está en la Dirección de Estudios y Proyectos, desde luego la visión que nosotros tenemos es atender a los transportistas, ser un aliado de ellos, darle todas las facilidades, pero también cuando se trata de un tema de tipo tarifario, pues tiene que ver con el impacto a las familias, porque quienes se transportan de manera cotidiana en el transporte público, pues son las personas más endebles de. Y es por ello que es un tema que se ha mantenido en estudios y proyectos, se está analizando el tema, entendemos que ya son muchos años en donde la tarifa no ha sufrido realmente un ajuste que le permita a los transportistas salir con los créditos que tienen correspondientes, pero que es un tema que hemos venido analizando.
15: Reiteró que en días pasados se reunió con integrantes del Frente de Transportistas. Sin embargo, en el aumento de tarifas no hay nada firme, por lo que los invitó a leer el artículo 137 de la Ley de Movilidad, pero si hay quejas de usuarios, habrá sanciones.
16: A este Frente de Transportistas, en el comentario que hizo el compañero Elías Trinidad, bueno, pues nos pareció inclusive un poco sorpresivo porque acabamos de reunirnos hace muy poquito con ellos y le hemos mantenido una información permanente en relación a este sentido, ¿no? ¿Cómo opera o cómo se autoriza el ajuste de en cuanto a las tarifas del servicio público? Bueno, hay que ir al artículo 137 de la Ley de Movilidad, donde precisamente este artículo nos mandata a que se debe de realizar un estudio técnico y desde luego tenemos que buscar también, entregado este estudio técnico al Consejo Estatal de Movilidad para su opinión. Si el día de mañana hay una queja ciudadana de que algún transportista alteró, modificó la tarifa, pues desde luego nosotros tenemos que actuar, ¿no? Porque es el mandato legal, pues son multas, pudiéramos decir, medianas, porque bueno, sería una infracción entre 50 y 55 UMAS, estamos hablando de una multa en pesos de 6.452 pesos.
15: Sánchez Cabrales pidió a los concesionarios del transporte público en todas las modalidades que permitan que la Secretaría de Movilidad concluya con el estudio técnico para ver qué tan factible es incrementar la tarifa y hasta cuánto se puede aumentar el pasaje para no lesionar la economía de los más vulnerables.
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3: 6:42, entonces Movilidad está en el análisis del gobierno de Estado si se va o no, se puede o no, se deberá o no aumentar la tarifa de transporte público de pasajeros. Por lo pronto, ante los amagos o los anuncios de que se van algunas uniones a aumentar el costo del pasaje, dice el gobierno del Estado, la Secretaría de Movilidad, el titular, que no está autorizado, la tarifa sigue igual y que se pueden aplicar multas si es que usted ciudadano se queja. Vámonos a una pausa y regresamos con mucho más información. ¿Seguirá el calor en el estado de Tabasco? a 40 grados. Y en España está la cosa que arde. El expresidente del gobierno de España, José Luis Rodríguez Zapatero, fue imputado de 3 delitos por el caso del rescate de la aerolínea Plus Ultra y lo citaron a comparecer para el próximo 2 de junio. Hablamos del expresidente español, el señor José Luis Rodríguez Zapatero. Pausa y regresamos. Buenos días.
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17: Son las 6:44. 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
3: 6:46, estamos en Villahermosa, 28 grados centígrados. Sí sentimos fresco, bueno, no es temperatura tan fresca normalmente, pero bueno, comparado con los 40 grados que tuvimos ayer, 45 de sensación térmica, hoy esta mañana está fresca, pero vamos a tener un día muy similar al de ayer, con mucho calor y mucho sol, un poquito de nublados. Ayer no hubo nublados, hoy sí tendremos, pero la temperatura estará alta. A las 8:30 de la mañana estaremos nosotros aquí en Mega FM, a esa hora es el enlace también. Estaremos escuchando a la presidenta Claudia Sheinbaum desde Palacio Nacional en la conferencia de prensa. Cortaremos la transmisión de la presidenta porque 8:30 de la mañana nos anuncia gubernatura del estado que hay conferencia de prensa del gobernador Javier May Rodríguez. Así que Mega FM y la radio de Tabasco se va a enlazar directamente con esta transmisión. Vámonos con el tema del transporte público, que seguramente será uno de los temas que hoy abordará el gobernador en la conferencia de prensa, sobre, además de que no hay aumento a las tarifas, está en análisis la posibilidad o no de esta misma parte del gobierno del estado. El secretario de movilidad de la entidad, Rafael Elías Sánchez Carrales, habla sobre lo que se invierte en subsidio para apoyar a población vulnerable con el transporte público de pasajeros. La suma que menciona el secretario de movilidad tabasqueño es entre 25 y 30 millones de pesos al transporte público.
16: El programa de subsidio solo aplica en el municipio de Centro, que sobre todo en la ciudad de Villahermosa, y nos circunscribimos a las zonas urbanas. ahí el gobierno del estado hace una inversión de un promedio de 25 a 30 millones de pesos anuales para que al sector más vulnerable de la población, que son adultos mayores, mujeres embarazadas y estudiantes, se les cobre el 50%. Estamos hablando de la zona urbana de la ciudad de Villahermosa. Ese es el programa de subsidio que se tiene. Lo otro, para beneficiar, bueno, pues estamos hablando de todo el universo estudiantil de la zona urbana de la ciudad de Villahermosa, ¿no? Es el 100%. Y adultos mayores, inclusive mujeres embarazadas, ¿no? Sector vulnerable. Ahora, traemos otra tarifa, que es la tarifa preferente. Esa tarifa preferente es para el resto del estado. Y ahí tenemos un descuento del 25%. De tal manera que un estudiante, un adulto mayor, paga menos que la tarifa normal, pudiéramos decir, ¿no? La tarifa ordinaria, ¿no? Entonces, esa es la tarifa que tenemos.
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3: Bueno, pues estaremos al pendiente de la conferencia de prensa del gobernador a las 8:30 de la mañana. Ayer se presentaron padres de familia de niñas y niños de escuelas del municipio de Paraíso que están a un costado de la refinería Olmeca, allá en esa localidad. En la Ciudad de México estuvieron frente a la Torre de Pemex y también fueron recibidos allá en la capital de la República Mexicana por parte de pues funcionarios de Petróleos Mexicanos en el centro administrativo de Pemex. Hubo esta reunión de padres de familia del Jardín de Niños Agustín Melgar y de la primaria Avías Domínguez Alejandro de Paraíso para escucharlos y atender las inquietudes, las necesidades que tienen estos padres de familia. El tema es la reubicación de estos planteles educativos. Llegaron a un acuerdo de dar un seguimiento puntual a los compromisos previamente establecidos. Pues vamos a estar al pendiente también de esta información. 6:50 de la mañana. Vamos a escuchar a continuación al titular de Obra Pública del Estado de Tabasco, a Daniel Casasur Ruz, sobre los inmuebles que el gobierno del Estado pues busca comercializar. Dice que se encuentran en desuso y que no hay generación de beneficio económico para Tabasco ni para la población. Es lo que sostiene el secretario de SOTOP, Daniel Casasur Ruz.
4: Bueno, es que eso lo hemos socializado, incluso hubo una mañanera donde se habló de puntualmente de cuáles son los inmuebles que se van a comercializar para poder abonar al desarrollo económico. Esos inmuebles en desuso no le sirven ni al Estado, ni generan ninguna derrama económica para ningún ciudadano. Yo no entiendo cuál es la cuestión de estar abundando en el tema, porque los inmuebles detenidos ahí, tú dime si generan algo. No generan absolutamente nada. Lo que estamos buscando ahorita es propiciar desarrollo económico, que haya inversión y esto nos venga a brindar generación de empleo, derrama económica y muchísimas bondades que tanto le hacen falta, secretario, a nuestro Estado.
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3: Ya a las 6:51, vámonos al tema de las temperaturas altas en la República Mexicana. Mire, hoy se está anunciando que 16 estados de nuestro país tienen una onda de calor. Entre ellos Tabasco, estamos viviendo estas temperaturas de hasta 45 grados centígrados, temperaturas muy altas, todavía falta la canícula y falta la temporada más fuerte de calor en este mes de mayo, aunque fíjese que hoy 23 estados del país tendrán lluvias, algunas inclusive fuertes, y se está anunciando que va a entrar a nuestro país un frente frío. Sí, a esas alturas es sorpresivo y casi casi inesperado. Escuche por favor la siguiente pieza en donde se habla de las temperaturas altas, cómo evitar un golpe de calor y a prevenirnos con este calor intenso hoy y los siguientes días en Tabasco.
5: Persistirán las altas temperaturas en esta tercera semana del mes de mayo en el estado. La sensación térmica podría alcanzar los 45 grados según los datos registrados últimamente. Así lo declaró en entrevista el jefe del área de meteorología de la Conagua Tabasco, Gerardo Alarcón Ferreira.
6: Fue a partir de este fin de semana donde nuevamente las temperaturas nuevamente volvieron a incrementarse. Recuerden que la semana pasada tuvimos unos 2 días de lluvias, donde de alguna manera tuvimos una tregua, pero ahorita nuevamente volvemos a recuperar este patrón de temperaturas que hasta este momento es un patrón, se puede decir, dentro de lo normal, dentro del calor típico tabasqueño. También dentro de la temporada, hasta esta temporada del mes de mayo, Toda esta semana vamos a tener temperaturas promedios de 38 a 40 grados centígrados y la sensación térmica, que es algo muy comentado, pues es variable, pero anda oscilando por ahí entre los 3 a 5 grados más de lo que indican los termómetros o los pronósticos de la CONAGUA. Es decir, que si ahorita estamos pronosticando entre 38 a 40 grados centígrados, estamos hablando que la sensación térmica máxima podría ser de 45 grados centígrados.
5: Alarcón Ferreira destacó que las temperaturas pueden sentirse por los ciudadanos en menor o mayor intensidad, según donde se encuentren ubicados o la hora en que realicen sus actividades. Son temperaturas típicas del estado, nada fuera de lo normal.
6: Pero esto depende, obviamente, de dónde estás el ser humano o dónde estás ejecutando tu actividad cotidiana, ¿no? La gente que acostumbra hacerlo temprano en la mañana lo sentirá de una manera diferente de aquella persona que, por ejemplo, las mamás que van al mediodía por sus hijos al colegio, ¿verdad? O la gente que está realizando sus actividades en campo. Entonces, todo depende del horario en que estás realizando tus actividades y en el punto donde lo haces, ¿no?
5: Ante este registro de las altas temperaturas en la entidad, la recomendación es la siguiente: no exponerse a tiempos prolongados al sol, utilizar bloqueador o camisa con manga larga, sombrero, gorra y mantenerse hidratados para evitar algún golpe de calor o insolación.
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3: Hidratación y cuidarnos si tenemos un problema de hipertensión, diabetes y demás. Es importante estar medicados, no asolearnos, evitar la insolación. Y le doy un tip, nos ha dicho aquí los médicos invitados a la cabina, cuando vamos al baño a orinar, es importante ver el color de la orina. Mientras más oscura es, más deshidratados estamos, ¿eh? Mientras más amarilla está, más agua necesitamos. Vamos antes de la pausa promocional. De verdad, vamos a cuidarnos muchísimo. 6:55, vamos a escuchar al secretario de Gobierno del Estado de Tabasco, José Ramiro López Obrador, hablar sobre la vigilancia que tienen elementos de la Secretaría de Defensa Nacional y los municipios de la zona fronteriza del Estado, en conjunto con municipios y también el gobierno estatal en la mesa de seguridad. Se da esta información. Escuchemos.
7: Ahí está la zona militar, la número 38, que es la que atiende lo que es Jonuta, Zapata, Balancán, Tenosique, atiende una parte de Campeche y atiende también los municipios fronterizos del estado de Chiapas.
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8: Son las 6:57.
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13: Hoy, 19 de mayo, pero de 1822, el Congreso declara emperador de México a Iturbide, al igual que en 1889 muere Francisco Díaz Covarrubias, geógrafo y científico. Estudió el territorio mexicano y realizó la carta geográfica y topográfica del Valle de México. Sus restos descansan en la Rotonda de las Personas Ilustres. También en 1909 se funda el Club Antirreeleccionista de México en la Ciudad de México. Emilio Vázquez Gómez fungió como presidente y Francisco I. Madero y Filomeno Mata como secretarios. Así como hoy es el Día Mundial de la Donación de Leche Materna, para rendir homenaje a las madres que participan en esta noble práctica de donar leche materna a recién nacidos que no pueden ser amamantados por sus madres por causas diversas.
3: Ya a las 7 de la mañana con... en punto. 7 de la mañana en punto, 27 grados centígrados. Tendremos un día soleado y llegaremos nuevamente a temperaturas cercanas, si no es que hasta los 40 grados centígrados a la sombra aquí en la ciudad de Villahermosa. Sensación térmica hasta de 45 grados. Más calor este martes en la ciudad de Villahermosa. De buenas noticias, para que se vea con una sonrisa. Hoy le estamos celebrando en el mundo entero el cumpleaños a Fátima Bosch Fernández, la Miss Universo Mexicana teapaneca villahermosa, tabasqueña. Aquí en Tabasco estamos de plácemes con ella y las últimas imágenes en las últimas semanas desde el éxito que siempre ha tenido y más en Cannes, allá en Francia y en otros puntos del mundo. Nuestra querida Miss Universo hoy cumple 26 años, Fátima Bosch. Le mandamos toda la buena vibra del mundo a pesar de las cosas. Hay quienes, pues no todos somos monedita de oro para caerle bien a todo mundo. Hay gente que ya sabe en redes sociales, se pintan solas para... el hate que le llaman, pero a pesar de todo, tú eres nuestra Miss Universo, en verdad, y cada vez son más en el mundo que te quieren y te adoran. Felicidades, Fátima Bosch, 26 años de edad, la está armando en grande. Y qué manera de celebrar hoy su cumpleaños. 7:02 de la mañana, datos que voy a precisar sobre lo que le comentaba sobre el avance del ébola en el mundo en la reunión de emergencia que ha convocado Tedros Adhanom en la Organización Mundial de la Salud. Es que los datos son contundentes. Autoridades del Congo informaron que van 131 muertos por ébola allá en el Congo. Hay 513 casos sospechosos por este brote de ébola. Y la OMS dice que están muy preocupados por el avance tan rápido, la expansión de esta enfermedad allá en África. En más información, el escándalo que está sumido en este momento el expresidente español Rodríguez Zapatero. Le comentaba al arranque de este espacio de noticias que la Audiencia Nacional de España investiga al expresidente José Luis Rodríguez Zapatero por su presunta implicación en un caso de corrupción relacionado con el rescate de la aerolínea Plus Ultra. Lo están imputando y señalando por tráfico de influencias, organización criminal y falsedad documental, cobro de comisiones. Los investigadores analizan pagos superiores de 400,000 euros que Zapatero habría recibido a lo largo de 5 años, entre otras cosas más que la Audiencia Nacional de España investiga ya al expresidente español Rodríguez Zapatero. Por lo pronto, Otro de los escándalos dentro de la misma situación es que están revisando o ya revisaron pues instalaciones y oficinas de Zapatero. La UDEF, que son agentes de esta del gobierno español, están registrando las oficinas de Zapatero y sus dos empresas, entre ellas la sociedad de sus hijas, tras la imputación por este caso de Plus Ultra. El juez ha autorizado a la Unidad de Delincuencia Económica y Fiscal, que es la UDEF, que le decía, a registrar la oficina del expresidente del gobierno y dos de sus empresas. 7:03 a.m. Vámonos a otros temas de aquí del estado. Ayer le comentaba sobre la detención, después de una denuncia de una persona que había sido señalado, acusada de robar vehículos al interior de estacionamientos, se los desvalijaba. Bueno, pues lo detuvieron, hubo un operativo y fue por parte de la PEC después de una denuncia ciudadana. Vamos a tener más información sobre este caso, escuchemos.
1: Como resultado directo de las estrategias de vigilancia y atención oportuna a las demandas de la población, elementos de la Secretaría de Seguridad y Protección Ciudadana, a través de la Policía Estatal de Caminos, logró el aseguramiento de un sujeto y un vehículo presuntamente relacionados con robos en estacionamientos de diferentes centros comerciales, incluyendo la zona del velódromo de la Ciudad Deportiva. Derivado de las denuncias ciudadanas que alertaban sobre el robo y sustracción de pertenencias al interior de vehículos en diversas plazas comerciales, la corporación implementó un operativo de recorridos de vigilancia y prevención del delito en dicha área. Durante estas acciones, los elementos de la Policía Estatal de Caminos detectaron una motocicleta que coincidía plenamente con las descripciones y videos difundidos en redes sociales. El vehículo asegurado, una motocicleta itálica, línea FT-150 color gris con placas de circulación del estado de Tabasco. La intercepción del vehículo se llevó a cabo a la altura de la avenida Colegio Militar y Quintín Arauz. Los oficiales lograron cerrarle el paso y asegurar al conductor de la unidad, a quien se identificó como Miguel Ángel N., y quedó a disposición de la Fiscalía General del Estado para el proceso penal correspondiente. Además, la motocicleta fue retirada de la circulación por la patrulla de la Policía Estatal de Caminos, debido a la falta total de documentación reglamentaria para transitar. La Secretaría de Seguridad y Protección Ciudadana reitera su compromiso con la seguridad de las y los tabasqueños, exhortando a la ciudadanía que haya sido víctima de este sujeto a acudir a la Fiscalía General del Estado para realizar la denuncia formal correspondiente.
3: 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Está señalado por narcomenudeo. Escuchemos.
1: Como parte de las acciones de seguridad, vigilancia y prevención del delito, la Secretaría de Seguridad y Protección Ciudadana, a través del Grupo Especial TAPSCOP, realizó la detención de dos masculinos y dos féminas por su presunta participación en delitos contra la Ley General de Salud en la modalidad de narcomenudeo. Los hechos se registraron en la ranchería Oriente Primera Sección del municipio de Comalcalco, Tabasco, donde los elementos policiales desarrollaban funciones de seguridad, vigilancia y prevención del delito. Fueron detenidos Raquel N., alias La Diabla, o La Gorda, de 33 años de edad, Zuli Saraí N., de 30 años, Williams N., alias El Pelón, de 31 años, y José Luis N., de 56 años, quienes fueron asegurados durante el operativo. Durante la intervención se aseguraron bolsitas de plástico color negro que en su interior contenían hierba seca color verde con características similares a la marihuana, bolsitas de plástico color negro con sustancia granulosa con características similares a la droga conocida como cristal, bolsitas con sustancia sólida con características similares a la droga conocida como reina o piedra, 3 teléfonos celulares de diversos modelos, 2 mochilas, una mariconera, un bolso de dama color negro, así como un vehículo habilitado como taxi sin placas, sin número de serie visible y con llave de arranque. Las personas detenidas y lo asegurado fueron puestos a disposición de la autoridad competente para el seguimiento de las investigaciones correspondientes, garantizando en todo momento el respeto a los derechos humanos y al debido proceso.
3: 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Ya a las 7:07 a.m, si usted vive en Nacajuca y en Lomita, allá, saludos a Lomita, Nacajuca, por cierto, hoy estará allá la unidad móvil de recaudación del Tramitamóvil para pagar usted lo que tiene que hacer de pagos a la Secretaría de Finanzas. No tendrá que venir hasta Villahermosa, van hasta Nacajuca, en Lomitas, en el Parque Central, hoy martes 19, Y mañana, 20 de mayo, en la Villa Chichicapa, Comalcalco, en la Casa de la Cultura, de 8 de la mañana a 3 de la tarde, le está informando la Secretaría de Finanzas del Gobierno del Estado. Y hablando de esta dependencia gubernamental, según tengo fijado en el calendario, lo dijimos la semana pasada, hoy se va a llevar a cabo este sorteo digital a través de plataformas digitales de este auto, motocicletas, vales para gasolina, bueno, una serie de obsequios que tiene el gobierno del estado, aquellos que fuimos a pagar y a reemplacar a tiempo. Así que hoy sabremos quiénes son, quién será quien se lleve el auto, ¿eh? Interesante el asunto. 7:09. Regresamos a los reportes del Gabinete de Seguridad en el Estado de los operativos y detenciones en la segunda semana del mes de mayo. Esta es la información.
2: De Seguridad de Tabasco informa los resultados relevantes obtenidos del 15 al 17 de mayo de 2026 como parte de las acciones coordinadas entre autoridades federales, estatales y municipales para fortalecer la seguridad y preservar la paz en la entidad. Derivado de los trabajos operativos, fueron detenidas 17 personas por su probable participación en delitos contra la salud, robo de hidrocarburo y otros ilícitos. Como resultado de estas acciones, las autoridades aseguraron más de 360 dosis de marihuana, 110 de cristal, 40 de piedra, entre otros estupefacientes, además de 3 tractocamiones, 2 tanques tipo pipa, vehículos y motocicletas. Destaca la detención en el municipio de Centro de Luis Alberto N. y José Guadalupe N., presuntamente vinculados al grupo delictivo La Barredora, a quienes se les aseguraron diversas dosis de droga, además de una motocicleta, teléfonos celulares y dinero en efectivo. Asimismo, en distintos operativos realizados en Villa Parrilla y la ranchería Ixtacomitán, fueron detenidos Néstor Alberto N. y José Eduardo N., presuntamente relacionados con el cártel Jalisco Nueva Generación. En conjunto, a ambos masculinos se les aseguraron 231 dosis de droga, una motocicleta y un vehículo automotor. En otros hechos ocurridos en Centro, fueron detenidos Juan Manuel N. y Miguel Ángel N. por delitos contra la salud, asegurando de manera conjunta más de 100 dosis de droga, entre marihuana y cristal, así como vehículos y teléfonos celulares. En materia de combate al robo de hidrocarburo, en Centla quedó asegurado un tractocamión tipo pipa con aproximadamente 20.000 litros de combustible, siendo detenidas 2 personas quienes no pudieron acreditar legalmente la posesión del mismo. De igual forma, en Huimanguillo fueron decomisados 2 tanques tipo pipa con más de 81.000 litros de gas LP de procedencia ilícita, donde además fue detenida una persona. En el periodo que se informa, continuaron los despliegues operativos en municipios como Centro, Huimanguillo, Comalcalco y Centla, para el reforzamiento de patrullajes preventivos y recorridos de vigilancia coordinados entre autoridades de los 3 órdenes de gobierno.
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3: Ya les recuerdo que hoy a las 8:30 de la mañana estaremos enlazados Mega FM y la Radio de Tabasco y también Televisión Tabasqueña y las plataformas digitales de la CORAT a la conferencia de prensa del gobernador del estado Javier Mar Rodríguez, al pendiente sobre los temas que se van a vertir. Seguramente hablan sobre el transporte público de pasajeros y esta negativa del gobierno de no autorizar el aumento a la tarifa del transporte público de pasajeros. Dice que se está en estudio. Gracias por los mensajes. Malintzin Lora dice: ¿por qué no infraccionan a los que llevan gente parada? Me imagino que se refiere al transporte público de pasajeros. Malintzin dice: ¿por qué no infraccionan a los que llevan gente paradas? Hasta 6 personas paradas, todos vamos con gran riesgo y además sin ventanas. No, y si le suma usted que no tiene ni los cinturones de seguridad, etcétera, etcétera. Bueno, pero también hay que denunciarlos. También le agradezco muchísimo que se comunique con nosotros, pero recuerde que Movilidad tiene también un área de quejas, denuncias, para que usted pueda hacerlo y pues se le eche el guante a quien tenga que echársele de esta manera. Gracias. Muchas gracias. 7:12. Vamos a una pequeña pausa y regresamos en un momento con mucho más información. Buenos días.
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8: Son las 7:13. 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
3: Siete de la mañana con 14 minutos. Gracias por estar con nosotros en directo desde la ciudad de Villahermosa, Tabasco. Vamos al Congreso del Estado, que se encuentra en receso. Está la permanente ahora en funciones porque los diputados terminaron pues un periodo más en este año legislativo. ¿Cómo terminaron? ¿Cuál es el sentir que tienen los diputados? Lo expresa a continuación el presidente de la Junta de Coordinación Política del Legislativo Estatal aquí en Tabasco, Jorge Bracamonte. Escuchemos.
20: Contentos con el trabajo legislativo logrado, pero apretaremos el paso en el primer periodo del tercer año legislativo, informó el presidente de la Junta de Coordinación Política del Congreso del Estado, Jorge Orlando Bracamonte Hernández, durante la clausura del segundo periodo ordinario de sesiones del segundo año legislativo. Bracamonte Hernández indicó que estarán trabajando intensamente en los próximos meses en favor de los tabasqueños.
21: Nos toca todavía revisar muchas iniciativas que han presentado los diputados. Habremos de hacerlo en este primer periodo ya del tercer año y pues bueno, hacer mayor trabajo de comisiones, pero hemos avanzado bastante en este Congreso en muchas iniciativas que se han presentado, minutas de la presidenta, iniciativas del gobernador e iniciativas de los propios diputados. A ver, que el trabajo de cada uno de los diputados y de las comisiones ha sido arduo y estamos bastante contentos. Habremos de apretar el paso en el primer periodo del tercer año.
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3: 7:16 de la mañana. Recuerde que a las 7:30 es la hora que nos indica Presidencia desde Palacio Nacional. Estemos alertas por la conferencia de prensa de la presidenta. Ayer entró bien temprano, ¿eh? Ayer sí entró temprano, o sea, nos agarró. Aquí nos acostumbrado que entra a las 7:40, 7:45, etcétera, etcétera. Ayer comenzó temprano, estamos al pendiente a ver si nuevamente inicia temprano la conferencia de la presidenta Claudia Sheinbaum en vivo desde Palacio de Gobierno, y 8:30 de la mañana la conferencia del gobernador Javier May Rodríguez, la transmitimos aquí por Mega FM y la radio de Tabasco. Vamos a escuchar un poco la conferencia de ayer de Claudia Sheinbaum, presidenta de México, hablando sobre, se va al legislativo nuevamente con una propuesta para reforma constitucional, es decir, el tema es las elecciones al Poder Judicial, que están previstas para el 2027, pues la quieren mandar para el 2028, e inclusive, bueno, el tema también de la revocación de mandato iría junto con pegado. Bueno, escuchemos esto de la presidenta ayer en Palacio.
20: La presidenta Claudia Sheinbaum Pardo anunció que su gobierno enviará al Congreso una propuesta de reforma constitucional para trasladar la elección del Poder Judicial prevista para el 2007 al domingo 4 de junio 2028. La iniciativa busca simplificar la organización electoral y evitar complicaciones logísticas para los votantes.
23: Bueno, esta es la propuesta que estamos haciendo. Como ven, es mover la elección al Poder Judicial del 2027 al 2028. En caso de que haya revocación de mandato en el 2028, se hace el mismo día y en la misma casilla. Y hay algunas modificaciones que se hacen para facilitar la boleta por las características que tuvo la votación del 25. De tal manera que sea más sencillo para las y los electores, para quienes votamos, para quienes vamos a elegir, que sea más sencilla la votación, pueda distinguirse quién propone al a los candidatos y también la elección en las tres comisiones del Poder Ejecutivo, Legislativo y Judicial, que puedan tener una comisión única que pueda hacer la evaluación de las calificaciones de cada uno, etcétera, para poder simplificar y permitir la participación de todas y todos los mexicanos en la elección al Poder Judicial.
20: Por su parte, la titular de la Consejería Jurídica de la Presidencia, Luisa María Alcalde Luján, anunció que en los próximos días se presentará la iniciativa de reforma constitucional con el objetivo de modificar la fecha de la elección judicial prevista para el 2027.
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3: Ya a las 7 de la mañana con 19 minutos. Vamos ahora con más de lo que se tocó ayer en la conferencia de prensa de la presidenta Claudia Sheinbaum. Mire, también habló sobre el acuerdo con los gasolineros, quien hace uso de la

0: cumplimiento del acuerdo y mantener el seguimiento al comportamiento de los precios.
1: Tenemos ya un 56.3. Esto, técnicamente, lo que los gasolineros nos van diciendo, nos van reportando, es conforme se vaya acabando el inventario que en diésel tarda más en salir, se van a ir acercando hacia los 27 pesos. Y el precio promedio también disminuyó. La semana pasada lo teníamos en 27 pesos con 73 centavos y lo tenemos ahora en 26 pesos con 43 centavos. Perdón, 27 pesos con 43 centavos. Y vamos a seguir en esta mesa de trabajo permanente que tenemos con ellos. Entonces, bueno, sigue avanzando el cumplimiento.
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3: Vamos con más de la mañanera. La presidenta Claudia Sheinbaum ayer sobre el tema de pues esta lista de 10 que solicita la justicia de Estados Unidos que sean detenidos con miras a extraditarse hacia ese lugar, y se lo pide al gobierno norteamericano. La presidenta Claudia Sheinbaum habló el día de ayer. Recordemos que Gerardo Mérida, que fue secretario de Seguridad, ya está detenido. Él se entregó en territorio norteamericano y dicen por ahí que lleva, bueno, dicen yo no, bueno, dicen que lleva documentos, se entregó inclusive con material digital. En fin, estaremos al pendiente si esto fue cierto o no. Sobre el asunto de que le congelaron las cuentas bancarias a estas personas, entre ellos al gobernador con licencia Rubén Rocha Moya, esto fue lo que respondió cuando le preguntaron sobre ello en la conferencia de prensa a Claudia Sheinbaum.
4: Dado que hay una orden de aprehensión en Estados Unidos contra 10 personas, los bancos de aquí, como tienen relación con los bancos de allá, toman una serie de medidas y de manera automática, preventivamente lo hace la UIF. Gobernador, ahí lo va a explicar en el documento cómo son mecanismos automáticos que se dan en cualquiera de los casos.
2: Uh-huh. 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
3: Bueno, el comunicado después se dio a conocer por la UIF, en donde no mencionan el nombre de estas personas que fueron ya con las cuentas congeladas. Vámonos con más de la presidenta Claudia Sheinbaum sobre lo que le comentaba ayer, no, mucho más temprano, como a las 6:30 le comentaba los datos que dio El País, este periódico español, que confirmaba que el rey de España sí va a venir al Mundial de Fútbol en nuestro país, a Guadalajara, cuando le toque a su selección jugar. Sobre este asunto habló la presidenta ayer en Palacio Nacional.
4: Pero nunca se rompieron las relaciones, nunca. Las relaciones diplomáticas, las relaciones económicas, comerciales, siempre estuvieron. Lo que hubo, pues fue un momento de visión distinta. Y nosotros reivindicamos nuestra visión. Y de parte de ellos, pues hubo un acercamiento a reconocer lo que decíamos, y de parte de nosotros, pues un reconocimiento de que ellos están visualizando y hablando de una manera distinta de lo que fue el periodo de la llamada conquista española. Pues vamos avanzando en lo que a nosotros nos importa. ¿Qué nos importa? El reconocimiento de nuestra historia, el reconocimiento del valor de las grandes civilizaciones que formaron lo que hoy llamamos México.
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3: Hoy hay reportes aquí en el estado de Tabasco que no hay energía eléctrica en Lomitas, allá en Acajuca, desde anoche. Ojalá que pronto se regrese el servicio. Recuerde que hoy que va la unidad móvil de finanzas para el cobro de quienes tienen que hacer los pagos ante esta institución del gobierno del estado. 7:24 sobre el tema del plátano aquí en nuestro estado. Recuerde usted que varios municipios son importantes en su economía por la producción del plátano, el guineo, le decimos, el banano, le dicen en otras partes. Mire, este reporte sobre qué se hace en la federación para vigilar estados como Chiapas, por supuesto Tabasco, Veracruz, Colima y Michoacán, con enfermedades del plátano, como la barchichez bacteriana, el cogollo racimoso y la enfermedad de la sangre. Tenemos este reporte.
5: El Servicio Nacional de Sanidad, Inocuidad y Calidad Agroalimentaria, SENASICA, organismo de la Secretaría de Agricultura y Desarrollo Rural, reafirmó el compromiso del Gobierno de México para proteger la producción nacional de plátano contra enfermedades como la marchitez por FOC-R4T. En la 25ª Reunión Internacional ACORBAT y el 10º Congreso Internacional de Banano Corbana 2026 en Mérida, Yucatán, el director general de Sanidad Vegetal del Servicio Nacional de SENASICA, Francisco Ramírez y Ramírez, destacó que la estrategia

0: La estrategia nacional implementada desde los últimos 15 años ha sido clave para mantener a México libre del Fusarium Oxysporum, que afecta a 27 países como Colombia, Venezuela, Ecuador y Perú. El resultado obedece a las acciones de prevención que combina el fortalecimiento de la inspección física, principalmente en puntos de ingreso a nuestro país, con la implementación de nuevas tecnologías para la vigilancia fitosanitaria, tanto en zonas comerciales como traspatios, desde antes que la enfermedad llegara al continente americano, particularmente a Colombia en 2019. En materia de inspección turística en puertos, aeropuertos y fronteras, las y los oficiales del Senasica retienen en promedio más de 22.000 frutos y material vegetativo del plátano cada año y lo incineran para prevenir que lleguen a huertos comerciales y familiares, resaltó Ramírez y Ramírez. En 2025 se vigilaron con drones más de 6.5 millones de plantas en Chiapas y Tabasco y más de 6 millones de Veracruz, Colima y Michoacán, y enfatizó que este cultivo no es solo una cifra en la balanza comercial para México y toda América Latina y el Caribe, es el sustento de miles de familias y un pilar económico, social y agrícola, de ahí que es estratégico fortalecer las medidas de bioseguridad. El plátano es la fruta tropical más cultivada en nuestro país, con una producción anual de más de 2.7 millones de toneladas en 16 entidades, lo cual permite disponibilidad del fruto durante todo el año. Chiapas y Tabasco lideran la producción nacional de plátano con alrededor del 50%. Las principales variedades son Dominico, Valery, Pera, Tabasco, Morado, Manzano, Cavendish Gigante y Macho.
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2: Oiga, aquí en Tabasco producimos más de 620 mil toneladas de anuales de plátano. Una parte importante, el 40%, se va a exportaciones a Estados Unidos, Reino Unido, España, Italia y Japón. 7:26 a.m. Oiga, ¿cómo amaneció el peso frente al dólar? Esta mañana, 17 pesos con 35 centavos cuesta un dólar en nuestro país. Vladimir Putin está iniciando hoy martes la visita número 25 a China, que llega después de la visita que tuvo Trump con Xi Jinping allá. El tema serán varios que tienen que ver con los energéticos, los temas torales serán acuerdos de petróleo y gas entre el gobierno de Rusia con Vladimir Putin y Xi Jinping allá en China. Pausa y regresamos con más información. 28 grados centígrados, tendremos día soleado y harto calor en Tabasco. Regresamos.
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4: Son las 7:27.
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2: De la mañana en directo desde la ciudad de Villahermosa, Tabasco, número de WhatsApp 9933-617780. Hoy, según tengo yo en la agenda, hoy es el día allá en la UPC, que es esta Feria Regional del Empleo, allá en la ciudad de Cárdenas, Tabasco, en la UPC. Buena vibra para quienes estén buscando empleo, lo encuentren seguramente mañana 20 de mayo. Es esta contratación masiva que hace el Servicio Nacional del Empleo aquí en el estado de Tabasco, en la oficina de la Avenida Méndez, en el centro de la ciudad, porque están buscando trabajadores que se dedican a la construcción, carpinteros, albañiles, etcétera, molderos, todos acudir allá al Servicio Nacional del Empleo aquí en Tabasco, en la Avenida Méndez, porque hay una contratación masiva porque viene un proyecto de vivienda aquí a la entidad. 7:31 a.m, así que vamos a estar pendientes de la agenda, igual del sorteo de la Secretaría de Finanzas de este carro, las motocicletas y más cosas que se van a sortear entre aquellos que ya pagaron y cumplieron con el reemplacamiento aquí en el estado de Tabasco. Vamos con más información, 7:31 a.m, buenos días. Vamos a regresar con el tema. Este reporte que le presento es de ayer, sobre la Organización Mundial de la Salud. Están en emergencia por el brote de virus de ébola en Congo y Uganda. 513 son las personas sospechosas, 120 y tantos los muertos ya. La letalidad de esta enfermedad es muy alta. Y bueno, este reporte es de ayer, ya lo actualizo. Hoy hay reunión de emergencia de la OMS sobre este avance tan rápido del ébola allá en África. Escuchemos el reporte.
17: La Organización Mundial de la Salud ha declarado como emergencia de salud pública de importancia internacional el brote de enfermedad por virus del ébola causado por la cepa Bundibugyo detectado en la República Democrática del Congo y Uganda. La decisión adoptada en el marco del Reglamento Sanitario Internacional responde al riesgo de propagación regional e internacional de una epidemia marcada por importantes incertidumbres epidemiológicas y por la ausencia de vacunas o tratamientos específicos aprobados frente a esta variante del virus. Hasta el 16 de mayo del 2026, las autoridades sanitarias habían confirmado por laboratorio 8 casos de infección por virus y registrado 246 casos sospechosos y 80 muertes sospechosas en la provincia congoleña de Ituri, especialmente en las zonas sanitarias de Bunia, Rawapara y Mongabulu. La confirmación de casos en Uganda ha llevado a la OMS a considerar que ya existe propagación internacional de la enfermedad. Asimismo, ante esta situación, la OMS recomienda reforzar los controles sanitarios en fronteras, aeropuertos y principales rutas terrestres para detectar posibles casos sospechosos, aunque insiste en que no deben imponerse cierres fronterizos ni restricciones generales a los viajes y al comercio internacional.
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2: Más de 500 los infectados o sospechosos de ser contagiados de ébola en África. Y los muertos ya suman 132. Estamos a 20 y tantos días del Mundial, que incluye México, Canadá y Estados Unidos. Estados Unidos pues ya está restringiendo algunas cosas. Al rato le confirmo cuáles son las que están haciendo por la llegada de viajeros desde África. La OMS hoy se reúne de manera emergente con los integrantes a nivel global sobre el tema del ébola. Vámonos enseguida con más temas. Canadá confirmó, ese es el reporte de ayer también, primer caso de antivirus en crucero, según el reporte nacional de microbiología de Winnipeg, ratificó este diagnóstico. El canadiense formaba parte de un grupo de viajeros en ese crucero internacional tan citado. Escuchemos.
17: El Laboratorio Nacional de Microbiología en Winnipeg ratificó el diagnóstico positivo de hantavirus para un ciudadano canadiense que formaba parte del grupo de viajeros de un crucero internacional. La Agencia de Salud Pública de Canadá emitió la validación oficial tras los análisis complementarios aplicados a las muestras biológicas del paciente. El afectado forma parte de un contingente de 4 viajeros de origen canadiense que retornaron a la provincia de Columbia Británica el domingo pasado, procedentes de la embarcación turista MV Hondius, navío donde se originó el brote epidemiológico. Las autoridades sanitarias detallaron que hasta el momento la cifra de fallecimientos vinculados a este brote en el barco ascienden a 3 personas, mientras que el ciudadano canadiense se convirtió en el 10º paciente contagiado a nivel global dentro de la misma tripulación. El caso confirmado corresponde a un integrante de una pareja originaria del territorio de Yukon, ambos con edades en el rango de los 70 años. Los 2 ciudadanos se encuentran ingresados en un complejo hospitalario ubicado en la localidad de Victoria. Las pruebas de laboratorio aplicadas a la persona que acompañaba al paciente confirmado arrojaron un resultado negativo a la presencia del patógeno. El resto del grupo que retornó al país está compuesto por un residente de la isla de Vancouver, cuya edad ronda también los 70 años, y un ciudadano de Columbia Británica de aproximadamente 50 años que mantiene su residencia formal en el extranjero.
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2: 7:36 a.m. Estamos ya nuevamente, seguimos a 29 grados centígrados en la ciudad de Villahermosa, Tabasco. Escuchábamos temas de salud sobre estas enfermedades que nos ponen los pelos de puntita sobre la situación, como es el hantavirus y también el ébola. Pero bueno, vamos a regresar a casos en el estado de Tabasco, sobre todo con el tema de vacunación. El periodo de la Semana Nacional de Vacunación se extendió durante el mes de mayo aquí en Tabasco. ¿Y cómo va esta vacunación? Nos habla el secretario de Salud en el estado, Alejandro Calderón Alipi. Vamos a escuchar.
19: Ya llevamos más de 50 mil vacunas aplicadas, la meta son 58 mil vacunas. Tenemos disponibilidad y abasto de todos los 14 biológicos que tenemos, los que pide la Cartilla Nacional de Vacunación. Entonces, hay abasto, van en más de 544 centros de salud, de hospitales de segundo y tercer nivel las vacunas. Solo la del virus incital respiratorio es la que se está poniendo en hospitales de segundo y tercer nivel por la especificidad de esta vacuna. Y ahí pues invitarle a toda la población que continúen, que aprovechen hoy que están ahí todas las vacunas, que el acceso es más fácil, aprovechen a ponerse al día.
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2: Lo que le presento a continuación es un reporte del trabajo de la unidad de vectores de la Secretaría de Salud aquí en Tabasco, que están trabajando en muchos puntos de la ciudad y del estado para evitar la propagación del mosquito que podía contagiarnos de dengue. Ayer me tocó en la mañana saliendo de aquí, ahí por Atasta, había varias, sobre todo muchas mujeres que van con esos chalecos guindas y toda la información de Secretaría de Salud, pues abatiendo a la larva del mosquito transmisor. Y también hoy en la madrugada, 3:30 a.m, allá en la hermana República de Tamulté, donde vive su servidor, escuché el sonido de la camioneta que va y también de esa bomba aspersora que va tirando este humo para pues matar al mosquito que transmite estas enfermedades. Desde la madrugada, 3:00 a.m, está trabajando ya el personal de vectores de la Secretaría de Salud, y se lo confirmo porque lo viví esta madrugada allá. Yo me levanto muy, muy temprano todos los días y lo vi pasar frente a la casa de un servidor en la calle donde vivo, 2 ocasiones diversas durante la madrugada. 7:38, le presento este reporte, escuchemos.
17: Con las lluvias, el mosquito suele propagarse. Por ello, es importante mantenerse informado al respecto para evitar la aparición de las larvas que lo originan. Parte de la estrategia de la Secretaría de Salud recae en los vectores, quienes llegan casa por casa a revisar que no existan potenciales criaderos de mosquitos. Así lo compartió el jefe de sector en programas de salud del Departamento de Vectores, Hugo Enrique Feria Ábalos.
20: Y una de las prevenciones que nosotros tenemos es precisamente atacando al mosquito en su etapa acuática, para evitar lo que son las nebulizaciones. Si la población entendiera que el mosquito no nace volando, sino que tiene unas etapas antes previas a volar, como puede ser un huevecillo, que es donde empieza la etapa del mosquito, y luego se produce una larva, luego produce una pupa, y ya luego conocemos al mosquito, que es el mosquito adulto. La Secretaría de Salud quiere atacar esta parte en la etapa que es acuática, y muchos de nuestros compañeros, como mi compañero que está aquí, que es un controlador larvario, son los que se dedican a pasar casa por casa para evitar precisamente los posibles criaderos de mosquitos.
17: Explicó que los controladores larvarios tienen el trabajo de ir casa por casa y están debidamente uniformados para que la ciudadanía pueda identificarlos con una casaca color guinda y siempre portan su gafet para identificarlos y abrirles las puertas de sus casas para atender esta problemática.
20: Para eso necesitamos también la colaboración de la gente, de la población, precisamente. Primero que nos dejen, pero que nos permitan pasar a los compañeros a sus casas para revisar todo lo que es el entorno de una casa habitación. Y como usted sabe, a veces tenemos criaderos potenciales que no sabemos qué son, porque son una tapa, un cacharro, una llanta, una taza de baño que ya no sirva. Todos estos elementos pueden ser posibles criaderos de mosquitos y nuestros compañeros atacan esa parte. Nosotros manejamos un producto que se llama Espinosa Tableta, que es la que se aplica a los recipientes de 200 litros de agua en adelante, a cisternas y a tinacos, siempre y cuando estén destapados, porque el mosquito, si está destapado, llega y pone el huevecillo y al entrar en contacto con el agua se produce la larva.
17: Señaló que desde el momento en el que se deposita el huevecillo en el agua pueden pasar de 3 a 4 días para que surja el mosquito, por lo cual la limpieza de los hogares debe ser constante.
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2: 740.
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2: En la mañana, bueno, en verdad, si ya están haciendo esta actividad, pues nosotros también colaborar en nuestra casa, no dejando cubetas con agua. Ese florero que tiene usted con flores desde hace como 15 días, no le cambia el agua, pues ya deséchelos, embrocar los aparatos, pues sí, utensilios que no utilizamos, que están en el patio, y las cubetas, las ollas que a veces agarramos de maceta y ya no tienen ni nada, ni una planta, embróquelos, que no haya reservorios de agua, limpie el patio, limpie el techo de la casa, todos contra el mosquito que transmite el dengue. 7:41 de la mañana, IMSS Tabasco nos da información sobre 122 nuevos especialistas en varias profesiones y especialidades para atender a la derechohabiencia aquí en Tabasco. Escuchemos.
21: Social en Tabasco fortaleció su capacidad de respuesta y atención médica con la contratación de 122 profesionales de la salud en 22 especialidades, informó la jefa de desarrollo de personal, Rosa María Hernández López. Actualmente, los nuevos especialistas ya se encuentran laborando en unidades médicas de primer y segundo nivel de atención del instituto en la entidad. Detalló que las contrataciones se realizaron durante la Jornada Nacional de Reclutamiento y Contratación de Médicos Especialistas, llevada a cabo del 2 al 13 de marzo, en la que las y los médicos acreditados concluyeron satisfactoriamente todas las fases del proceso y entregaron la documentación correspondiente. Hernández López destacó que esta incorporación permitirá ampliar la capacidad de atención y mejorar la oportunidad de los servicios médicos que se brindan a la población derechohabiente. Precisó que las y los especialistas corresponden a áreas prioritarias como neurología, urología, cardiología, radiodiagnóstico, cirugía general, traumatología y ortopedia, así como hemodinamia, entre otras. La funcionaria del IMSS reiteró que estas acciones forman parte de la estrategia institucional para fortalecer la cobertura de especialistas, elevar la calidad de los servicios médicos y garantizar una atención más oportuna y eficiente para la población derechohabiente en Tabasco.
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2: Oigan, hay nuevamente esta situación en el estado de Nuevo León de acusaciones contra el gobernador Samuel García por desvío de millones de pesos del erario estatal. Hace un minuto, Samuel García, gobernador de Nuevo León, postea, hace dos años, El Norte publicó una misma nota de igual forzada y enredosa sobre la demostración. Dice que es mentira lo que dicen de él en ese texto del post. Samuel García dice que ese gobierno sigue incorruptible y trabajando por Nuevo León. Buenos días a todas y a todos. 7:40, entonces vamos a una pequeña pausa y regresamos seguramente ya con la conferencia de prensa de la presidenta Claudia Sheinbaum. Recuerdo que a las 9:00 de la mañana tenemos la segunda edición de este espacio de noticias. Regresamos después del corte. Buenos días.
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23: Son las 7:44.
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6: 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Hasta aquí este espacio de noticias, les espero a las 9 de la mañana con más información. 8:30 de la mañana está en conferencia de prensa Javier May, gobernador, por Mega FM y la radio de Tabasco y Televisión Tabasqueña. Vamos a Palacio Nacional. Tengamos un gran martes, vaya bien. Adiós.

Muy buenos días a todas, a todos. El día de hoy tenemos el informe de salud con el doctor David Kersenovich, secretario de Salud, Eduardo Clark, subsecretario de Integración y Desarrollo del Sector Salud, Zoe Robledo, director del IMSS, Alejandro Schwartz, director general del IMSS Bienestar, y Martí Batres está a distancia en Veracruz. Vamos a presentar el

¿Cuántos hospitales y camas de hospital se construyeron durante el periodo de Calderón? ¿Cuántas durante el periodo de Peña Nieto? ¿Cuántas durante el periodo de

Previo a ello, el doctor Kersenovich nos va a hacer un panorama de epidemiológico del país y algunos temas internacionales que es importante que estemos informados. Bueno, ese es un tema. Después de eso, está aquí el secretario de Relaciones Exteriores,

Y de esas que se han solicitado de enero del 18 a la fecha, ¿qué respuesta hemos tenido? Porque es relevante, porque es una relación recíproca de un lado y de otro. Entonces, esos son los temas que vamos a platicar el día de hoy. ¿A qué horas hacemos el enlace con Martí? Después de la presentación de... Entonces va el doctor Kersenovich.

controlamos entre 36.5 y 37.5. Sin embargo, en situaciones donde existe un exceso de calor, llega un momento en donde no podemos regular bien la temperatura. La regulación se hace precisamente en una parte del cerebro y es muy rápido cuando sucede el golpe de calor. Cuando sucede un golpe de calor, de repente la temperatura llega a 40 grados centígrados, no la podemos controlar y sobre todo cuando

Tiene una serie de daños muy rápidos que son que los vasos sanguíneos se dilatan y por eso uno se pone de color rojizo cuando se expone al calor. Las señales de alarma son precisamente la piel enrojecida, caliente y seca. Empieza el pulso a ser un poco más rápido, aparece náusea, vómito y aparición.

con sensación de desmayo y de convulsiones. Es importante reconocerlo porque es muy brusco el evento. ¿Y cómo se puede prevenir? Se puede prevenir manteniéndose hidratado, evitando la exposición al sol entre las 11 de la mañana y las 4 de la tarde, permanecer en un lugar fresco y de que exista usar ropa ligera. La parte también muy importante es la población que está en riesgo, y eso incluye fundamentalmente a personas que trabajan en el sol, a personas de edad avanzada o personas que están recluidas en sus casas por discapacidad, mujeres embarazadas y niños. Es muy importante entonces reconocer que el golpe de calor nos puede

El hantavirus, tenemos dos virus actualmente que son de preocupación, de vigilancia epidemiológica, el hantavirus y el ébola. El hantavirus es un virus que fundamentalmente ataca las vías respiratorias, ocurre por exposición con roedores en ratas. Existe una sola cepa que está en los Andes, en Argentina y en Chile, que se transmite de persona a persona. Hay más o menos 40 variedades de hantavirus, pero esos no se transmiten de persona a persona. Es importante señalar que no hemos tenido ningún caso en México y que nuestro sistema de vigilancia epidemiológica

se transmite fundamentalmente por exposición a murciélagos y que no se transmite por vía respiratoria, sino que se transmite por secreciones, por sangre, por vómito, por diarrea, por saliva, por fluidos corporales. Y ese no da manifestaciones, da manifestaciones de gripa muy vagas, pero la parte importante es que lo que produce es una alteración en el sistema hematológico. Produce una cosa que se llama coagulación intravascular, en donde empiezan con esa hemorragia, por eso se le conoce como fiebre hemorrágica, y esa tiene una alta tasa de letalidad. Tiene aproximadamente 40% de los casos llegan a fallecer. La diferencia con el hantavirus es que no es un virus respiratorio, sino que es un virus que ocurre en secreciones distintas. En ninguno de los dos casos hay tratamiento. Les quiero mencionar finalmente que la Secretaría de Salud ha emitido ya una alerta de viaje por ébola, de tal manera que cuando una persona viaja al Congo, viaja a ciertas partes de África, entonces ahí es importante estar pendiente de que no ocurra un caso. Y también tenemos una vigilancia epidemiológica por

ébola y también poderlo reconocer, y tenemos laboratorio que nos permite detectar cualquiera de esos casos. En resumen, ante estas dos enfermedades epidemiológicas que están ocurriendo en África, que han sido motivo de una emergencia sanitaria no mundial, pero sí local, estamos preparados y

Estamos muy contentos el día de hoy de poder platicarles sobre el plan de infraestructura de construcción hospitalaria que vamos a realizar durante esta administración. Y como verán, los datos son bastante alentadores de un crecimiento acelerado para atender a más mexicanas, a más mexicanos en todo el sector salud. Pero primero queremos hacerles una especie de recuento de qué ha pasado en la construcción hospitalaria en los últimos años. Si me dan las primeras diapositivas, por favor. Les queremos mostrar, en primer lugar, qué ha pasado y cómo se han construido hospitales del 2006 a la fecha en nuestro país, iniciando primero por las tres administraciones que ya concluyeron. Durante los años de 2007 al 2013, durante el sexenio del presidente Felipe Calderón, se construyeron en todas las instituciones públicas, el IMSS, el ISSSTE, las Secretarías de Salud Estatales, los sistemas de salud locales en general, 5.308 camas. Durante el sexenio que siguió, el de Enrique Peña Nieto, entre 2013 y 2018, fueron 3.906 camas. Y a partir de la entrada del presidente López Obrador, a partir de la llegada de la Cuarta Transformación, podemos ver que hubo un crecimiento bastante más grande comparado con años previos. Fueron casi 7.404 camas que se construyeron entre el primer año de la administración del presidente López Obrador y el 2024. Pueden ver aquí que pasamos de 89.538 camas a un total de 96.966 camas. 2.000 camas más, un poco más, 2.100 camas más que el sexenio de Calderón y pues casi un número de no el doble, pero casi el doble que durante el sexenio de Enrique Peña Nieto. Además, y si me dan la siguiente, podemos ver que esta reducción en la velocidad que vimos en los sexenios no es algo nuevo. Desde hace mucho tiempo hemos ya platicado en este espacio, lo ha dicho la propia presidenta, que los datos del IMSS son bastante contundentes. El IMSS, como ustedes saben, se fundó en 1943 y el primer gran periodo de expansión que tuvo, que fue los años previos al periodo neoliberal, fueron casi 40 años entre 1943 y 1982. En ese periodo de consolidación institucional de esta gran institución, fueron casi 30.000 camas, 29.500 camas que se construyeron. Luego tuvimos desafortunadamente un periodo en el cual el IMSS fue perdiendo crecimiento. Como fue creciendo la población de manera acelerada, el ritmo de camas no vino acompañado y pues cada vez teníamos un IMSS más olvidado. Solo 4.300 camas construidas nuevas de incremento de infraestructura entre 1983 y 2018. Y para que vean la diferencia, en 12 años, a partir del 2019 y en el plan de infraestructura que presentaremos, van a ser cerca de 12.000 camas. En un periodo de un tercio del tiempo, tres veces el número de camas es lo que contemplamos construir en esta administración como el segundo piso de la Cuarta Transformación, siguiendo el legado del presidente López Obrador. Siguiente. ¿Y cómo se ve el plan de infraestructura que vamos a poner en marcha durante esta administración, que ya comenzó evidentemente desde octubre del 2024? Nuestro plan de infraestructura contempla que en estos 6 años de administración de la doctora Sheinbaum construiremos 9.139 camas más, es decir, superaremos no solo casi al doble lo que ocurrió en los sexenios del presidente Calderón y el presidente Peña, pero que sumando las camas del presidente López Obrador será 80% más de camas que en los 2 sexenios previos. De este plan de infraestructura de 9.139 camas, van a haber 50 hospitales completamente nuevos, 50 hospitales que suman 6.364 camas. Además, otros 47 hospitales del sector van a recibir ampliaciones mayores, para que aún en esa misma infraestructura tengamos 1.001 camas más. Y tenemos 55 hospitales que requieren o sustituciones, porque son ya muy viejos, tenemos algunos hospitales que tienen ya más de 100 años, que serán sustituidos, mejorados, para tener camas nuevas, sumando 1.774 camas nuevas adicionales a las camas que se sustituirán. Son 55 proyectos. Eso lo que va a representar es que pasemos de, al inicio de la administración, tener 96.966 camas a 106.105, un incremento sexenal que no se había visto desde que tenemos datos para poder hacer las comparaciones. Esto representa de parte de todas las mexicanas, todos los mexicanos, una inversión de 181 mil millones de pesos que serán ejecutados durante esta administración. Pueden ver ahí en el mapa,

Además, y es importante que ya lo conozcan, de este plan de infraestructura que les comento, 29 hospitales, 29 proyectos hospitalarios ya han sido concluidos, entregados y se encuentran actualmente en operación en nuestro país. Han sumado 1.320 camas nuevas en estos casi año y medio de administración. Son 7 hospitales del IMSS, 18 hospitales del IMSS Bienestar y 4 hospitales del ISSSTE de este plan de infraestructura que ya hoy están operando para

poniendo ya los datos año por año de la planeación que hemos hecho en el Gabinete de Salud, liderado por nuestra Presidenta. Podemos ver que en esta administración iremos paulatinamente sumando 9,139 camas. ¿Y qué significa? En datos muy crudos para todos. Significa que si sumamos las camas del presidente López Obrador, las 7,404 camas, más las 9,139 camas del plan de infraestructura de la administración de la doctora Sheinbaum, habremos crecido 80% más que las camas que fueron construidas entre el presidente Felipe Calderón y el presidente Peña. Tan solo las camas de esta administración, las 9,139 camas, son prácticamente los mismos números que se construyeron durante los dos sexenios del 2006 al 2018. Es decir, estamos incrementando al doble la velocidad del crecimiento, al doble la capacidad resolutiva para atender a más mexicanas, a más mexicanos en todos los rincones de nuestro país, en todas las instituciones que dan servicio de salud pública para los mexicanos, en el IMSS, en el ISSSTE, en los servicios de salud de Pemex, pero muy importantemente en la nueva institución federal de servicio de salud, el IMSS Bienestar. Creo que esa es la última diapositiva. Para cerrar, les comento, pueden ver, falta una, no la voy a ver a detalle, se me dan la que sigue, pero para que cada uno de ustedes pueda checar en su estado, esta es la lista de los proyectos que estaremos ejecutando en cada entidad federativa. Estas 9,139 camas suman cerca de 150 proyectos hospitalarios. Hay proyectos hospitalarios en todas las entidades federativas del país y han sido planeados estos hospitales, estas camas, con un objetivo claro, que es reducir las desigualdades. En aquellos lugares donde tenemos un número bajo de camas, la inversión será mucho mayor. Por eso ustedes ven casos como en el estado de Chiapas, 14 obras hospitalarias por 566 camas. En el estado de Oaxaca, es uno de los de mayor inversión. Tenemos más de 752 camas en 12 proyectos. Es decir, es un plan que hemos hecho sectorialmente para asegurar que reducimos las desigualdades de acceso a la salud en todo nuestro país, entre todas las instituciones. Estamos muy contentos de poder anunciar este plan y darle seguimiento mes con mes, semana con semana con ustedes, para que cada uno de

gracias, presidenta. Muy buenos días a todas y a todos. En lo que respecta al IMSS, solamente de los que ya hemos concluido con la presidenta Claudia Sheinbaum, si nos ponen la primera, en los últimos 18 meses hemos inaugurado estos 7 hospitales en Ciudad Juárez, en la primera etapa del Hospital de Ensenada, que se inauguró en julio del 25, el Hospital 14 de Septiembre de Tuxtla Gutiérrez en noviembre del 2025, el Carmen Cerdán allá en Puebla en diciembre del 25 también, el Hospital General Regional de Zaragoza aquí en la Ciudad de México en Iztapalapa en enero de este año y el Hospital de Ciudad del Carmen que se inauguró en abril también de este año y hace unas semanas inauguramos con la presidenta el Hospital General de Zona Número 15 Ramos Burs en la Ciudad de Hermosillo en Sonora. Ahora tenemos 19 frentes de obra, les vamos a presentar los más importantes. La que sigue, por favor, el Hospital General de Zona de Guanajuato son 120 camas, 72 camas sensibles y 48 no sensibles, con 23 especialidades, 3 quirófanos. Este hospital ya está dando consulta, ya está también el área de imagen y de rehabilitación y todo el hospital entra en operaciones en julio de este año. La que sigue, por favor, el Hospital de Navojoa, allá en Sonora, acabamos de estar en una supervisión con la presidenta allá, son 156 camas, 90 de ellas son sensibles, o sea, camas de hospital, 29 especialidades diferentes, 5 quirófanos y también inicia operaciones en julio del 26. También ya tenemos áreas que están dando servicio. La que sigue, por favor. El Hospital de Tula de Allende en Hidalgo son 298 camas totales, 144 de ellas son de hospitalización. Cuenta con 36 especialidades, 6 quirófanos y aperturamos completo la operación en octubre del 26. También este hospital ya está dando servicio en la consulta externa, además de la unidad de medicina familiar que ya lleva 2 años operando. Todos estos hospitales que acabo de mencionar ya cuentan con médicos y médicas especialistas. No nos esperamos a la contratación del próximo año, sino que fuimos contratando desde marzo para hacer capacitaciones y que pudieran empezar ya a tener especialistas en estos hospitales. La que sigue, por favor. Y finalmente, el de Ticul en Yucatán. A partir de febrero de este año, tomó el ejército este hospital, los ingenieros militares, después de que tuvimos que terminar el contrato con la empresa anterior, son 94 camas, 70 camas sensibles. Es un hospital de rescate, este es un hospital que inició un gobierno estatal de Yucatán, como APP además, y que lo tomamos para su conclusión y operación. Son 15 especialidades y 5 quirófanos allá en Ticul, en el estado de Yucatán. La que sigue, por favor. Y el Hospital de San Quintín en Baja California, un hospital que está en operaciones, pero muy reducida en su operación en este momento, era un hospital anteriormente de Coplamar, son 94 camas totales, 80 sensibles. Antes eran hospitales rurales muy pequeñitos, este ya es un hospital general de zona, allá en San Quintín, en el estado de Baja California, cuenta con 8 especialidades, 2 quirófanos y estamos al 49.5%. La intención es acabar en el primer trimestre del próximo año. La que sigue, por favor. Y de estos hospitales, también a partir de estos, son todos los que iniciamos el año pasado y este año, o en diciembre del año pasado, con la Secretaría de la Defensa Nacional. El de San Luis Río Colorado, también en Sonora, que cuenta con 345 camas, 120 de ellas de hospitalización, 28 especialidades, 5 quirófanos, y tenemos un avance ya del 49.8%. Empezamos en abril del año pasado. El que sigue, por favor. La segunda etapa de Ensenada, digamos, este hospital ya está operando, lo que se está haciendo es la segunda etapa también con los ingenieros militares de la Sedena, van a ser 330 camas totales, 216 camas sensibles. Este hospital, toda la consulta de las áreas de imagen, laboratorio, farmacia, todo está ya operando, y también la cirugía ambulatoria. Ahora lo que estamos concluyendo son las áreas de hospitalización con la Secretaría de la Defensa. Van a ser 40 especialidades, 8 quirófanos y también tiene un 48.1% de avance. El que sigue es el hospital de Yecapixtla en el estado de Morelos. Son 124 camas totales, 90 de ellas son de hospitalización, con 30 especialidades, 5 quirófanos y los ingenieros militares nos reportan ya un avance de casi el 30%. El siguiente es el hospital de Santa Catarina en el estado de Nuevo León.
van a ser 553 camas totales. De estas, 260 son de hospitalización y 293 camas no sensibles. Las no sensibles son las terapias intensivas de menores, de neonatos, de adultos, también áreas de urgencias y otro tipo de camas de altísima complejidad. Aquí van a ser 39 especialidades, 8 quirófanos y ya tenemos un avance del 17%. La que sigue es el Hospital General Regional en Saltillo, en el estado de Coahuila, que va a tener 558 camas totales, 260 de ellas son sensibles, es decir, son de hospitalización, 49 especialidades y 9 quirófanos, tenemos un avance del 2.8%. Estos últimos son los que empezamos en diciembre del año pasado. Muchas veces los avances se ven pocos en este momento porque tiene que ver con toda la cimentación, estructuras de acero y después empiezan a crecer mucho más rápido. La que sigue, por favor. También en el Hospital de Guadalupe, en Zacatecas, son 387 camas totales, 216 camas de hospitalización, 42 especialidades, 8 quirófanos y un 12% de avance. El siguiente es el Hospital de Culiacán, en el estado de Sinaloa, son 395 camas totales, 216 camas sensibles, 179 camas no sensibles con 48 especialidades, 8 quirófanos y un avance ya del 4%. Y el que sigue es el Hospital General Regional de Los Cabos. Todos estos son de alta especialidad. En Baja California Sur, 444 camas totales, 260 camas sensibles, con 34 especialidades y 9 quirófanos. Tenemos un avance del 3.2% allá en Los Cabos, en Baja Sur. ¿La que sigue? Creo que esta es la última. También comentar que tenemos otros, acabamos de iniciar en abril el Hospital de Villas del Pedregal, en Morelia, Michoacán, y también el Hospital de Manzanillo, allá en Colima, además de otros frentes de obra. Pero bueno, vamos a ir reportando.

0: Con su permiso, Presidenta, muy buenos días tengan todas y todos. Feliz Bienestar se une en este fortalecimiento de la infraestructura hospitalaria de nuestro país y esto significa en concreto más hospitales, más quirófanos y en el caso del IMSS Bienestar en lugares donde nunca lo tuvieron. Siguiente, por favor. Bueno, en los próximos 10 días estaremos inaugurando 10 unidades muy emblemáticas. Quisiera reflejar 4 de ellas. El primero es el Hospital General de Jiutepec. Esto lo vamos a inaugurar, la puesta en marcha es el próximo viernes. Esta unidad tiene un quirófano inteligente y tendrá una unidad de acto único de maternidad. Esto significa que en el mismo espacio vamos a incluir la valoración obstétrica, el parto, la labor y la recuperación de las mujeres. También en menos de 10 días estaremos inaugurando el primer centro especializado en partería del IMSS Bienestar. Esto será en Guanajuato. Estamos muy contentos de este proyecto, es la implementación de la norma 020, lo cual significa un reconocimiento a la partería y a la atención integral materna y neonatal. El Hospital General de Cárdenas, que tiene 2 características, aparte que estamos inyectando 160 nuevas camas a la región de la Chontalpa, que es una unidad que tendrá atención cardiorrenal con hemodiálisis y con diálisis peritoneal y será un nodo de atención para todos los centros de salud de esta región de Tabasco. El Hospital General de Ciudad Madero, que es un hospital regional y universitario y tendrá un enfoque para la atención del norte de Veracruz con 32 especialidades. Siguiente. Aquí pueden ver cómo se ve el crecimiento hospitalario bajo el liderazgo de la presidenta Claudia Sheinbaum. Nunca antes en la historia de nuestro país la población sin seguridad social había sido beneficiada de tanta expansión hospitalaria. Estamos hablando de 18 hospitales que ya inauguramos, uno de ellos el Orán, 13 que están en construcción y próximo a inauguración y 50 que estaremos haciendo a lo largo del sexenio. Siguiente, por favor. El otro día preguntaron cómo iba el crecimiento de las consultas del IMSS Bienestar y ese es el comportamiento. Como pueden ver, desde el proceso de federalización hubo primero una etapa de transición en el cual llenamos brechas, implementamos la clínica Es Nuestra y a partir de la puesta en marcha de la federalización ha habido un crecimiento sostenido, pasando de 32 millones de consultas al año y nuestra meta este año es de 60 millones de consultas. El corte del 13 de mayo vamos en buen ritmo y estaremos entregando cuentas de estas cifras. Siguiente. Cuando lo comparamos con estados no federalizados, aquí podemos ver la prueba fehaciente de la implementación del modelo médico del IMSS Bienestar. Estos son datos nominales. Como pueden ver, la tendencia en los estados no federalizados es inercial y la tendencia en los estados federalizados es contundente. Son estados que producen más salud y eso se refleja en que dan más consultas de primer nivel de atención. Siguiente. Asimismo, lo tenemos metas proyectadas, que son compromisos ante nuestra presidenta. Para el 2030 queremos cerrar con 100 millones de consultas, una cifra nunca antes vista en los servicios públicos de salud de nuestro país, 15 millones de consultas de especialidad. Siguiente, por favor. Y también en cirugías, llegando a 1.2 millones de cirugías gratuitas realizadas en los hospitales públicos del IMSS Bienestar. Siguiente, por favor. Bueno, solamente cerrar recordando que el IMSS Bienestar llegó a Yucatán con la inauguración del nuevo Orán. Eso significa varias cosas, pero en concreto gratuidad. Gratuidad en medicamentos, gratuidad en las consultas, gratuidad en la hospitalización. El Estado todavía cobraba. Ayer los equipos regionales del IMSS Bienestar terminaron de cerrar todas las cajas en los 6 hospitales de la red hospitalaria del Estado. Y aparte significa el acceso al mejor hospital de América Latina para población sin seguridad social, que es el Nuevo Orán. Si nos permite, Presidenta, tenemos un muy breve video de lo que significa este hospital para el renacimiento maya y la incorporación del IMSS Bienestar en el Estado. Siguiente, por favor.
1: Con la inauguración del nuevo Hospital General Dr. Agustín Orán, IMSS Bienestar inicia una nueva etapa para la salud pública en Yucatán. Atención totalmente gratuita, sin cuotas de recuperación y con servicios médicos modernos para las personas sin seguridad social. Una atención más humana, más cercana y con trato digno para todas y todos.
2: expresión fue me voy a perder en este hospital.
3: Está muy bonito. Sí.
2: Está más cómodo.
4: Le diga al que iba conmigo en la combi. Parece que estoy en Suiza.
1: El nuevo Hospital General Dr. Agustín Orán abre sus puertas como uno de los hospitales más grandes y modernos de Latinoamérica. Con 71 consultorios, 48 especialidades médicas y 670 camas hospitalarias, aquí se encuentra el tomógrafo más moderno del sureste mexicano, un angiógrafo de última generación, resonancia magnética de alta precisión, cámara hiperbárica y nuevas áreas de fisioterapia y rehabilitación, tecnología de vanguardia al servicio de quienes más lo necesitan. Pero el nuevo Orán no trabaja solo. Es el cerebro de una gran red pública de salud encabezada por IMSS Bienestar, que integra 7 hospitales más y 183 unidades de primer nivel, entre centros de salud y unidades móviles que acercarán atención médica gratuita a comunidades de todo Yucatán.
5: El principal objetivo al aperturar esta unidad, el trato digno y justo con equipos de alta tecnología, medicina de alta especialidad, medicina moderna en el concepto de la gratuidad y del otorgamiento de los servicios de salud.
6: Los estudios que me hacía falta se van a hacer acá, medicamentos para desinflamar, todo esto. Me siento contento porque es bastante

0: camas eléctricas modernas que sustituyen a camas ya muy desgastadas. Esta entrega forma parte de la entrega de 2.275 camas nuevas que estamos haciendo en todo el país. Ahora en el sureste entregamos 103 camas, en Mérida, Yucatán, 10 en Campeche, y así estamos entregando Ciudad de México, San Luis Potosí, Jalisco y otras entidades de la República. Quiero comentar qué estamos haciendo ahora en materia de nuevos avances en infraestructura en el ISSSTE. Entonces, vamos a ver, en cuanto a obras terminadas, tenemos las siguientes: la unidad de medicina familiar de Guelatao, Oaxaca, la tierra del presidente Benito Juárez, esta unidad ya se terminó. Está la unidad de medicina familiar en San Buenaventura, Coahuila, también es para los maestros. Esta unidad de medicina familiar en San Miguel, Tamaulipas, también está terminada y entregada. Y está la ampliación de la clínica hospital en Uruapan, esta ampliación y rehabilitación también está concluida. En cuanto a obras en proceso, tenemos las siguientes: el Hospital General de Tampico, Tamaulipas, que ya está muy cerca de terminarse. Está el Hospital Regional de Alta Especialidad en Oaxaca, que es una obra muy grande, van a ser 250 camas sensibles más de 100 camas no sensibles en este hospital. Vamos también a seguir avanzando en el Hospital Regional de Chetumal. Aquí estamos duplicando la capacidad, pasamos de una clínica hospital a un hospital general en Chetumal, las obras continúan. Está la Clínica de Medicina Familiar de Naucalpan, también vamos con buenos avances en la obra. En la Unidad de Medicina Familiar de Tapanatepec, Oaxaca, estamos avanzando. En la Unidad de Medicina Familiar de Huautla, Oaxaca. En la Unidad de Medicina Familiar de Tixkokob, Yucatán. También la Unidad de Medicina Familiar de Esechacán, Campeche. En la Unidad de Medicina Familiar de Arcelia, Guerrero, en Tierra.
1: Son las 8 con 23 minutos. 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
0: Los avances, aunque ya hemos avanzado un poco más, pero tenemos aquí una relación sucinta de estos avances.
6: Gracias, Martín.
7: El ISSSTE presenta el avance del programa de obras 2026. Hospital Regional de Alta Especialidad en Oaxaca, 38%. Unidad de Medicina Familiar Tapanatepec, 86%. Unidad de Medicina Familiar Huautla, 70%. Clínica Hospital Tehuantepec, 30%. Clínica Hospital Cherán, 3%. Centro de Salud con Servicios Ampliados Texcoco, 0.17%. Centro de Salud con Servicios Ampliados Rincón de Romos, 0.71%. Unidad de Medicina Familiar Arcelia, 84%. Clínica Hospital Chetumal, 41%. Clínica Hospital Chilpancingo, 26%. Unidad de Medicina Familiar Tixkokob, 79%. Unidad de Medicina

0: Familiar Gesell Chacán, 84%. Clínica de Medicina Familiar Naucalpan, 26%. Unidad de Medicina Familiar San Miguel Tamaulipas, 100%. Clínica de Medicina Familiar con especialidades y quirófano Tampico, 79%. Unidad de Medicina Familiar Rosarito, 52%. Hospital General Tampico, 86%. Unidad de Medicina Familiar San Buenaventura, 100%. Clínica Hospital Huejutla, 90%. Clínica Hospital Vasco de Quiroga, 1%.
1: Gracias, Martí.
2: Estos son los avances. Muy buen día, Presidenta.
1: Gracias, buen día.
3: Vamos, Roberto.
4: Con su permiso, Presidenta. Buenos días. Si me ayudan con la presentación, para platicarles un poco, por indicaciones de la Presidenta, sobre este tema de las solicitudes de información adicional en un proceso de extradición. Si vamos a la primera lámina, para darle un poco de antecedentes jurídicos, no me voy a detener demasiado en esto, pero ¿cuál es el fundamento legal para que pidamos elementos adicionales, información adicional, al momento de que se hace una solicitud de detención provisional en un proceso de extradición? Está en el artículo 12 del tratado la posibilidad de pedir pruebas. Ese tratado, obviamente, pues se tiene que analizar de manera integral y va de la mano del artículo 11, que habla de la detención provisional. ¿Cuál es la conclusión jurídica? Que el artículo 11 y 12, al ir de la mano, pues permiten a los gobiernos pedir en cualquier momento del proceso, que tiene varias fases, mayor información sobre las solicitudes de extradición. Si vamos a la siguiente lámina, el artículo 9 del tratado, que también es muy importante, habla sobre las solicitudes de extradición que tienen que ver con nacionales del país requerido, es decir, en este caso, de mexicanos que son requeridos por el gobierno de Estados Unidos. ¿Qué dice el tratado? Que ninguno de los estados está obligado a entregar a sus nacionales en un proceso de extradición, sino que es una facultad discrecional. ¿Cuál es la valoración jurídica que hemos tenido a lo largo de los años de esto? Bueno, que quiere decir que nosotros tenemos la obligación de hacer una verificación exhaustiva de todos los elementos y argumentos de las solicitudes previo a entregar un nacional mexicano. Si vamos a la siguiente lámina, por favor. Hay un artículo muy importante también de la ley de extradición, que se armoniza obviamente con el tratado bilateral de extradición, y el

0: Muy buenos días a todos. Saludo a las y a los tabasqueños, a todos los medios de comunicación que nos acompañan hoy y a los que nos siguen a través de los medios digitales. Iniciamos esta semana con mucho ánimo y con mucho trabajo, avanzando en distintos temas prioritarios para nuestro estado, en el tema de salud, de educación, de infraestructura. Esta semana va a ser muy intensa. Y queremos aprovechar este espacio para reconocer con mucho orgullo a nuestras y a nuestros atletas tabasqueñas y tabasqueños que participan en los Juegos Nacionales CONADE, donde hasta este momento Tabasco ha obtenido ya 32 medallas. Es un logro que refleja disciplina, esfuerzo y talento, pero también el compromiso de sus familias, entrenadoras, entrenadores, del trabajo conjunto para seguir impulsando el deporte en nuestro estado. A todas y a todos ellos, nuestro reconocimiento, muchas felicidades por poner en alto a nuestro querido Tabasco. Asimismo, informarles que esta semana continuaremos en los recorridos, vamos a seguir iniciando obras en el municipio de Cárdenas, Huimanguillo y aquí en el municipio del Centro. Vamos a iniciar obras de infraestructura. La transformación no se detiene en nuestro estado. Y de igual manera, esta mañana estaremos realizando, mañana vamos a llevar a cabo una conferencia para informar el balance general de la Feria Tabasco 2026. Mañana vamos a informar, estamos invitados para que va a haber una conferencia en la mañana para dar el informe del balance de la Feria Tabasco 2026, la fiesta del pueblo. Hoy vamos a informar, dedicaremos esta conferencia a presentar el informe mensual sobre los avances y las acciones que se están implementando en materia de seguridad. Vamos a iniciar con el subsecretario Pablo Mora, que nos presentará los resultados de las jornadas de paz, así como la numeralia de proximidad social de las instituciones de seguridad. Vamos a presentar también el maestro Francisco Zúñiga, quien presentará el consolidado general de las acciones y resultados en nuestro estado. Y posteriormente intervendrá el comisionado Jesús Amaya con el informe correspondiente a los resultados de las detenciones y de los operativos que llevamos a cabo. Finalmente, hoy nos acompaña la nueva delegada de la Fiscalía General de la República, la maestra Yuridia Torres, a quien le damos la bienvenida a nuestro estado. Gracias, fiscal, maestra Yuridia Torres, a quien le damos, decía, la cordial bienvenida. Estamos seguros de que con su experiencia y compromiso se realizará una excelente labor en nuestra entidad y que mantendremos esta coordinación tan estrecha que llevamos para combatir y que haya cero impunidad en nuestro estado. Entonces, a continuación, expondrá el fiscal general del estado, maestro Oscar Tonatiuh, quien dará cuenta de los avances en materia de las investigaciones. Entonces, iniciamos con el subsecretario Pablo. Adelante, Pablo.
1: Muy buenos días, compañeros de los medios de comunicación y quienes nos acompañan a través de las redes sociales. El gobierno que encabeza el gobernador Javier May está fundado en una tradición humanista y por eso, convencidos de que la paz es fruto de la justicia, como se los he comentado en reiteradas ocasiones, estamos trabajando permanentemente en colonias y comunidades que sufrieron un abandono sistemático y desigualdad producto de gobiernos neoliberales que priorizaban el beneficio de las élites por encima del bien común. Nosotros tenemos dos modelos de acompañamiento e intervención enfocados en la reconstrucción del tejido social. Esto se traduce en nuestra presencia permanente en territorio con las jornadas de paz, donde brindamos atenciones casa por casa. Ustedes varias veces nos han acompañado, detectando las necesidades de la gente y tratamos de atender en tiempo real la mayor parte de los asuntos que tienen que ver con programas sociales, atenciones médicas y situaciones de vulnerabilidad que se detectan en niños, adolescentes y jóvenes. Por otro lado, seguimos trabajando con niños y adolescentes en algunas escuelas de Villahermosa. Este programa es acompañamiento a mediano plazo y está basado en una metodología de habilidades para la vida muy exitosa en casos que han enfrentado retos en la construcción de paz. Gobernador, usted nos pidió estar y acompañar, y así lo estamos haciendo. Que se escuche bien, nuestro gobierno es de territorio y no nos vamos a ir. Seguiremos presentes, cercanos a la gente, acompañando a nuestro pueblo. Y los resultados que vemos hoy son fruto de la coordinación interinstitucional del gobierno federal, de la doctora Claudia Sheinbaum y del gobernador. Los números son los siguientes. La siguiente, por favor. De jornadas de paz, siguiente. Tenemos en el mes de abril 4 zonas de paz intervenidas. Hemos otorgado 18,669 servicios. Hemos visitado 2,287 casas y se han beneficiado a 6,221 personas. Participamos en estas jornadas 112 servidores públicos y 45 instituciones del gobierno federal, el gobierno estatal y el gobierno municipal, que se sumó ya a esta estrategia. Siguiente. En el mes de abril estuvimos en la colonia Indeco, en la colonia La Lima, en la colonia Espejo, y la semana pasada ustedes nos acompañaron en la ranchería González Primera. Siguiente. Con el tema de escuelas de paz, como ustedes saben, estamos trabajando permanentemente en un acompañamiento semanal por medio de personas capacitadas en estrategias y metodologías para la construcción de la paz con niños y adolescentes. Siguiente. En 9 colonias estamos atendiendo 8 primarias, están trabajando en 455 niños. Esta vez se amplió un grupo más prácticamente en cada escuela y se sumó una secundaria, con lo cual llegamos a trabajar con 198 adolescentes. En total hay 653 niños y adolescentes en esta estrategia de acompañamiento. Siguiente. De las escuelas que ya conocen y las colonias, la que se sumó es en Parrilla, la escuela secundaria José María Pino Suárez. En esta estamos ya sumándola a la intervención y al acompañamiento que nos han encargado. Siguiente, por favor. Agregamos esta semana datos de México Te Abraza, que también es una estrategia que estamos trabajando en conjunto. Como saben, es el programa de acogida a repatriados. Hemos tenido en este 2026 81 vuelos. En total hemos recibido a 9,965 compatriotas, y de los cuales 115 son tabasqueños. Siguiente, por favor. Así están los números de los hermanos y hermanas tabasqueños repatriados: 28 son de Huimanguillo, 26 de Cárdenas, 14 de Comalcalco, 12 de Centro y el resto de los municipios que se pueden ver en la tabla. En esta estrategia lo que hacemos es recibirlos en el aeropuerto, se les dan atenciones básicas humanitarias y servicios de atención como impresiones de actas, documentos, y además a quienes van a otros estados se les da el acompañamiento y apoyo para que puedan trasladarse hasta sus casas.

Saludo con respeto a los integrantes de la Mesa de Paz, quienes día a día trabajan para el cumplimiento de los objetivos de dar paz a la ciudadanía tabasqueña. En cumplimiento al compromiso del Gobierno del Estado con la transparencia y la rendición de cuentas, es muy importante manifestar que los datos que hoy venimos a traerles aquí son únicamente con el fin de mostrarle a la ciudadanía la apertura de los datos, que son verificables y que además pues no solo nos invita a reforzar las estrategias, sino también es el reconocimiento del trabajo realizado por cada una de las instituciones. La que sigue, por favor. Referente al tema del homicidio doloso, tenemos una disminución del 40% en la comparativa del mes de febrero del año 2025 contra el mes de abril de 2026. Asimismo, esta misma comparativa nos permite observar una tasa promedio del primer cuatrimestre del año de 1.69 homicidios dolosos de manera diaria y 203 en lo que va del primer cuatrimestre. La que sigue, por favor. Asimismo, en este mismo análisis, tomando como referencia los datos numéricos absolutos, tenemos 317 homicidios dolosos en el primer cuatrimestre de 2025 y 203 en el primer cuatrimestre de 2026, representando esto un 35.96 de disminución en la incidencia delictiva de este delito tan lamentable. El que sigue, por favor. Asimismo, municipio a municipio, tenemos aquí de manera destacada el municipio de Centro, lo cual nos invita a reforzar la estrategia en dicho municipio con diferentes cambios que la Secretaría, la Fiscalía y las instituciones federales darán a conocer oportunamente. Se destaca aquí que 4 municipios no tuvieron homicidios dolosos durante el mes de abril. La que sigue, por favor. Asimismo, haciendo la verificación de otros delitos del fuero común, tenemos los siguientes resultados. Referente al tema de feminicidio, se tiene una disminución del 42.86% al haber pasado de 7 en el último cuatrimestre de 2025 a 4 en el primer cuatrimestre de 2026. Referente a las víctimas de secuestro, también una disminución del 20% al haber pasado de 10 en el último cuatrimestre de 2025 a únicamente 8 en el primer cuatrimestre de 2026. Referente a extorsión, también hay una disminución mínima, pero disminución del 2.44% al haber pasado de 82 a 80 delitos de extorsión. Referente al tema de robo a casa habitación, en cuanto a carpetas de investigación, una disminución del 20.09% al haber pasado de 224 carpetas de investigación en el último trimestre de 2025 a 179 en el primer cuatrimestre de 2026. Referente al robo de vehículo, carpetas de investigación, también una disminución del 36.63% al haber pasado de 427 carpetas a 271 en el primer cuatrimestre de 2026. En el robo a transeúnte, también una disminución relevante superior al 39%, cercano al 40%, al haber pasado de 264 carpetas en el último cuatrimestre de 2025 a 160 en el primer cuatrimestre de 2026. Todo esto es el trabajo diario de todas las instituciones de seguridad del Estado, federales y también municipales. La que sigue, por favor. Muy importante aquí destacar, el pasado 24 de abril se publicó la encuesta, los resultados de la encuesta del INEGI, la ENSU, que mide la percepción de inseguridad en ciudades del país. En este sentido, la que sigue, el resultado es el siguiente. Se publicó con un 81.9% de percepción de inseguridad en el Estado. Eso representa una disminución del 9.6% si lo medimos o comparamos con el primer trimestre de 2025, donde se obtuvo una percepción del 90.6, y si lo comparamos todavía con el último trimestre de 2024, donde se obtuvo una calificación de 95.3 de percepción de inseguridad, la más alta, pues tendremos todavía una disminución mayor, cercana al 13%. En este sentido, pues esto también es resultado del trabajo diario. Creo que todos nos percibimos, eso es innegable, es trabajo cotidiano, ¿no?
Entonces, es cuanto por

A mí me corresponde dar los resultados. Los logros en el estado de Tabasco del 1 de abril al 30 nos indica 169 personas detenidas, de las cuales 154 son hombres, 15 son mujeres, 41 vehículos, 14 recuperados, 27 asegurados, 70 motocicletas, 31 recuperadas, 39 aseguradas. En armas y explosivos, 18 armas cortas, 3 armas largas, 21 cargadores, 211 cartuchos y 4 posibles réplicas de arma. En narcóticos, 301 kilo de marihuana, 2.517 dosis de marihuana, 3 cigarros de marihuana, 191 dosis de cocaína, 27 kilos de cocaína y otras drogas. Equipo táctico y de comunicación, 29 cascos balísticos y 41 celulares. En otros objetos, 6 cangureras, 22 mariconeras, 31 mochilas, 5 bolsas, 6 armas punzocortantes, 5 ponchallantas y una báscula gramera. En el operativo Halcón Ciego fueron aseguradas 50 cámaras. En el numerario fue 21.820 pesos y en animales asegurados fueron 7. La que sigue, por favor. En eventos delictivos por municipio, atendidos por municipios, en las regiones destaca el centro con 54 eventos y 71 detenidos. Y en la Chontalpa, Comalcalco con 46 eventos y 51 detenidos. La que sigue, por favor. En eventos delictivos por municipio de detenciones relevantes por regiones, destaca el centro con 28 eventos y 47 detenidos, y en la Chontalpa de igual manera Comalcalco con 9 eventos y 24 detenidos. La que sigue, por favor. Han sido factor para la disminución de la capacidad operativa y financiera de la delincuencia organizada en el mes de abril del 2026 el promedio de 2 aprehensiones diarias, el promedio de 5.6 detenciones diarias, el 1.9 promedio de vehículos puestos a disposición diarios, promedio de una arma puesta a disposición diaria, el cumplimiento de 111 mandamientos judiciales y la desarticulación de 6 células delictivas de extorsión, secuestro, homicidio y narcomenudeo, así como las operaciones y los operativos permanentes Olmeca, Pantera y Jaguar. La que sigue, por favor. En relación a la detención de generadores de violencia, destacan la detención de Pedro Damián, alias El Galapo, de Lenin Fernando, Ángel de Jesús, el Chirris, y Víctor N., el Godzilla.

Gracias. Muy buenos días a todas y todos. Señor gobernador, muchísimas gracias por este recibimiento y comentarles que desde la Fiscalía General de la República estamos comprometidos en fortalecer la coordinación para mejorar la seguridad para las y los tabasqueños y que trabajaremos de la mano coordinada de las autoridades en el Estado para alcanzar los resultados que se esperan. En esta ocasión presentaré los resultados correspondientes al mes de abril en la Fiscalía Federal del Estado de Tabasco, donde se iniciaron 111 carpetas de investigación, de las cuales tuvimos en el mismo periodo 25 judicializadas. Siguiente, por favor. Los principales delitos por los cuales se iniciaron estas investigaciones fueron sustracción y alteración de ductos, portación de armas de fuego, transporte de hidrocarburo, ataque a las vías generales de comunicación, robo, daños en propiedad ajena, uso de documento falso, contra el consumo y la riqueza nacionales, transporte de personas extranjeras, siguiente por favor, contra la salud y la violación de las instituciones de crédito. Adicional, tuvimos alteración de documentos, extracción de material pétreo, abuso de autoridad, delitos fiscales contra la biodiversidad, lesiones, peculado, violación a la intimidad sexual y una de tortura. Siguiente, por favor. Los principales resultados en la atención a los delitos en materia de hidrocarburos. Durante este mes se realizaron 3 cateos, se detuvieron a 3 personas, se lograron asegurar 92.700 litros de hidrocarburo, 10 vehículos, 3 motocicletas, 5 pipas, una estación de gas, 2 tanques y 313.437 pesos. Siguiente, por favor. En el mismo periodo cumplimentamos 3 órdenes de aprehensión por delitos del orden federal relacionados contra la salud, portación de arma de uso exclusivo y contra la biodiversidad. Si bien es cierto, siguiente por favor, este resultado es en el mes de mayo, pero es un resultado relevante, lo que significa un golpe al narcotráfico y los delitos contra la salud. Personal de la Secretaría de la Defensa Nacional logró el aseguramiento de una aeronave Cessna con matrícula N4965A, color blanca, turbo Centurión 2, el pasado 11 de mayo de 2026. La Fiscalía Especializada en Materia de Delincuencia Organizada ejerció la facultad de atracción por la relevancia de dicho evento. En este evento se lograron asegurar 530 paquetes con un peso de 623.300 kilogramos de cocaína en 3 envoltorios tipo costales, también que se lograron asegurar. Por parte de la Fiscalía Federal, sería cuánto relacionado a este periodo. Muchísimas

0: Buenos días a todas y a todos. Es el informe por lo que acumulado por lo que respecta a la Fiscalía General del Estado. Tenemos un total de 426 órdenes de aprehensión cumplimentadas, 16 comparecencias y ya hemos obtenido 532 órdenes de aprehensión del Tribunal Superior de Justicia del Estado. Asimismo, 198 cateos. En el tema de judicialización, tenemos 1.492 vinculaciones a proceso, con medidas cautelares de prisión oficiosa 601, justificadas 209 y otras 682. En los mecanismos alternos tenemos suspensiones condicionales 558, 926 acuerdos reparatorios para un total de 1.484 salidas. En sentencias tenemos condenatorias 463, absolutorias 45, tipo de sentencia, juicios orales 300, en el mixto tenemos 13, procedimientos abreviados 196 para un total de 509. Los detenidos flagrantes, como lo pueden ver en el mapa de calor, tenemos 799 eventos de detenciones para un total de 1.156 detenidos. En la proximidad social, una herramienta que nos sigue dando mucho en el tema de investigación, agradecemos a los ciudadanos y a las ciudadanas las aportaciones que nos hacen en el tema de denuncia directa o anónima. El mayor que tenemos es la herramienta de chatea con tu fiscal, son 325 intervenciones, tenemos jornadas de atención al pueblo 115, 54 en el Ministerio Público itinerante, 27 por denuncia anónima por correo electrónico y 7 telefónicas para un total de 528 atenciones. En los procedimientos en contra de personas servidoras públicas tenemos 456 procedimientos administrativos, 4 destituciones, 19 suspensiones. Se han iniciado 87 carpetas de investigación, las cuales se encuentran en integración. Es cuanto por la Fiscalía.
1: Muchas gracias. Rubén. Preguntas. Adelante, Rubén.
2: Buenos días, gobernador.
1: Buenos días.
2: En el tema del mundial, en este marco de la Mesa por la Paz, si se tiene algún informe de la concentración de algunos elementos, algunos efectivos de la Guardia Nacional o de otro de la índole federal, concentrarse por el tema del mundial que tiene 3 sedes aquí en México, y también preguntarle algún dispositivo especial para ese mismo tema. Y si me permite, gobernador, pues ya concluyó los incentivos para los que cumplieron con el pago de emplacamientos. Hoy precisamente se lleva a cabo el sorteo, quienes cumplieron en tiempo y forma, para saber cómo se encuentran las finanzas en el gobierno del Estado de Tabasco que usted encabeza. Gracias.
1: Muchas gracias. Sí, estamos trabajando en el tema de, digo, no vamos a tener eventos nosotros de partidos, ¿no? No vamos a ser sede en nuestro estado, pero en los estados que van a ser sedes y la Ciudad de México, está todo un dispositivo de seguridad, ¿no? Nosotros coadyuvamos también desde aquí para identificar alguna persona vinculada con algún hecho delictivo en otros países, ¿no? Estamos teniendo una comunicación y una evaluación permanente con el Instituto Nacional de Migración, con la Guardia Nacional, con Marina, con la Secretaría de la Defensa, con la Secretaría de Protección Ciudadana del Estado, con la Policía Federal y de Protección Ciudadana Federal, con las fiscalías. Estamos trabajando para garantizar que por nuestro estado no ingrese alguna persona que tenga algún hecho delictivo o vinculada a algún grupo a nivel nacional o internacional. Entonces estamos colaborando de esta manera. Como bien comentas, en enero empezamos con el tema del cambio de placas. Para el programa de reemplacamiento, de refrendo, ha sido un buen ejercicio porque las tabasqueñas y los tabasqueños respondieron muy bien. En el presupuesto de la ley de ingresos, nuestra meta era alcanzar 450 millones de pesos promedio en el año de recaudación por este concepto. E informamos que llevamos recaudado casi arriba de los 650 millones de pesos, ¿no? Comparado lo que rebasamos la meta de que teníamos en la LIETS del 2026. ¿Y cómo se comporta la recaudación? Pues ha sido histórica esta recaudación. Llevamos más de, ya en todos los conceptos de cobros, de impuestos, por lo que ingresa por a finanzas, vamos a cerrar, llevamos 2.600 millones de pesos a la fecha. Entonces, yo creo que este mes, si nos quedan todavía algunos días de mayo, vamos a recaudar arriba de los 2.700 millones de pesos. Entonces, ha sido un buen ejercicio, un buen año para las finanzas del Estado, garantizando de que se combate la corrupción. Todos los ingresos, ¿no?, entran a finanzas, no hay cobro a la mano, funciona la plataforma digital Llave Tabasco, que tiene cada vez más interacción, los ciudadanos la utilizan más para hacer sus contribuciones y los trámites que se llevan a cabo. Entonces vamos en el tema de recaudatorio bien, digo, con finanzas sanas, vamos a cerrar un buen año, yo creo que el semestre muy buen, con muy buenos resultados. Siguiente está Gilberto.
3: Gobernador, buenos días. Secretario General, Fiscal, Delegada, buenos días. Gobernador, tres preguntas, si me permite. La primera para el Secretario Ejecutivo del Sistema Estatal, el Sistema Nacional, el Secretariado Nacional ha reportado que se han aumentado la reprobación de elementos o de custodios penitenciarios, y principalmente en el estado de Tabasco han reprobado el examen de control y confianza. ¿Qué pasa con estos elementos que reprueban? ¿Se les da de baja? ¿Se les cambia de corporación? ¿O qué pasa en este sentido? La segunda pregunta, si me permite, para el fiscal general, pues se ha reportado pues aumento en homicidios dolosos, pero también qué está haciendo la Fiscalía General del Estado con este aumento de los delitos de extorsión, abigeato, qué está haciendo la Fiscalía General del Estado. Y por último, gobernador, estuvo, tengo entendido, el día de ayer en la Ciudad de México. ¿Se podría saber el motivo por el cual estuvo? Si ya hay alguna fecha para la visita de la presidenta, muchas gracias.
1: Sí, en el tema de ¿por qué no nos platicas, Francisco? En el tema de las evaluaciones, nosotros tenemos, hemos superado todas las metas de evaluación, ¿no?, del personal de la corporación, de tanto de las corporaciones municipales como estatales y custodios. ¿Por qué no nos comentas? ¿Y cuál es el procedimiento, ¿no? Una vez que pasa el examen de control y confianza, pues es a través de la Comisión, ¿no?, de Honor y Justicia, que se integra en la misma corporación, es que empieza un procedimiento, ¿no?, para poder separarse de la corporación, ¿no? ¿No? Quien tiene, no aprueba el examen de control y confianza, no puede seguir permanecer, porque es uno de los requisitos, ¿no?, de la corporación para que puedan llevar a cabo. Entonces, siempre estamos motivando a la corporación, mejorando las condiciones tanto personales como salariales, para que se puedan, ¿no?, mantener y poder cumplir con uno de los requisitos, que es la evaluación permanente, ¿no?, que es si quieres, Francisco, platícanos cómo estamos.
4: Bueno, pues primero comentarles, como bien comenta el señor gobernador, pues esta administración ha prácticamente triplicado el número de evaluaciones de control de confianza que se venían haciendo en años anteriores. Hasta de lo que fue el sexenio anterior, no se superaban las 2.500 evaluaciones en el año. El primer año nada más hicimos 4.300, prácticamente el doble, y este año estamos cercanas a las 6.000. en números redondos, entre 5.800 a 6.000 evaluaciones. Esto no solamente es para los elementos que hayan reprobado, también se está incrementando el estado de fuerza de las corporaciones estatales y municipales, muy importante, porque pues obviamente no se puede prescindir de estos elementos de la noche a la mañana, hay que hacer una sustitución gradual. Por otro lado, como bien comenta también el gobernador, el no haber aprobado una evaluación de control de confianza no es el único requisito que se evalúa para destituir a un elemento de la corporación. A estos elementos se les debe y se les preservan sus derechos y se les da la oportunidad de que se defiendan en las comisiones, ya sea la Comisión del Servicio Profesional de Carrera o la Comisión de Honor y Justicia, como bien comentó el gobernador. Entonces, son diversos factores y diversos ámbitos que se evalúan, ¿no? Les cuento.
1: Gracias. ¿Por qué no pones la tabla de la presentación del fiscal, por favor? Es decir, ¿cómo comparado con, porque decir, bueno, con años anteriores, cómo aún, qué estamos haciendo o qué está haciendo la fiscalía, ¿no? ¿Cuál ha sido en temas de órdenes, ¿no? De aprehensión, las órdenes de investigación? Aquí están los datos, a ver la que sigue, a ver, estas son las sentencias, eventos de detenciones, nada más, estamos hablando de enero, del primero de enero al 30, 799 detenciones, y en el acumulado, a ver, regrésala, 1156 que están en proceso, que no están en libertad. O sea, esta es la gran diferencia de que hablamos de que hay cero impunidad, que ya se terminó la puerta giratoria, que antes era que no se alcanzaba a integrar la carpeta de investigación y pues volvían a ocupar, a recuperar la libertad. Hoy estos 1156 tienen un proceso, tienen una orden de aprehensión justificada y están llevando el proceso en los penales del Estado. Si no, ¿por qué no nos platica, señor fiscal?
0: Sí, en relación a su pregunta, le comento, desde el momento del encargo nos dimos a la tarea de llevar a cabo los ajustes de nuestros procesos internos, además de implementar nuevas metodologías de investigación. En el tema de homicidios, actuamos como una unidad de proximidad criminalística, es decir, los fiscales del Ministerio Público, la Policía de Investigación y los peritos trabajan como una fuerza conjunta apoyada por la Firolmeca. Todos los integrantes que se encuentran presentes nos apoyan para la atención de este fenómeno delictivo. Como una pequeña referencia, recuerdo la semana pasada se cumplimentaron aproximadamente 6 órdenes de aprehensión por el delito de homicidio doloso. Es decir, llevamos a cabo investigaciones puntuales, eso nos permite llevar a cabo esas detenciones, el cumplimiento de las órdenes de aprehensión. Esta semana estamos casi por el mismo número de órdenes para cumplimentar en contra de estos investigados, ahí les vamos a ir y dando cuenta, ¿no? Además del incremento de nuestros recursos humanos y materiales, ahora se cuenta con vehículos adecuados, internet, cómputo, impresión móvil, mesas de trabajo, sillas, plantas de luz, que nos permiten agilizar la intervención del personal sustantivo. Además de que hemos incrementado la capacitación, hay dos equipos, la fiscalía que atiende homicidios en centro y la que atiende en foráneo. Es así como hemos venido trabajando el tema de homicidios. Claro, en el tema de extorsión es bien puntual, hemos estado atendiendo las denuncias de los y las ciudadanas tabasqueñas, tenemos detenciones por ese delito. Es muy importante, nosotros invitamos constantemente a todos los integrantes del territorio tabasqueño a que nos ayuden con su denuncia. Eso ha sido vital e importante y es una herramienta indispensable. Necesitamos seguir atendiendo ese fenómeno delictivo, pero necesitamos de los ciudadanos para poderlo atender. Tenemos un número de detenciones, de órdenes de aprehensión y cumplimiento. Posteriormente le daré el número exacto en materia de... Gracias.
1: Sí, muy pronto va a estar la presidenta acá con nosotros, ¿no? Nos va a visitar al estado. Vamos a tener, ya les daremos, ¿no?, como la agenda, cuándo va a estar, ¿no?, y qué, cuál será la, pues la actividad que vamos a que realizará en nuestro estado. Va a ser bastante interesante porque hay muy buenas noticias, ¿no? Entonces, para nuestro estado, ¿no? Gracias, Gilberto. Christopher.
5: Muy buenos días, gobernador, funcionarios. Christopher Valencia, de Tabasco Hoy. Dos preguntas acerca del peritaje de la nave 1 del Parque Tabasco. ¿Cómo va? Si ya hay resultados sobre esto. Y en una segunda pregunta, si ya se pudieron reunir con don Lucio Isidro, que ayer estuvo en una rueda de prensa y afirmó que se le ha amenazado a su persona. Muchas gracias.
1: ¿Quieres platicarnos no?
0: Con permiso. En el tema del peritaje, de los peritajes, se encuentran todavía aún en trámite. Es importante mencionarle que la investigación se divide en campo y gabinete. Actualmente la policía de investigación, los servicios periciales continúan haciendo algunos trabajos ahí en la nave, y el fiscal del Ministerio Público ha iniciado trabajo de gabinete para poder continuar. En el momento que estén listos los peritajes, les daremos cuenta de ello. ¿Cuál era la otra pregunta? Ah, sí, del tema del señor Lucio, del cual respetamos su derecho a manifestarse. Yo creo que es importante puntualizar, esta fiscalía es para todos sin excepciones, para nuestros compañeros servidores públicos y principalmente para los ciudadanos. Yo tuve el placer de comentar con él cuando empezó esta situación. Tuvimos tres citaciones a petición de él. Desafortunadamente se le complicó, no pudo llegar con un servidor, pero las puertas están abiertas para él y para cualquier ciudadano. Es muy sencillo, solamente tienen que acudir a la oficina, ahí toman su turno correspondiente, por respeto no damos citas, y son atendidos por un servidor y los vicefiscales correspondientes de cualquier día de la semana. En el caso de don Lucio, pues es importante manifestar que ya hay cuatro policías que se encuentran vinculados y que próximamente entraremos en la siguiente etapa del proceso penal. Seguimos investigando, es una investigación que se encuentra abierta.
1: Gracias. Armando de la Rosa.
6: Así es, muy buenos días, gobernador. Armando de la Rosa, de XCBA Noticias. Yo tengo dos preguntas. Ayer en Tamulté de las Sabanas llegó la titular de las EMADES con varios camiones de la CFE, repararon el suministro eléctrico, pero han habido muchos bloqueos por la falta de luz. ¿Cómo está contribuyendo ustedes como gobierno del estado ante la CFE para resolver las fallas en los municipios? Si bien es un tema que le toca directamente a la CFE, ¿cuál es la contribución del gobierno del estado y cuál sería su llamado a la gente que en ocasiones se queda sin luz y que, se molesta por esta situación? Esa sería una de mis preguntas, ¿cuál es la inversión o el apoyo que ustedes están dando? Y para la titular de la Fiscalía General de la República, nada más precisarle cuáles son las acusaciones federales en contra del exsecretario de Seguridad Pública, Hernán Bermúdez Requena. Si bien ha sido un tema local, pero a nivel federal no sabemos cuáles son las acusaciones que trae de manera federal y si para su juicio habría de ser trasladado a Tabasco o sería de manera virtual desde el altiplano. Serían esas dos mis preguntas.
1: Sí, en el tema con la Comisión Federal tenemos una mesa permanente, ¿no? Es decir, nos reunimos para hacer un plan, tenemos un plan de acción, de atención, de mantenimiento en todo el estado, y todas estas acciones que se llevan a cabo es dentro del programa que traemos de servicio y mantenimiento. Tenemos una mesa, es 24/7, o sea, cuando hay una falla, ahora se han incrementado las cuadrillas que están llegando al estado para la atención, y por la ola de calor que tenemos, que vamos a enfrentar en estos días, que va a ser más intenso, va a aumentar la temperatura, vamos a alcanzar 42, 43 grados. Entonces estamos avanzando en el cambio de transformadores, de aisladores, apartarrayos, de desmorres. Estamos atendiendo toda esta parte de manera, se intensificó en estos días, en todo el estado. Entonces tenemos más, van a seguir llegando otras cuadrillas, esto el día de hoy. pero estamos atendiendo. Entonces, cualquier falla que hay, la atendemos y no se retira el personal hasta que restablece el servicio. Entonces, es permanente, ¿no?, esta atención, y vamos a ir mejorando el servicio porque se dejó de dar mantenimiento. Digo, fueron muchos años que se dejó caer todo el sistema de la red de distribución en el estado, y que apenas estamos avanzando, ¿no?, y que estas tareas las hacemos de manera coordinada junto con las presidentas y los presidentes municipales, ¿no?, que son el nivel de gobierno más cercano, y es que estamos haciendo un plan de trabajo junto con ellos. Entonces, ahí vamos avanzando, ¿no?, en el tema de restablecer el servicio, de cambios de postes que están en muy mal estado. Todo este estamos avanzando, ¿no?, en mejorar el servicio a los usuarios. No sé si quiere, fiscal, platicarnos el tema, ¿no?
7: Gracias. Respecto a su pregunta, efectivamente nosotros estamos teniendo una coordinación con la Fiscalía del Estado. Como ustedes saben, es una investigación en curso. Se continúan con las audiencias virtuales y es por el momento que no podemos adelantar mayor información, pero la coordinación ha sido muy estrecha con la Fiscalía y con el señor fiscal para llevar a cabo los resultados que se buscan en ella.
1: Muy bien. Marifer.
8: Sí, buenos días, señor gobernador.
1: Buenos días
8: a todos. Yo tengo tres preguntas. Una es, ¿cómo va la investigación en el CRECET? Si el director también fue detenido o solo separado del cargo, y si ya vincularon a proceso a los funcionarios que fueron detenidos del CRECET. La otra es, ¿cómo va la investigación de las ejecuciones en carnicerías? Y si el móvil es la extorsión, creo que ya hay un detenido. Y la última, que pues también es el tema de extorsión, saber cómo van las indagatorias, porque se dice que hay detenidos, pero como que no dan muy bien a conocer cuando hay detenidos por extorsión, entonces no sabemos exactamente cuántos detenidos hay o si la gente ya está agarrando la cultura de hacer la denuncia, porque hay muchos que prefieren pagar y no denuncian, y entonces el delito ahí va creciendo. Esas serían mis preguntas.
1: Sí. Muy bien. Queremos informar, ¿no?, de ya hay detenidos en el CRECET. ¿Por qué no nos platicas? Explícala hasta donde se puede.
0: Gracias. En el tema del CRECET, tenemos 6 personas que se les cumplimentó la orden de aprehensión, incluyendo al jefe de seguridad, a quien se presume llevaron a cabo conductas contrarias a derecho. Hasta este momento, el director del penal que usted refiere no se encuentra relacionado en estas investigaciones. ¿Qué otra pregunta, perdón? En el tema, sí, hemos estado atendiendo puntualmente el tema. Es un doble homicidio lamentable. Tenemos un par de líneas de investigación. Trabajamos de forma conjunta con la Policía de Investigación, el C4, Servicios Periciales ya tomó conocimiento también. Estaremos pendientes en las próximas semanas de poder dar algún tipo de información en ello. Hasta este momento, por lo que respecta al tema de carnicerías, no tengo detenidos. Y en el tema del CRECET, el delito es por evasión de presos y coalición de servidores públicos. ¿Algo más? Así es. Exactamente. Es importante mencionar, hay muchos imitadores, imitadores que abusan de alguna situación vulnerable de los ciudadanos, se hacen pasar como grupos delictivos y llevan a cabo extorsiones. Hemos encontrado hasta familiares directos e indirectos que participan en ello. Hay detenciones, les voy a preparar un documento para aportarle los números en materia de extorsión. Es cuanto, gracias. Déjame que lo dejo.
1: Decir, estos son al corte de abril, nos atrasamos en el informe, ¿no? Pero en mayo igual vamos avanzando. Todos los días hay retos, pero también hay avances. O sea, hemos ido hacia la baja en el tema de homicidios dolosos y en el tema de cero impunidad. Se han logrado las detenciones de grupos delictivos y también de desarticular todos estos grupos de, ¿no?, que operan desde diferentes lugares, que estamos avanzando en la investigación y el trabajo diario que existe en la coordinación de la Firolmeca. Muchas gracias, es cuanto, ¿no?, por el día de hoy.

0: Son las 9:15.
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Ya a las 9 de la mañana con 18 minutos estamos arrancando de esta manera la segunda edición de este espacio de noticias desde la ciudad de Villahermosa, Tabasco. Usted escucha Mega FM y la radio de Tabasco y le presentamos lo que ocurre en Tabasco, México y el mundo en este martes 19 de mayo de 2026. Así va la información. ¡Buenos días! Acaba de terminar la conferencia de prensa de Javier May, gobernador en Palacio de Gobierno. De esta manera, resaltó y reconoció la labor de los atletas en Juegos Nacionales, donde Tabasco ha logrado 32 medallas y destacó su reconocimiento. Además, Javier May informa que esta semana iniciará recorridos en Cárdenas, Huimanguillo y Centro. Va a iniciar obras y este miércoles habrá conferencia. Mañana, conferencia de prensa, dará a conocer el balance de la Feria Tabasco 2026. También estuvo el subsecretario de Gobierno, Pablo Mora. Habló sobre los avances de las Jornadas de la Paz en Tabasco, donde atienden en tiempo real los asuntos de programas sociales en situaciones de vulnerabilidad y también de seguridad. Mire, habló también en la conferencia de prensa del Estado y del gobernador del Estado de Tabasco sobre la investigación que se lleva a cabo en la nave 1 del Parque Tabasco. ¿Se acuerda usted? Se incendió en plena Feria Tabasco. En un momento detendremos lo que dijo el gobernador sobre esta situación. También, ¿cómo va el servicio y la red de distribución en el estado conforme a lo planeado en este sentido con la Junta, junto con la Comisión Federal de Electricidad de nuestro país, para atender a la población con demandas de estos apagones en la entidad? Le tenemos esto y más información. Pedro Barrada, quien está al frente del Centro Cultural La Quinta Grijalva, está aquí en la cabina y viene a platicar sobre teatro inclusivo. ¿A qué se refiere con esto y qué tan importante hacerlo en la Quinta Grijalva, la Casa del Pueblo? Le platicamos de esto en un momento. Soy Arturo Bolio, buenos días.

Qué bueno que está con nosotros en directo desde la capital del estado. Muy buenos días. Estamos en la segunda edición de este espacio de noticias a 31 grados. No, yo creo que hay más. Si eso dice el termómetro de la computadora, yo no le creo absolutamente nada. Bueno, la cosa es que de repente varía un poquito la aplicación a la realidad. Pero el sentido estricto es lo que nos dice Protección Civil del Gobierno del Estado. La temperatura hoy nuevamente estará llegando a los 40 grados centígrados en la capital y en buena parte del estado de Tabasco. La sensación térmica podría llegar a 48 grados. Si ayer tuvo calor, hoy va a tener usted mucho más. Por favor, no dice Protección Civil que estemos al pendiente de no hacer actividades al aire libre desde las 11 de la mañana, en un rato más, hasta las 5 de la tarde, que son los picos.

0: protegernos todos y le invitamos a que se quede con nosotros. En un momento, mucha información de lo generado en la conferencia de prensa, tanto de la presidenta Claudia Sheinbaum en Palacio Nacional, como también de Javier May, gobernador en Palacio de Gobierno. Pero antes, le damos la bienvenida aquí en la cabina de En la Mañana, Pedro Barrada, quien está y lo ha hecho muy bien. Desde que se anunció que teníamos Centro Cultural en la Quinta Grijalva y se abrió las puertas a la población con esa maravilla de construcción y que ha sido el escenario de las muestras de cultura, de los incentivos a la organización cultural en Tabasco, nos traen siempre buenas noticias. Y es por eso que hoy nos trae una más nuestro querido Pedro Barrada. ¿Cómo estás?
1: Muchas gracias, Arturo. En verdad, un placer estar contigo en este espacio. Y bueno, para hacer invitación a toda la audiencia, que nos puedan ayudar. Ahorita necesitamos el apoyo de todos porque tenemos una iniciativa muy padre. Sabemos que existen grupos en la sociedad que normalmente no tienen mucho acceso a actividades culturales por X o por Y. Y bueno, en atención a estos públicos, nosotros, a través de la Secretaría de Cultura, de la iniciativa de nuestra secretaria, la licenciada Aida Elba Castillo Santiago, lanzamos Teatro Inclusivo 2026, es nuestra segunda edición, es un taller de formación actoral desde cero, no se requiere experiencia previa, a lo mejor si estuviste en la Pastorela o saliste de repente,
0: bueno, dice, ya, ¿no?
1: ya son avances, de verdad que no es necesaria una experiencia profesional escénica para poder formar parte de esta edición. Teatro Inclusivo, estamos enfocándolo a personas con discapacidad. Nos preguntan mucho, ¿qué discapacidad? Bueno, puede ser cualquiera siempre y cuando ellos puedan tomar una clase, ¿sí? Porque sabemos que hay diversos espectros dentro de las discapacidades, ¿no? Entonces, sabemos que en salón, pues, hay que hacer movimiento, hay que estar muy atentos a instrucciones, hay que ver la dirección que los maestros van dando en clase y pues hemos tenido personas con sordera, personas con discapacidad física, personas con ceguera, hemos tenido también síndrome de Down y diversas condiciones que pues han formado grupos maravillosos. Las personas que se inscriban van a vivir todo el proceso desde cero de aprender cómo crear un personaje, introducción a la actuación, desenvolvimiento corporal y escénico, van a hacer un montaje de obras, se les va a hacer su vestuario, o sea, todo lo que vive un actor profesional, y vamos a salir de gira a los municipios, incluso para presentar en diversos escenarios este fruto o esta muestra pedagógica que va a durar 4 meses. Empezamos en el mes de junio en el Centro Cultural Quinta Grijalva, ya, así que hay que inscribirse. Sí. Pues, obviamente tenemos ahí un límite de cupo, pues para darle la mejor atención al grupo, que puedan estar bien cobijados por nuestros maestros y los psicólogos que nos van a estar acompañando a lo largo de este trayecto como Teatro Inclusivo. Y bueno, si me permites, quiero dar el número de teléfono para mayor información. Pueden mandarme mensajes, pueden escribirme, pueden llamarnos. El número es con la ADA de Comalcalco, 933-147-3741. Repito, 933-147-3741. De todas maneras, el flyer está posteado en las redes sociales del Centro Cultural Quinta Grijalva, también en las redes sociales de la Secretaría de Cultura, y bueno, y si nos hacen el favor también ahí echarlo a través de las redes de Corat para que puedan llegar a muchas más personas, preferentemente que sean mayores de edad, preferentemente, sin embargo, tenemos también adolescentes 15, 16, 17 años para que puedan disfrutar de este taller de actuación.
0: ¿Dónde dan estas clases? ¿Cada cuánto van a hacer? ¿En dónde van a hacer?
1: Bueno, la sede es el Centro Cultural Quinta Grijalva, en la sala de cineteatro, que ustedes, muy bueno, ahí es sede de muchísimos eventos, ya saben que está, ahí sí hasta frío les da, la sensación térmica ahí es bastante.
0: Ahí no hay calor.
1: Sí.
0: Para comenzar.
1: Y bueno, y está adaptada, ¿no? Uh-huh. Para que puedan entrar personas en silla de ruedas, claro, para que puedan estar cómodos, la alfombra, además, o sea, tiene todos los aditamentos ese espacio para que puedan disfrutar sus clases sin ningún problema. Las clases están programadas para ser viernes y sábados a partir de las 4 de la tarde. Son 2 clases semanales que vamos a estar teniendo con ellos. Y bueno, es todo un proceso. Yo sí he dicho que es importante que tengan la disponibilidad. A veces los papás o los amigos queremos ver a nuestros conocidos sobre el escenario y estamos,
0: métete.
1: Sí,
0: ¿no?
1: Claro, pero sí es importante que ellos quieran y que vivan este taller de manera propia,

0: que lo sientan, porque ellos a través de esto descubren nuevas habilidades, descubren nuevos funcionamientos de su cuerpo, de sus emociones, aprenden formas de cómo interrelacionarse con las personas y con su entorno. Y algo muy importante, Arturo, y eso no lo digo yo, lo dicen estudios también que avalan el aprendizaje teatral, mejoran incluso su seguridad, mejoran su presencia, mejoran la forma en la que se comunican, mejoran sus pensamientos.
1: Es que tú sabes, una de las limitaciones no nada más físicas de una persona con discapacidad, es la imposibilidad a veces de poder expresarse con los demás que te entiendan.
0: Claro.
1: Una persona que es sorda, que apenas oraliza, etcétera, etcétera. La gente no te pela, no te puedes expresar. Y que a través del teatro puedas manifestar lo que sientes.
0: Claro.
1: Es una maravilla, es una liberación de muchas emociones y sentimientos. ¿Esto tiene algún costo?
0: Completamente gratuito. Sabemos que las actividades que se realizan en el Centro Cultural Quinta Grijalva son actividades de acceso gratuito para toda la población. Procuramos, obviamente, en ese bellísimo espacio que, como bien lo dice, se ha vuelto un punto referente de la cultura en el estado, tener pues para todos los públicos, ¿no? En este caso estamos pues combatiendo un poco el acceso a los derechos culturales de las personas con discapacidad, y es una oportunidad, yo creo, única, porque a pesar de que no hay tantas convocatorias exclusivas para ellos sobre estos temas, yo siento que es importante, porque pues estamos abriendo una brecha, también estamos haciendo un camino para que más personas puedan sumarse a estos proyectos y puedan sentirse yo creo que sobre todo puedan descubrir en ellos nuevas cosas. A veces, bueno, yo siempre he dicho que los límites están aquí en la cabeza. O sea, y uno mismo se los pone. Nosotros no vamos a saber de qué somos capaces si nunca nos atrevemos a dar ese pasito para aprender nuevas cosas, para desarrollarnos en otros entornos.
1: Se nos va el tiempo rápidamente. Entonces, ¿la primera clase cuándo sería?
0: Empezamos el 4 de junio en el Centro Cultural.
1: 4 de junio, ya
0: empezamos. Así que tienen que llamarnos, tienen que escribirnos a través del número de WhatsApp o llamadas 933-147-3741. Estamos atendiendo personalmente a todos los que tengan dudas, preguntas, comentarios. Ahí pueden ustedes comentarnos si quieren ingresar, y les apoyamos con todo gusto. De cupo limitado, así que le invito a todos a que lo hagan ya, lo más pronto posible.
1: Las clases van a ser los
0: viernes y sábados, los fines de semana, para que
1: viene vacaciones,
0: se la van a pasar muy rico, van a aprender cosas nuevas, y además vamos a hacer una actividad maravillosa como lo es el teatro, que mucha falta hace que sigamos impulsándolo en Tabasco.
1: Pues agradecerte, Pedro Barrada, con la oportunidad de platicar contigo, querido amigo, y además con esta buena noticia, contrato inclusivo, que el 4 de junio comienzan allá en el Centro Cultural Quinta Grijalva. Para llegar a ustedes, todos los caminos llevan a la Quinta Grijalva. Gracias, Pedro.
0: Gracias, Arturo.
1: Y no sé si tuviste algo que ver en esto, pero reconozco de manera muy particular este fin de semana las imágenes que vi con el anuncio de esta Marcha del Orgullo, que se anunció directamente, ¿fue en la Quinta?
0: Sí, en el Centro Cultural tuvimos por allí, aparte de la conferencia de prensa del equipo de organizador de la marcha, pues tuvimos un evento a favor de el día de la lucha en contra de la homofobia y demás.
1: Claro.
0: Y pues bueno, la verdad que me encantó, porque transcurrió maravilloso, fue una muestra de talento, de cultura, de grupos de ayuda, o sea, estuvo increíble.
1: Mira, la verdad que si hablamos de abrir la Quinta Grijalva, que era la casa del gobernador, y se la abre al pueblo, eso es una muestra total, en verdad, de que es la apertura total.
0: Totalmente, estuvieron muy contentos, sí, pintamos la Quinta en la noche, se veía precioso, la verdad que fue un día maravilloso. Sí, tuvimos un evento bien bonito con la Trampa MX, que es el grupo organizador de este evento y de todo lo que acontece con temas de la marcha. Ellos son parte del equipo organizador, y pues bueno, ahí está todo en redes sociales. Síganos en Centro Cultural Quinta Grijalva.
1: Claro. Encontrar hasta lo que no se pueden clases de baile, hasta meditando un día, había gente.
0: Sí, tenemos yoga, tenemos clases de salsa, tamborilero, cartonería, tenemos crochet para quienes les guste aprender el tema de bordar.
1: Vaya con toda la familia.
0: Pregunten, escríbanos a las redes sociales.
1: Pero ahí llevo directamente a qué parte de la Quinta.
0: Bueno, si quieren llegar a preguntar, las oficinas están luego por la puerta principal a la derecha.
1: ¿Del portón? A la derecha.
0: A la derecha, en el estacionamiento, y están las oficinas, siempre hay alguien para atender, y si no, tenemos el módulo de atención que está cerca de la casa, siempre también hay alguien para dar toda
1: ya
0: la...
1: Ya pongan el clima. llaman ese módulo.
0: Sí, es que hay que poner un domo ya en la quinta.
1: Pedro, muchas gracias.
0: Muchas gracias, Arturo. Gracias, gracias.
1: Y nos vemos muy pronto.
0: Muchísimas gracias a todos. Un saludo y que tengan un buen día.
1: Vamos a una pausa y regresamos con más en la mañana. Soy Arturo Bolio. Buenos días.
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3: Son las 9:31.
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1: Gracias por sus comentarios, ¿eh? Muchas gracias. Osmara Brito nos manda mensaje desde hace rato, ¿eh? Nos está pidiendo que lancemos un urgente SOS a las autoridades del municipio de Centro Azaz. Dice que en Lagunas, en la calle Mecuacán, tienen 4 días sin agua potable, y dice, nada más les engañan con el restablecimiento de la misma, dice, ay, Osmana está bien enojada. Saludos amigos allá en el fraccionamiento Lagunas, gracias por estarnos escuchando, y nos dice que ya llevan 4 días en la calle Mecuacán sin servicio de agua potable, un llamado urgente al SAS del municipio de Centro. Más mensajes tengo por acá, el número de WhatsApp 99-33-61-77-80. Vicente Ramos, desde la 20 de noviembre, le mandamos un abrazo enorme. Gracias porque siempre me habla por teléfono. Hace varios años que nos hicimos, pues, amigos vía telefónica, desde una llamada que hizo para el noticiero en el que estoy. Hace una solicitud, se quedó el contacto y ya hicimos una buena amistad. Vicente, te mandamos un abrazo enorme. Gracias por estar con nosotros al pendiente. A toda la familia y a los hijos que están en el trabajo, que Dios me los cuide. Le manda saludos. Ay, Vicente, te mandamos también para ti, Vicente Ramos, un abrazo enorme. 9:37 de la mañana, vamos con los asuntos que trató el gobernador del estado en la conferencia de prensa. Y iniciando, pues celebró los resultados de los atletas que se fueron a la Olimpiada Nacional CONADE. Los tabasqueños han acumulado ya 32 medallas en varias disciplinas. Así los felicitó Javier May.
3: Queremos aprovechar este espacio para reconocer con mucho orgullo a nuestras y a nuestros atletas tabasqueñas y tabasqueños que participan en los Juegos Nacionales CONADE, donde hasta este momento Tabasco ha obtenido ya 32 medallas. Es un logro que refleja disciplina, esfuerzo y talento, pero también el compromiso de sus familias, entrenadoras, entrenadores, y del trabajo conjunto para seguir impulsando el deporte en nuestro estado. A todas y a todos ellos, nuestro reconocimiento, muchas felicidades por poner en alto a nuestro querido Tabasco.
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1: Oiga, también habló el gobernador del estado en la conferencia de prensa que esta semana seguirá con el inicio de obras públicas en los municipios de Cárdenas, Huimanguillo y también Centro. Así lo anunció en Palacio de Gobierno.
3: Informarles que esta semana continuaremos en los recorridos, vamos a seguir iniciando obras en el municipio de Cárdenas, Huimanguillo y aquí en el municipio del Centro. Vamos a iniciar obras de infraestructura. La transformación no se detiene en nuestro estado.
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1: Además, nos dice que hoy hubo conferencia de prensa y los temas fueron diversos. Dice el gobernador que mañana también habrá otra conferencia de prensa, pero esa es específicamente para dar los balances oficiales de la Feria Tabasco 2026. Así lo anunció esta mañana.
3: Mañana vamos a llevar a cabo una conferencia para informar el balance general de la Feria Tabasco 2026. Mañana vamos a informar, estamos invitados para que va a haber una conferencia en la mañana para dar el informe del balance de la Feria Tabasco 2026, la fiesta del pueblo.
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1: Así que al pendiente del dato mañana estaremos enlazándonos, nada más nos confirmarán la hora, si será a las 8:30 o 9 de la mañana la conferencia de prensa del gobernador. Mañana el tema es el balance de la Feria Tabasco 2026. Bueno, dentro de los varios temas que hoy tocó el gobernador en la conferencia, le doy la bienvenida, ahí estuvo presente la nueva delegada de la Fiscalía General de la República. Veamos de qué manera la recibe allá en Palacio de Gobierno.
3: Hoy nos acompaña la nueva delegada de la Fiscalía General de la República, la maestra Yuridia Torres, a quien le damos la bienvenida a nuestro estado. Gracias, fiscal, maestra Yuridia Torres, a quien le damos, decía, la cordial bienvenida. Estamos seguros de que con su experiencia y compromiso se realizará una excelente labor en nuestra entidad y que mantendremos esta coordinación tan estrecha que llevamos para combatir y que haya cero impunidad en nuestro estado.
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1: Oiga, tuvo oportunidad la delegada, nueva delegada de la Fiscalía General de la República de aquí en el estado de Tabasco de hablar en la conferencia de prensa y llegó con datos, habló sobre pues sumatorias en el mes de abril de carpetas de investigación por robo de hidrocarburo, así como también sobre detención de personas sobre este ilícito en Tabasco y cuántos litros de combustible se ha recuperado. Es la voz de Yuridia Torres, escúchele, es la delegada de la Fiscalía General de la República aquí en Tabasco.
20: En esta ocasión presentaré los resultados correspondientes al mes de abril en la Fiscalía Federal del Estado de Tabasco, donde se iniciaron 111 carpetas de investigación, de las cuales tuvimos en el mismo periodo 25 judicializadas. Siguiente, por favor. Los principales delitos por los cuales se iniciaron estas investigaciones fueron sustracción y alteración de ductos, portación de armas de fuego, transporte de hidrocarburo, ataque a las vías generales de comunicación, robo, daños en propiedad ajena, uso de documento falso, contra el consumo y la riqueza nacionales, transporte de personas extranjeras. Siguiente, por favor. Contra la salud y la violación de las instituciones de crédito. Adicional, tuvimos alteración de documentos, extracción de material pétreo, abuso de autoridad, delitos fiscales contra la biodiversidad, lesiones, peculado, violación a la intimidad sexual y una de tortura. Siguiente, por favor. Los principales resultados en la atención a los delitos en materia de hidrocarburos, durante este mes se realizaron 3 cateos, se detuvieron a 3 personas, se lograron asegurar 92.700 litros de hidrocarburo, 10 vehículos, 3 motocicletas, 5 pipas, una estación de gas, 2 tanques y 313.437 pesos. Siguiente, por favor. En el mismo periodo cumplimentamos 3 órdenes de aprehensión por delitos del orden federal relacionados contra la salud, portación de arma de uso exclusivo y contra la biodiversidad.
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1: 9:42 de la mañana, vamos a una pequeña pausa y regresamos con mucho más información. Quédese en Villahermosa, estamos a 32 grados centígrados, la temperatura máxima será de 40, con sensación térmica inclusive de 45 a 46 grados centígrados. Hoy martes en Tabasco tendremos calor. Ya regresamos, buenos días.
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0: Son las 9:43. 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
1: Vamos a la parte final de este espacio de noticias. Recuerde que hoy la Secretaría de Finanzas nos dijo que hoy, 19 de mayo, es el sorteo donde van a los que ya reemplacamos a tiempo. Nos van a sortear para ver quién se lleva un carro, unas motos y más artículos. Usted, si es de los que cumplió, pues puede ser el afortunado o la afortunada. El gobernador, por cierto, del estado en la conferencia de prensa habló sobre el reemplacamiento, que ya llevan 650 millones de pesos recaudados de la meta anual. Era de 450 millones, pues ya llevan 200 millones más. Más de manera general, dice Javier May, que ya suma más de 2.600 millones de pesos a la fecha y ya en mayo se estima que sumen otros 100 millones de pesos. Hoy, ¿a qué horas? No lo sé, pero vea usted la plataforma de la Secretaría de Finanzas porque va a ser un sorteo digital. Ahí estaremos. Suerte para todos. Vámonos con lo que dijo Francisco Javier. Es que ya está aquí Javier, ya está aquí Juan Carlos Medellín. Al ladito de mí está Juan Carlos Medellín, que ya viene con sus datos y su información deportiva. Vamos a escuchar a Francisco Javier Zúñiga Hernández, quien estuvo en la conferencia de prensa del gobernador. Es el secretario ejecutivo del Sistema Estatal de Seguridad Pública. Habló sobre el homicidio doloso y la disminución que se ha presentado recientemente en Tabasco. Escuchemos.
4: Referente al tema del homicidio doloso, tenemos una disminución del 40% en la comparativa del mes de febrero del año 2025 contra el mes de abril de 2026. Asimismo, esta misma comparativa nos permite observar una tasa promedio del primer cuatrimestre del año de 1.69 homicidios dolosos de manera diaria y 203 en lo que va del primer cuatrimestre. Asimismo, en este mismo análisis, tomando como referencia los datos numéricos absolutos, tenemos 317 homicidios dolosos en el primer cuatrimestre de 2025 y 203 en el primer cuatrimestre de 2026, representando esto un 35.96 de disminución en la incidencia delictiva de este delito tan lamentable. Asimismo, municipio a municipio, tenemos aquí de manera destacada el municipio de Centro, lo cual nos invita a reforzar la estrategia en dicho municipio con diferentes cambios que la Secretaría, la Fiscalía y las instituciones federales darán a conocer oportunamente. Se destaca aquí que cuatro municipios no tuvieron homicidios dolosos durante el mes de abril.
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1: 9:48 de la mañana, estamos a 32 grados centígrados aquí en la ciudad de Villahermosa y va a aumentar un poquito más el calor, pues si es que ya viene Juan Carlos Medellín Cano con su adrenalina y nos presenta, ya sabe usted, Autoridad Deportiva.
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5: ¿Qué tal, Arturito? ¿Cómo estás? Muy buenos días. Gracias por la presentación. Vamos a iniciar de manera triste, sinceramente, porque pues todos los que integramos lo que son los deportes y también compañeros de la Comisión de Radio y Televisión de Tabasco, nos unimos a la pena que embarga nuestro compañero Martín Eduardo Padrón, nuestro director de deportes, ya que anoche, desafortunadamente, su padre falleció. El señor Rafael Enrique Padrón Martínez dejó de existir. Padre de nuestro compañero Martín, un abrazo.
6: Sí, con tu cariño.
5: Y bueno, pues esto tiene que continuar. Vámonos a la información deportiva y ya les daremos datos y todo para saber dónde va a ser velado. Y me imagino traído a Villahermosa porque él falleció en la ciudad de Comalcalco. Muy bien, hoy se abre serie allá en Puebla ante los pericos de aquella localidad, los Olmecas de Tabasco, que siguen enrachados hasta el momento con sus buenas apariciones en el diamante. Y vaya, de veras que no sé si será el calor o qué será, pero de lo que va de la temporada se han registrado varias trifulcas en el terreno de juego, quizá el calor, quién sabe qué es lo que pasa, pero todo mundo agarra y a la piñiza, quizá para desestresarse. Ahí sacan todo el buf.
6: A los toros, ¿no? Que los...
5: Sí, sí, sí, que los pican para que puedan desahogar toda esa adrenalina.
6: No debe ser.
5: Y bueno, pues ahí los beisbolistas, hubo allá en el norte precisamente una gresca impresionante, se vaciaron las bancas. Muchas veces son así de pura garulla, ¿no? Pero ahora sí vimos que se dieron algunos moquetazos en serio. Y bueno, yo creo que va a haber castigos por parte de la Liga Mexicana hacia quienes protagonizaron precisamente esos pleitos. Y bueno, en los juegos que se van a jugar en el sur, en el sur donde están los Olmecas, los guerreros de Oaxaca van a visitar a los Tigres de Quintana Roo allá en Cancún. Los Olmecas de Tabasco, como ya mencionamos, estarán en el Hermano Cerdán de Puebla para enfrentar a los Pericos. Los Piratas de Campeche son anfitriones del Águila de Veracruz. Los Conspiradores de Querétaro reciben al dueño del Farol Rojo en el sur, que son los Leones de Yucatán. Y los Diablos Rojos del México van contra los Bravos de León. Va a ser una buenísima, buenísima serie allá en León, Guanajuato. Sin duda alguna que está interesante el béisbol de la Liga Mexicana. Esperemos que este buen paso que tienen los Olmecas se mantenga, estén siempre en zona de calificación, que califican los primeros seis dentro de esta posibilidad. Esperemos que se mantengan ahí sin problemas de andar, que si ya bajan un peldaño y luego bajan el otro y luego suben y luego bajan y a final de cuentas les falta una décima, una centésima para poder clasificar y nos quedamos afuera. Así es que felicidades a los Olmecas y que le sigan echando muchísimas ganas. Y en la Olimpiada Nacional, como ya usted escuchó hace ratito, el gobernador del estado en la mañanera felicitó a los deportistas que han, pues ahora sí que han puesto todo de su parte para lograr los mejores resultados, sacar medallas. Ya llegamos a 32 medallas, estamos en el lugar número 27 del medallero, lógicamente porque hubo quienes lograron también más medallas de oro. Ayer estábamos en el 25 y ahí nos superan, pero una más o dos y volvemos a estar dentro de los 25 mejores del medallero. Son 6 de oro, 11 de plata y 15 de bronce las que se tienen hasta el momento, y hay deportes que todavía nos pueden dar. El atletismo va a concluir ya en Jalisco, el ajedrez pasado mañana entra en actividad, también otros de los que pudieran ver acción ya pasado mañana, las luchas, las pesas y los patines, que son deportes que siempre nos dan medallas. Esperemos que sí, las diferentes sedes que se está realizando todo el asunto de la Olimpiada Nacional es muy, pero muy intenso, muy interesante, y esperemos en este caso que se logren más medallas para retribuirle de una u otra manera por parte de los deportistas ese gran esfuerzo que están haciendo en el gobierno que encabeza Javier May por apoyar a los deportistas de Tabasco. Así es que, bueno, en el básquetbol de primera fuerza, que mañana va a tener su jornada número 2, ya ingresó otro equipo de Palenque, no son los Vaqueros, pero ya le vamos a platicar al respecto. Lo espero a las 5 de la tarde en Gama Deportiva y reitero mi abrazo para Martín Eduardo Padrón, nuestro director de deportes, por el sensible fallecimiento de su señor padre. Y como dijera yo siempre, nos vamos a despedir diciéndoles que ya lo demás lo dejamos sin comentarios. Gracias.
1: Gracias, Juan Carlos. Y pues nos unimos junto contigo, todos los de Mega FM y la Radio de Tabasco, todo Radio Corat, porque Martín, además de que es un amigo de hace muchos años, aquí ha estado fiel a la causa con su programa todas las tardes de hace 4, 5, 6 años.
5: Sí.
1: Todos los días. Y bueno, le mandamos un abrazo con mucho sentimiento a todos de Mega FM, la Radio de Tabasco, y esperamos acompañarlo en este momento tan triste. Ánimo y un abrazo, Martín Padrón. Pues nos tenemos que ir, nos queda tiempo por una nota más, o una vez nos vamos. Vámonos con una nota nada más. Oiga, hay más noticias tristes. Nos reportan que en el estado de Hidalgo, anoche se cayó un camión, sí se cayó, un camión lleno de peregrinos a un barranco en Tepehuacán de Guerrero, en Hidalgo, la noche de anoche. Al parecer el conductor, el chofer del camión se quedó, bueno, el automóvil, el camión no podía responder, se quedó sin frenos y no, pues no le quedó a otra al chofer más que maniobrar. Sin embargo, se cayó en un barranco en Tepehuacán de Guerrero y ya reportan 2 personas muertas y 18 heridos. Eran peregrinos los que iban dentro del automóvil, dentro del camión. 9:55, ya para terminar, escuchemos a continuación al secretario ejecutivo del Sistema Estatal de Seguridad Pública sobre los datos de la Encuesta Nacional de Seguridad Pública Urbana, y la percepción de inseguridad en Villahermosa disminuyó 9.6 puntos porcentuales durante el primer trimestre de este 2026. Escuchemos.
3: Los resultados de la encuesta del INEGI, la ENSO, que mide la percepción de inseguridad en ciudades del país. En este sentido, la que sigue, el resultado es el siguiente. Se publicó con un 81.9% de percepción de inseguridad en el estado. Eso representa una disminución de 9.6% si lo medimos o comparamos con el primer trimestre de 2025, donde se obtuvo una percepción del 90.6, y si lo comparamos todavía con el último trimestre de 2024, donde se obtuvo una calificación de 95.3 de percepción de inseguridad, la más alta, pues tendremos todavía una disminución mayor.
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1: Ya nos despedimos, mi estimado Juan Carlos Medellín.
5: Buenos días.
1: Que tengamos buena jornada el día de hoy a las 4 de la tarde, más o menos a esa hora, en el Teatro Esperanza Iris. El gobierno del estado hace un homenaje, hace un reconocimiento y un evento a los maestros de toda la entidad. Encabeza el evento Javier May Rodríguez, gobernador, y mañana tiene conferencia de prensa. A las 8:30, 9 de la mañana estaremos al pendiente de la transmisión. A nombre de Fernando Salomón en la Jefatura de Información, Roberto Sarao en los controles, Murcia Linares, directora de radio, Esmeralda Collado, directora general de Coral. Mi nombre es Arturo Bolio, tengamos excelente, excelente martes y a soportar el calor. Vaya bien, adiós.
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13: Son las 9:56. 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

0: 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Señoras y señores, damas y caballeros, ladies and gentlemen, amigos todos, my people, ¿cómo están? Es un placer saludarles a través de los micrófonos de su radio preferida, la radio de Tabasco y Mega FM. Saludamos a quienes están en www.coratenlinea.mx. En vivo, de cuerpo presente estamos, ¿eh? Así que no te vas a pensar que está grabado. No, estamos en vivo. Mande su mensajito. Y por cierto, la invitación para que usted siga participando en ese gran regalo que usted se puede llevar en la tómbola. Díganos quién va a ser el ganador el próximo domingo de estos dos rivales a vencer, que es el Puma y el Pachuca, ¿no? Cruz Azul. Hacia el Puma y Cruz Azul, ¿no? Ándale, es malísimo el trago. Bueno, entonces para este domingo sabremos quién es. Ajá, entonces ahí está llegando la señora Chencha de Chinchu Chanchamito. Viene llegando, haciendo todo lo posible. A ver, Chanchita.
1: De aquí vengo ya con la moto.
0: Muy bien, ya nos dimos cuenta. Ese casco es una vacinilla, yo creo. Eso no es un casco, ¿no?
1: Como yo, un casco, ¿ves?
0: Ah, bueno, muy bien. Excelente.
2: Ah, sí, casco.
0: Es casco. Muy bien. Aquí en Tabasco, casco es el protector de la cabeza. En otros lugares, casco es un envase de cristal. Y en otros lados, no sé si sea grosería, puede ser grosería. Pero aquí no, la intención es que el casco, el protector de nuestra cabeza es ese, ¿no? Así que ahí le decimos a usted de lo profesional. Son las 10 de la mañana, señora Chencha, con 3 minutos.
1: A ti es que manden ya, ¿quién va a ser el ganador de este, el campeón? Y se va a llevar una jersey y un balón de fuchi, como dicen los españoles, fuchibol. ¿O quiénes son los italianos dicen? Los italianos dicen fuchibol. Fuchi aquí es de olor malo, ¿verdad? ¿Por qué se dio usted, don Willy?
0: No, pues nos estamos riendo porque tenemos boca, nariz y garganta.
1: Ah, bueno. Bueno, vamos a tener hoy muchas cosas bonitas.
0: Así es. Y sobre todo el conteo del Mundial de Fútbol. Menos de un mes queda para que el conteo, más adelantito le vamos a decir el conteo, la cuenta regresiva del Mundial del Fútbol, que nació allá por el año de 1930, ¿no? Ahí arranca el primer Mundial de Fútbol, la creatividad del fútbol varonil. Empezó en aquel entonces, ¿no? Le vamos a platicar de todo eso que hemos estado investigando a lo largo y ancho del tiempo. Recuerde, 9932-231873 es nuestra línea para que usted mande sus preludios o su pronóstico y usted nos diga: oiga, yo creo que va a ganar este equipo, yo creo que va a ganar el otro equipo. Bueno, hágalo y va a entrar a la tómbola y ya el lunes la mano santa y criolla va a sacar el afortunado. 23 días para que empiece el Mundial. ¿Y dónde va a empezar? Ya le diremos al ratito. Es en México, porque la sede es México, Estados Unidos y Canadá. Los 13 países que están en común acuerdo comercial, también en esta ocasión en un común acuerdo futbolístico y deportivo. 10 de la mañana, 5 minutos. Está usted en la mejor compañía, en la mejor señal, la radio de Tabasco y Mega FM. Y nos vamos a ir con el tema motivacional. Está con nosotros Ixel.
1: Así es, la embajadora Ixel, que viene ella a boquear con nosotros. Bienvenida, Ixel. ¿Ya está lista? Le pusieron 10 micrófonos a Ixel. Ahí es. Bienvenida, Ixel, ¿cómo estás?
3: Hola, muy buenos días. ¿Cómo está usted, doña Chencha? Le veo muy reluciente.
1: Así es.
3: Se bañó. ¿Se bañó?
2: Sí. Había agua allí en el rancho.
3: ¿O está enamorada?
1: Oye, el otro se bañó, como él tiene 3 días que duerme en una tina.
0: Es bárbaro. Bueno, ¿usted conoce a Sarao? ¿Vive con él?
1: No, pero él me chimea vía teléfono, me dice, yo estoy acá, allá. Ya ves que, pues así son estos. Estaba invitando a beber trago y le digo, no.
0: Pero tragos de pozol, me imagino.
3: Yo creo, quiero pensar yo.
0: Bueno, tenemos lista la temperatura de Excel. ¿Cómo nos revienta hoy el día?
3: Uy, sí que empezó, pero que nos saca la gota gorda. Uh-huh. Hoy estamos a 33 grados centígrados con sensación térmica de 39. Máximas entre 39 y 41 y mínimas entre 25 y 27 grados centígrados.
0: Ay, ay, ay, pues ahí está. Bueno, pues amigos todos, bienvenidos. Y vamos a ir con el tema motivacional. ¿Cuál tenemos? ¿Cuál nos regalas hoy, Ixel?
3: El día de hoy vamos a escuchar a una mujer que más de una vez nos alegró el día con sus letras.
1: ¿Cuál es?
3: Vamos a escuchar, hay que empezar otra vez, con la maravillosa Celia Cruz.

0: calor, qué calor en la ciudad. Y sabes que te estoy escuchando, parece a ese cantante español. No me acuerdo cómo se llama.
1: Es malo el trago, señora. Vaya usted retirándose de esos malos vicios.
0: Ah, bueno, quizás a ti no se te... A veces no, dices tú, ay, que no me acuerdo de algo.
1: Sí, pero es que a mí sí me pasa eso, señora. Pero a usted le pasa cada ratito, de vez en cuando.
2: Cada 2 minutos se le olvida.
0: Oye, algo. La otra, atácame, hija, ¿lo oíste?
2: Es por su bien.
1: Claro, es por su bien, señora. Nosotros le queremos. Ah, ya me di cuenta, no mañana queremos. Mire, el artista que usted dice es Diango, ¿verdad?
0: Ándale, ese Ñango.
1: No, Ñango no, Diango.
0: Ah, bueno, ese. Y ya ves cómo cantaba así. Ya vamos a poner un tema al ratito de él. Y cantaba así. Y te quiero. Y yo, cada que lo escuchaba yo decía, ay, no mañana ocurrió una desgracia ahí. Me estoy cantando.
1: No, señor, es que su voz es así ya.
0: Sí, pero siento que rasca, como que rasca su garganta, ¿verdad, Excel? ¿Ya lo has escuchado, Excel?
2: Sí, sí, lo he escuchado.
0: A don Diango, ¿y te parece rascativo eso, verdad?
2: Tiene una voz bastante peculiar.
0: Ándale, de. Ah, bueno, sí, ya tú lo dijiste con esa boca. Así, así escuché a Willy ahorita que dijo, qué calor en la, y como que te rasca.
1: No, me rasco ni que tuviera yo sarna.
0: Ay, Dios mío, son mal estudiantes, no te van a componer.
1: Ajá, buen modo televisor, dice.
2: Yo creo.
1: ¿Vamos a irnos a una pausa o no? Ah, no, vamos con la reflexión, ¿qué te parece?
2: ¿Con la reflexión?
1: ¿Cuál es la que nos regalas el día de hoy, Giselle?
2: Ah, mira, escúchelo bien, doña Chencha, escúchelo bien. Porque se llama Cuando crees que todo lo sabes.
0: Ah, bueno, cachetaón, ¿verdad? Ay, jondeala pues.
3: Cuando crees que lo sabes todo. El momento más peligroso no es cuando dudas, es cuando estás seguro de que ya no hay nada más que aprender. Cuando crees que lo sabes todo, dejas de escuchar, cierras puertas, apagas preguntas y confundes tu opinión con la verdad completa. La soberbia te hace pequeño, aunque te sientas gigante, porque el mundo es más ancho que tu experiencia y más profundo que tus certezas. El sabio no es el que tiene todas las respuestas, es el que sigue haciendo preguntas con humildad. Hoy bájate del pedestal un momento, abre los oídos, reconoce un no sé, ahí empieza de nuevo el crecimiento.

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0: Ay, Dios mío, de verdad que vamos a ir a un corte promocional y vamos a regresar rápidamente. Estamos encapanando el día que te quiere ver siempre, siempre, pero siempre feliz. Arturía, quita esa cara de bravura, ¿lo oíste? Hoy te vamos y regresamos rápidamente. Encapanando el día, te quiere ver siempre feliz.
1: Son las 10 con 15 minutos. 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
2: ¿Qué hiciste después, Chana? Apúrate que ya vamos a regresar encapanando el día.
3: Deja tiendo la ropa, pues, Chana.
0: Ay, Dios mío, ya viste, fuimos rapidito. Este es rapidito, más rápido que un salpullido esto. Ah, ya estamos aquí, ahora prepárate porque seguimos con más diversión aquí en Campanando el Día. Esto es Campanando el Día. Vamos.

0: qué calor en la ciudad.
1: Señoras y señores, Tabasco tiene calor.
2: Así es, anoche yo parecía una pava, de veras, en mi casa. No sé si Excel, pero tú, Willy, ¿cómo estabas en tu casa?
1: Pues con ropa fresca, una playerita y delgadita, una bermuda.
2: Ah, unos shortsones de esos meros feos.
3: ¿Y usted cómo sabe cómo es la ropa de Don Willy?
1: Claro, oiga, ¿no será que usted me espía?
2: No, se va a estar espiando, yo tiempo te va a estar espiando.
3: A mí la otra vez Doña Chencha me dijo que le gustaba una planta de su casa.
1: ¿De la planta de quién?
3: De usted, mía.
1: Sí. Ah, no te digo, pues.
3: Ajá, yo te estoy sospecho, o le cambio la cerradura.
1: Ándale.
2: Ya está metiendo cizaña y cel, eso no puede ser.
1: Cuando se cree que todo lo sabe, ¿verdad?
3: Exacto, cuando se cree que todo lo sabe.
1: Así es la reflexión del día de hoy. Oiga, pues fíjese que estamos invitando a todo el auditorio para que mande su mensajito. Ya hay gente que está metido ahí en esto de lo que es la liguilla que ya culmina. Acuérdese que tenemos Puma y Cruz Azul, ¿no? Son los finalistas. ¿Y cuál de ellos, cuál de los dos usted cree que va a ser el ganador de esta jornada, de esta liguilla? Si usted dice, no, pues yo digo que este, yo digo que el otro, mande su nombre, mándenos un mensajito, soy Julanito de tal, y va usted a participar en esa tómbola donde ya tenemos participantes. Si usted le late que es un equipo o le late que es el otro, adelante. Quien quita y se lleve, ¿qué cosa, Chenchita?
2: A ti, un balón, ¿y qué más, Ixel?
3: Un jersey.
2: Ándale, así, un jersey para que andes presumiéndolo ahí.
3: Ándale.
2: Y es unisex para dama o caballero, ¿lo oíste? Te vas a zampar ese jersey y ya tú vas a andar, ay, así bonito, bonita. Y luego a patotear el balón, ¿verdad?
1: Claro. Efectivamente. ¿Qué tienen que hacer, Chenchita?
2: Ya tú lo dijiste con esa boca llena de frijol.
1: Uh-huh. Ah, quizás usted me trajo frijol ahorita.
2: No, pero ve, pueden mandar su nombre, ya lo dijiste, y pueden participar cuál es el equipo que va a quedar ganador. Nada más. Si le atinan, entra a la tómbola.
3: Así es, ustedes pueden ser parte de este sorteo y lo único que tienen que hacer, Doña Chencha lo dijo, es mandar su mensaje, qué equipo creen que va a ganar en la final. Este balón, este jersey, se van porque se van y ya tiene dueño.
1: Así.
3: Recuerden que pueden enviar el mensaje al 99-32-23-18-73.
1: Bueno, pues aquí un saludito muy especial de Tato Peinado, Rosita de Tato Peinado. Dice, que esa mano santa me favorezca, dice, saludos desde Tulum, saludos a la señora Manuela González, Gómez, perdón, mi consuegra que te escucha en estos momentos. Ah, bueno, una radioescucha, Manuela Gómez, doña Manuelita Gómez, otra radioescucha que tenemos.
3: Oh.
1: O sea, siempre la hemos tenido, pero bueno, sí. Hasta ahorita se manifiesta, se incorpora con nosotros y nos dice, dale pues. Bueno, ya nos dijo, es que nos está diciendo Tato Peinado que ojalá que esa mano santo la favorezca a ella porque ella ya dio su pronóstico, que el ganador

0: La que hace Rosita, está todo peinado, una mujer que nunca se deja, una mujer luchona, ¿verdad, Willy?
1: Claro que sí. Bueno, vamos a irnos rápidamente con un temita musical que tenemos ahí, El Elefante y la Hormiguita, ¿te parece? Es con La Crítica, aquí en la Radio Tabasco y Mega FM.

0: poca ropa. Oye, el otro, poca ropa. Sí, porque hay que... Mire, si usted va a salir a la calle por alguna necesidad, si no tiene nada que salir, señora, señor, amigo, niño, no salgan. Mejor evítese un golpe de calor. Ayer estuvimos con una temperatura de 40 y pico.
1: 45.
0: Eso, sensación térmica es más todavía, ¿no?
1: Sí.
0: Entonces 45, se puede usted imaginar, hasta dolor de cabeza da. Llegas con el cuerpo como que te pusieron un soplete antes de, ¿va? Como que te pasaron un soplete por todo el cuerpo, estás caliente, caliente. Así es. Hierves, ándale, de ver, como para echar un huevo de gallina en un toldo de carne.

0: Se fríe rápido.
1: Yo creo que sí. ¿Usted hacía el desayuno, señora?
0: No, porque en la mañana están fríos los toldos. Ya como a mediodía, como a las dos. Ajá. Limpias el toldo de un carro. ¿Qué olla de... Digo, qué sartén sin teflón, nada de eso. Y usted echa un huevo. Pobre carro que hay cerca de la
2: pobrecito.
0: No, es que se calientan. Aparte de que viene el motor y tú echas un huevo ahí, bate un huevo y se fríe rapidito.
2: Ay, sí, ya me imagino cómo ha de quedar el pobre
0: sí,
2: carro.
0: No, y ve, evitas consumir gas. Ayudas al medio ambiente.
1: Ah, me parece bueno. Bueno, lo que vamos a hablar hace, en un ratito más va a ser eso, pero la súplica, si usted va a salir, tome agua suficiente. A veces decimos, es que no tengo sed. No es que necesario que tenga sed. Nuestro cuerpo necesita la ayuda tuya. ¿Y sabe usted qué hace el agua? El agua, cuando contribuimos a tomar el agua, nos agiliza mentalmente. Hace que el torrente sanguíneo funcione mejor. Se produce más sangre. En el caso de quienes donaron sangre, si estás tomando líquido, inmediatamente reconstruyes la sangre tomando líquidos. Y además, eso hace que tu piel, que es el órgano más grande, pues también tenga la temperatura deseada y correcta, y te ayuda a sudar, porque esto es parte de hidratar la piel. Cuando sudamos, no cree usted que sudamos por maldad del cuerpo, no. Esa segregación de líquidos es para humectar la piel en la parte de afuera, porque por dentro ya está haciendo su proceso de mantener todo el cuerpo con una temperatura adecuada. Si esto se descompensa, nos vamos con una calentura, nos vamos con dolor de cabeza o nos deshidratamos. Así que hay que evitar todos esos problemas de dolor de cabeza tomando agua. Enseguida, no exponerse demasiado al sol. Que porque voy a averiguar un chismecito ahí.
0: Ándale, un argüendillo. Y ahí estamos en el santo sol con el argüende. Como el argüende es bueno y te está cayendo el sol a plomo, al ratito dices, ay, me siento caliente, siento que hiervo.
1: Así es.
0: Pero, ¿no te ha pasado a ti, Ixel?
2: A mí, de que salga a chismear, no.
0: Y me ha pasado. Que hiervas, que estés hirviendo.
2: Que esté hirviendo, no. Bueno, sí me pasa siempre. Pero sí, es importante lo que usted dice, si van a salir, bueno, que entiendo que hay personas que tienen que salir a hacer un mandado.
1: Por necesidad,
2: a comprar a la tienda, a ir a la tortillería.
1: O una consulta a los de la tercera edad también.
2: También de la tercera edad, procuren llevar una sombrilla que tenga doble forro, porque los protege mejor de los rayos solares.
0: Así es, tú lo has dicho, una chica muy inteligente ella. Bueno, vamos con la sección de lo que es el medio, de lo que es la ecología, el mundo del equilibrio ecológico, y esta vez vamos a hablar de las arañas. ¿Qué función hacen las arañas en el medio ambiente? Aviéntala.
3: Las arañas cumplen un papel esencial para el mantenimiento del equilibrio natural en la naturaleza. Aunque a veces les tenemos miedo o las consideramos molestas, su función es vital. Permíteme explicarte por qué. Manejo de plagas. Control de plagas. Las arañas son voraces depredadoras dentro de la cadena alimentaria. Se alimentan de muchos otros insectos más pequeños, evitando que se conviertan en plagas. Sin ellas, podríamos enfrentarnos a infestaciones de insectos no deseados. Biodiversidad. Biodiversidad. Al ocupar diferentes nichos ecológicos, las arañas promueven la biodiversidad. Contribuyen al equilibrio al permitir que otros animales se alimenten de ellas. Tejedoras expertas, las arañas son conocidas por su habilidad para tejer telas de seda. Estas redes atrapan a sus presas y también contribuyen a mantener el equilibrio natural. Recicladoras naturales, después de un incendio forestal, las arañas acuden al bosque quemado y trabajan en su regeneración. Incluso tras una catástrofe como la explosión del volcán Krakatoa en 1883, lo primero que encontraron los exploradores fue una araña. En resumen, si te cruzas con una araña, no la mates. Tiene mucho trabajo importante por hacer en el ecosistema. Para el mundo del equilibrio ecológico, su amiga Carmela.

0: Bueno, en nuestra vida no todo es miel sobre hojuelas. Y el día de hoy nos unimos, la familia Corat lamenta el sensible fallecimiento de Rafael Enrique Padrón Martínez, padre de nuestro compañero y amigo Martín Padrón Pérez, quien es parte de la conducción de Gama Deportiva. Nos unimos a la pena que embarga a todos sus familiares. Descanse en paz, mayo 18 del 2026. Nos unimos a la profunda pena que embarga a sus familiares y amistades, haciendo extensivo nuestra sincera condolencias. A nombre de toda la Casa Radiofónica de Radio Corat y Televisión Tabasqueña, enviamos un abrazo y que exista la recuperación y que pues Dios vigile, ¿verdad?, todo este proceso de duelo. Descanse en paz el señor Rafael Enrique Padrón Martínez.
1: Son las 10 y 33 minutos. 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
13: Ya estamos otra vez de vuelta, ¿viste? ¿No te dolió? Ni como piquete de mosquito, regresamos rapidito. Estamos en Campanario del Día, que te quiere ver siempre feliz. Ahora pues, aviéntate porque tenemos más y más ahorita. ¡Vámonos!
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7: ¡Qué calor en la ciudad! ¡Qué calor! ¡Qué calor! ¡Qué calor en la ciudad!
8: El tiempo se va, así es como caguama en garganta borracho.
5: Todo iba bien, ¿verdad?
9: Todo iba bien.
8: Ah, bueno, quizá ustedes no han bebido una amarguita ahí.
9: No, nunca. ¿Qué es eso?
8: Qué barba. Qué barba, doña Checha. Oiga, arriba el calor. Eso, arriba. Creo que mucha gente dice tan loco esto. ¿Quién quiere calor?
5: Pues sí, que en Tabasco, así todos los años, se viene un calorazo tremendo. Y pues no hay que estar con la queja de que hay mucho calor. Pues sí, calor. Y lo acompañamos con una bebida muy refrescante. ¿Como cuál, Ixel?
9: Como el pozol.
8: Ándale. Tú sí sabes, Ixel, tú sí sabes. Pensé que ibas a decir una caguama, pero sí, estuvo bien.
9: Suelte la caguama un ratito.
8: Ándale, sí. Ah, bueno, va a agarrar. Oye, tú tenías algo muy importante que decirnos a los que tenemos celulares. ¿Qué nos va a pasar? ¿Qué desgracia nos puede pasar si no hacemos lo que tú dices? 10 de la mañana, Willy.
5: Con 44 minutos.
9: Así es, recuerden que tienen hasta el 30 de junio para registrar su línea. Es obligatorio, porque de lo contrario, su línea va a quedar suspendida. Por lo tanto, no se podrán llamar a sus familiares, sus amigos, o en caso de que tengan algún emprendimiento, va a ser imposible comunicarse. Y es muy sencillo de registrar. Tienen que acudir a su compañía telefónica.
5: A la que le corresponda, ¿no?
9: Ajá, la que le corresponde. Y solo tienen que hacer, llevar su CURP o alguna identificación oficial vigente. Ingresa su celular a la plataforma del proveedor. O también tomas las fotos de tu identificación y ya solo subes los documentos, los registran y listo. No toma más de 5 minutos.
5: Exactamente. En el caso de mi compañía a la que fui, le voy a pasar el dato. Hay una camarita. Y en esa camarita me dicen, póngase usted, le vamos a tomar una foto, raro la foto. Luego de la huella digital, en algunos piden la huella digital, y la credencial de elector. Y tienes que, esto es en presencia, que lo quiere hacer. Hay mucha gente que dice, ay, es que yo lo hago en internet y no sé qué pasa, me dice que ahorita mi internet no sirve, que intente más tarde. Bueno, pues hágalo usted en forma presencial, en la compañía que le pertenece a usted. Y ya, pues, estando ahí, ya le hacen el... No, como bien dice Ixel, ni 5 minutos, rapidito. Ahora, si usted lo va a dejar para el 30 de junio, ¡qué locura!
9: Sí, ¿verdad? Sí. No dejen las cosas hasta el 30 de junio porque no van a ser los únicos que sí. Se les va a olvidar y va a estar ahora sí a tope y se va a tomar más de 5 minutos.
5: Sí, y luego llega la desesperación. Y la pobre cajera o el que está atendiendo ahí le dicen hasta el 10 de mayo porque no, ah, qué prisa, que no, que yo tengo que hacer así. Pero hubo tiempo suficiente como para que todo lo hagamos con el debido tiempo, mesura y sabrosura.
8: Ah, bueno, ya tú agarraste sabrosura.
5: ¿Qué? ¿Qué cosa dijo?
9: No sé,
5: habló. ¿Qué dijo?
9: Habló en otomío.
8: No, oye.
9: En francés.
8: Yo no hablo en chocomil tampoco.
5: Vámonos a pausa, que estamos
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7: Qué calor en la ciudad.
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12: Son las 10 con 47 minutos.
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3: Qué calor en la ciudad.
4: Qué calor, qué calor. Así es, qué calor en la ciudad. Sabroso, delicioso. Se acompaña con un sombrero, una cachucha, una sombrilla. Hidratarse. Son los aliados para convivir con el calor. Tenemos que convivir. El ser humano tiene la adaptabilidad. Ahora, si nos ponemos renuente, no adaptamos. Si no nos adaptamos, algo expuesto. Y bueno, Ixchel nos tiene algo.
5: Así es, son las 10 de la mañana con 54 minutos y les quiero platicar que en Tabasco todos tenemos la necesidad de viajar en los transportes públicos para ir a la universidad, a la escuela, al supermercado o a otros lugares. Sin embargo, hay situaciones que pasan que no deberían, como es el acoso sexual. Es por eso que las personas que lleguen a pasar por estas situaciones, es necesario que denuncien y también reciban acompañamiento a través de Chatea con tu fiscal. Para reportar y denunciar este tipo de actitudes, al número 99-32-77-20-50.
4: Sí, efectivamente, lo has dicho muy bien para todas las damitas y todo. No podemos, sabemos que no son todos, algunos que se meten ahí a disque a hacer conductores y pues afectan a los demás. Hay que ayudar a que esto sea limpiado, que esto sea denunciado. La cultura de la denuncia es muy importante. Bueno, y yo quiero bailar el día de hoy, Willy. Así, vamos a bailar con Chencha en este momento. Y dice así. Ahora, Chencha, a ver, suéltalo, suéltalo. Y qué calor en la ciudad, eso, estoy sintiendo calor. Eso, derrítase, señora, derrítase. Ahí voy, me estoy derritiendo, me estoy sabroseando, eso.
5: Disfrútelo.
4: Eso, hola.
6: Dígame, Ixchel, eso, muévete así al lado mío, eso, Willy.
4: Eso, ahí estamos.
6: Bailando así, desestresándose, Willy.
4: Exacto, vámonos. 10 de la mañana, 56 minutos. Y la señora Chencha está disfrutando al máximo.
6: Así es, a más no poder.
4: Saludos a todos. Y bueno, pues ya nos vamos. Queremos agradecer a todos ustedes el haber estado con nosotros. A Martita Guillén, gracias por este feliz martes que nos desea. El ingeniero Edén, allá en Achuapas, Veracruz, gracias. También otro saludo para Ramón. Ramón dice Domínguez y para Juan Ayala, dicen saludos desde Tijuana, dice, ándale pues. Y también desde Tijuana, mi sobrina Rosario, que nos está escuchando desde Tijuana. Bueno, ya nos vamos y se quedan con Flamingo Show. ¿Y esto qué dice?
5: Talento de televisión.
4: Gracias, Iseli. A continuación viene
5: música con Overol de Chicoche y sus invitados. 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
6: Lo has dicho, con esta boca que come galleta animalito. Vámonos.

0: Son las 10:59.
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0: ¡Ay, ay, ay! Estamos arrancando la emisión del día de hoy de música con Overol Chico Che y sus invitados. Metimos primera, segunda, tercera, cuarta y quinta velocidad en esta supercarretera musical de música con Overol Chico Che y sus invitados. Hoy la alineación titular va a estar de la siguiente manera. Se encuentra en los controles máster del estéreo digital del carro mojoso de Federico, nada más y nada menos que la voz jovial y serrana de Itzel.
1: Hola, muy buenos días, ¿cómo está el auditorio el día de hoy?
0: Y también en la conducción, acompañando a Itzel, pues esta voz aguardientosa, esta voz rasposa, esta voz, bueno, que usted ya identifica, un servidor, Efraín Frachoco, deseándoles un excelente día a los que agarré con el taco llevándose a la boca, muy buen provecho con ese riquísimo y nutritivo desayuno, y a los que ya estamos trabajando, pues vamos a redoblar esfuerzos para sacar la jornada laboral del día de hoy, pero Itzel le tiene una recomendación a todo el público. Choco.
1: Claro que sí, hoy el día y la temperatura está a más no poder, porque estamos a una temperatura de 34 grados centígrados con sensación térmica de 40, que significa que vayan a su pozolería de confianza o el más cercano para comprar su pozol, el que más le guste, en cuatro presentaciones: el pozol blanco, el pozol con cacao, pozol amargo, agrio.
0: Me sonó chocolate.
1: Sí. Lo anuncié como chocolate y pozol con cacahuate.
0: Exactamente, sí. Pozol blanco, pozol con cacao, pozol con cacahuate, pozol agrio y la nueva versión, pozol amargo, para que usted lo disfrute también. Es una nueva presentación, una nueva versión del pozol que nos acaba de inventar nuestra amiga Itzel. Esa voz serrana, ¿verdad?
1: Es edición ilimitada.
0: Exactamente, pero usted dirá, ¿por qué le digo la voz serrana, Itzel? ¿Por qué crees, Itzel, que te digo la voz serrana?
1: ¿Por Teapa?
0: Exacto, porque Teapa es la sultana de la sierra. Se encuentra en la zona serrana de nuestro hermoso estado de Tabasco. Por eso a Itzel le digo la voz serrana y jovial, porque es una jovencita que está estudiando la carrera de la licenciatura en comunicación, ¿verdad? Ajá, en una universidad aquí en la ciudad de Villahermosa. Y bueno, ella pues está brindando sus prácticas profesionales en esta casa radiofónica, y aquí pues la hemos arropado y ella también ha aceptado a estos viejitos que estamos aquí en la cabina y en esta casa radiofónica.
1: ¡Claro!
0: Que ya somos como, ¿qué será? Como algo gerontológico aquí, ¿no? Algo así por el estilo.
1: ¿Cómo?
0: Sí, porque ya puro, ya que como que vamos de salida.
1: Ay, no, así se aprende de la experiencia y de todo lo que ustedes saben y todas las correcciones que también nos da.
0: Claro que sí, y qué bueno que eres como una esponja que vas absorbiendo y absorbiendo y absorbiendo conocimiento. Eso es bueno para que cuando termines tu carrera profesional y te integres a la vida profesional, tengas muchas herramientas, y nos va a dar un gusto que te veamos en algún medio de comunicación, pues no sé, dando noticias como locutora, como productora. La verdad nos va a llenar de mucho orgullo y de mucha satisfacción.
1: Ay, muchas gracias, qué lindo.
0: Son 10 pesos que nos debes por ahí.
1: Ay, bueno.
0: No, no es cierto. Nos pagas con una pelotona de pozol. ¿Qué te parece?
1: Ok, perfecto. No, amargo. No, ¿quién amargo?
0: Amargo, ese, del amargo.
1: Del
0: bueno,
1: amargo.
0: Y bueno, este amable auditorio que tenemos nosotros, también le hacemos la invitación. Recuerde que el día jueves se va a jugar el partido de ida en, actualmente es el Estadio Banorte, conocido por todos como el Estadio Azteca, ¿no?
1: Sí.
0: Ah, no, ya no va a ser ahí. Ya no va a ser ahí porque el Estadio Banorte ya se lo entregaron a la FIFA para resguardarlo para el partido inaugural, que va a ser el 11 de junio. Entonces, creo que lo más probable va a ser en el Estadio Cuauhtémoc. Le van a rentar el estadio al Puebla y creo que ahí va a jugar Cruz Azul. Si no es ahí, de seguro va a ser en el estadio de la Ciudad de los Deportes. Pero de que va a haber final de ida, ¿no? Y nosotros lo que queremos es que usted nos mande un mensajito diciéndonos cuál de los, en la Ciudad de los Deportes, ¿verdad? Ahí va a ser en la Ciudad de los Deportes, ya nos los dijo, nos los confirmó la autoridad deportiva, que ahí va a ser el partido de ida. en la Ciudad de los Deportes, que antes era el Estadio Azul. Y después, como lo estuvo rentando el América, le pusieron el Estadio Azul Crema.
1: ¿No? Okay.
0: Tú lo debes de conocer.
1: Sí, pero como no soy aficionada al fútbol, no conozco del todo.
0: No conoces del todo, pero sí sabes, ¿no? Que es el estadio de la Ciudad de los Deportes. No, bueno, ahí se va a llevar el partido de ida. Y les decía yo que lo único que ustedes tienen que hacer es mandarnos un mensajito. Ahorita lo voy a decir qué número. Lo que van a hacer es mandarnos un mensajito diciéndonos quién será el campeón de la Liga MX del torneo de clausura, porque este es el torneo de clausura, ¿no? ¿Quién será el campeón? La final la van a disputar la Máquina Celeste del Cruz Azul y los Pumas de la UNAM, ¿no? Entonces, ustedes nos dicen, nos manda ese mensajito al 99, voy a decirlo despacito, 99, 32, 59, 46, 42. Y usted con que simplemente nos diga, Pumas, ya sabemos que ese es el equipo. Cruz Azul, ya sabemos que ese es el equipo. O si nos dice, la Máquina Celeste, entendemos que es Cruz Azul. O si nos dice, UNAM, entendemos que es Pumas, ¿no?
1: Así es.
0: Eso es todo lo que usted tiene que hacer. Eso es todo lo que usted y entra automáticamente a la participación para llevarse un premio que es un balón con un jersey. ¿Cómo lo ves, Itzel?
1: Perfecto. Esta es la oportunidad perfecta para estrenar, para ir a su pozolería de confianza, estrenando un jersey.
0: Estrenando un jersey y también, como ya está la fiebre futbolera del mundial, echarse un partidito, ¿no? Ahí con los cuates, también con el balón nuevo, presumiendo, así como presumía Kiko el balón con el chavo, ¿no?
1: Un pelotón, sí.
0: ¿No? Así le va a llegar diciendo, por ejemplo, si se lo gana Itzel va a decir, chavito.
1: Mira lo que tengo.
0: Exactamente. Pero nosotros tenemos música también, Itzel. ¿Con qué nos vamos?
1: Así es. Hoy con Chicoche vamos a escuchar A mí me gustan las viejas. Y con el invitado de hoy es con la Sonora Dinamita Coquetona.
0: Ándale pues, súbele volumen y
1: suéltala.
0: Exactamente.

0: Nuestras cadencias son 100% bailables. Y yo le siento una influencia así de zapateado, de música 6x8, que se identifica con muchas de las canciones mexicanas. Siento el ritmo muy apropiado para el tema, para la canción.
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2: Son las 11 y 18 minutos.
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13: ¿Qué tal? Ya estamos de regreso de Música con Overol de Chicoche y sus invitados. Son las 11 de la mañana con 20 minutos y el día de hoy vamos a platicar de un tema que realmente todos conocemos, pero ¿sabemos cuál fue su origen? Estoy hablando sobre el daltonismo, que es una alteración genética que dificulta la capacidad de distinguir ciertos colores, que frecuentemente son para los que no pueden ver los tonos más fuertes como es el rojo y el verde. Pero este padecimiento lo descubrió John Dalton, que fue un hombre que creció en una familia pues de escasos recursos. Sin embargo, a pesar de todo su condición económica, eso no fue impedimento para que él quisiera aprender, seguir aprendiendo. Así que iba a otras escuelas, aprendía, iba a otra escuela y seguía aprendiendo para que posteriormente él se volviera tutor de otros niños y pudiera...

0: Pues el día que cambió de color, por así decirlo, pasa que al momento de comprarle un regalo a su madre, ellos pertenecían a una religión que al vestir de colores muy fuertes era considerado pecado y muy poco bien visto. Por lo tanto, Dalton decidió comprarle unas calcetas que para él eran de color como gris o marrón. Su sorpresa fue que su mamá reaccionó con un poco de miedo y con temor, y que incluso le preguntó, ¿por qué decidiste ese color si sabes que no está bien? Y él siguió insistiendo que ese color era gris y verde, mientras su mamá le explicaba que no, era un color morado. Su hermano también llegó y defendió a su hermano y le dijo que no, que ese color era gris. Hasta que él empezó a sospechar que quizás la realidad era otra y que posiblemente ellos padecían de alguna condición que no les permitía ver los colores como todos los demás. Y lo hizo énfasis y lo puso en práctica junto con una flor. Lo analizó. Él lo veía de color azul, cuando en realidad era de color rojo, y otra de color rosa. Fue en ese momento que él decidió investigar un poco más sobre el tema y hizo demasiadas hipótesis. En una fue que decidió investigar su propia visión. No fue en 1794 que presentó el primer estudio científico sobre ese tema, titulado Hechos Extraordinarios Relacionados con la Visión de los Colores. Pues él tenía esa teoría de que el humor vítreo, que es como el líquido gelatinoso que llena el interior del ojo, lo que nos permite que se vea el ojo como un poco más brilloso, en su caso tenía un tinte azulado. Él llegó a pensar que este líquido actuaba como un filtro que absorbía la luz roja, impidiéndole ver ese color. Él dejó esa hipótesis, pero no lo confirmó. Por eso el día de su muerte, él dejó un último deseo. Y es que dejó que una instrucción bastante clara a su médico y amigo Joseph. En este decía que cuando, en cuanto falleciera, le realizara una autopsia en los ojos. Quería que extrajera sus globos oculares y comprobara si el líquido interno era azul. Su amigo cumplió esa promesa. Tras la muerte de Dalton, diseccionó uno de los ojos, sacó el líquido y lo colocó en un recipiente de cristal. Para su sorpresa, el líquido era completamente transparente, por lo que la teoría y la hipótesis que tenía Dalton se desmintió. Pero no fue hasta que muchos años después, en los años 90, un grupo de científicos decidió investigar un poco más acerca de este tema y pidió permisos para tomar una pequeña muestra de la retina conservada de Dalton, porque esa investigación se hizo bastante popular, por lo tanto el ojo de Dalton lo conservaron para futuras investigaciones, y en este caso se utilizó en Londres. Y gracias a la tecnología que ya existía, se dieron cuenta y descubrieron la verdad. Y es que la causa principal era porque le faltaba el gen del pigmento fotorreceptor, que es una condición llamada deuteranopia. Él no podía ver los colores verdes y les faltaba este tipo de pigmento. Al no tener los receptores del verde, su cerebro confundía los tonos rojos y verdes de la misma forma que hoy lo detectan las personas, pero ahora más procesado con los test. Y aunque su teoría falló al principio, no deja de ser un gran descubrimiento por su curiosidad, por un error tan simple como creer que un color era de gris cuando en realidad era morado. Gracias a este hallamiento que hizo Dalton, hoy en día ya sabemos lo que es el daltonismo. Y en su honor llamaron este padecimiento daltonismo por su apellido. Y ya para cerrar el overol de conocimiento, podemos entender cómo la curiosidad humana, en un error bastante sencillo, puede llegar a grandes descubrimientos. ¿Cómo lo ve, don Efra?
1: Me parece excelente todo ese resumen que hiciste acerca de Dalton y de ahí el nombre del daltonismo, ¿verdad? Cómo, bueno, tuvo que dejar prueba de ello, pues un legado, en este caso, su

0: sus ojos para poder identificar cuál era el origen de que provocaba de que los que tienen pues este tema del daltonismo pues no distingan bien los colores de un ojo normal, ¿no? ¿No? Digamos que eso fue el legado que él dejó, ¿no? El legado que él dejó permitiendo de que la ciencia ya en la década de los noventas, ya aún más avanzada que cuando él le tocó vivir, ¿no? Pues pudieran descubrir la causa que provocaba esto, ¿no? Y la verdad es muy interesante, y qué bueno que personas como Dalton dejen ese tipo de huella en la historia.
1: Claro, y sobre todo su última petición sí fue bastante particular, porque dejó que examinaran sus ojos para confirmar su hipótesis, pero más adelante fue de ayuda para otras investigaciones.
0: Claro, y para la época en que él vivió, me imagino que causó cierto escozor, ¿no? Porque, oye, ¿cómo permitir extirpar un miembro de tu cuerpo para tal cosa, ¿no? Para tal fin, ¿no?
1: Claro.
0: En la época, ¿no? Y bueno, ya en la época moderna, pues ya es muy común, ¿no? Es muy común de que personas donen parte de sus cuerpos para un estudio científico para mejorar o desarrollar alguna medicina. En la época en que él lo hizo, ha de haber causado ciertas ampollas o ciertas ámpulas.
1: Y sobre todo que se lo pidió su amigo.
0: Exactamente, ¿no? Pero nosotros, yo te voy a pedir ahora como amigo, te voy a pedir ¿con qué nos vamos ahorita?
1: Ok, vamos a escuchar Cada Quien Que Se Rasque, y con el invitado Califlow Latino, Cañandonga.
0: Súbele volumen y suéltala, Isel.

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2: Son las 11 y 35 minutos.
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1: Ya volvimos con la guitarra de Chava para seguir gozando de la sabrosura de Música con Overol.
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17: ¡Ay, qué rico! ¡Ay, qué rico, qué rico! Tenemos el fondo del ritmo que quema cuando son las 11 de la mañana. Ya cuan... Ya son las 11 de la mañana con 40 minutos, ¿no? Las 11 con 40 minutos. Por acá tenemos un saludito. Gina de la Cajuca se reporta con nosotros y nos dice: hola, amiguito Efran. De parte de Panchita y de su tía Gina, mandamos a felicitar a Michelle Stephanie Zapata Frías, que el día de hoy está cumpliendo 22 años de vida, que muy próximo se estará recibiendo de su carrera de ¿qué? De su carrera dictará general, de directora general, debe ser directora general. Dios la bendiga y la queremos mucho. Pues nosotros nos unimos a esa felicitación y en un ratito más le vamos a dedicar una canción para que se refresque, ¿verdad?
18: Ah, sí, me parece muy bien y muchas felicidades. También tenemos otro saludo de Patty Ricardes de Coatzacoalco, Veracruz. Buenos días, feliz martes. Que Dios te bendiga en este hermoso día. Te llene de paz, salud y alegría. Que te guíe y te proteja en todo momento.
17: Ahí está, pues lo mismo que nos deseas, Patty, lo mismo deseamos para ti y para todo este gran, gran auditorio que sintoniza pues esta casa radiofónica y también para aquellos que nos escuchan en cualquier parte del mundo en www.coratenlinea.mx. Y ya que estamos hablando de cualquier parte del mundo, pues un saludo para nuestro amigo Ismael que nos escucha allá en Toronto, Canadá, a nuestro amigo Paco Domínguez que siempre está en sintonía allá en Dakota del Sur, a su hermanito Quique Domínguez en Omaha, Nebraska, y también a nuestro amigo Juan Castillo allá en Houston, Texas, y todos sus anexos, y también a todos los que nos están sintonizando en esta hermosa República Mexicana y el sur, en todo el sureste de esta región, en el sureste de esta, bueno, en lo que es la península y el sureste tabasqueño, ¿verdad? Y bueno, ya que tenemos altas temperaturas y tenemos mucho calor, primero vamos a escuchar a Chicoché con Canto de Gallo Gallina y después ¿con qué nos vamos a refrescar?
18: Con los Super Lamas, Agüita de Maracuyá, mi favorito.
17: ¡Ándale! ¡Súbele volumen y suéltala, Itzel!

0: se parece a usted.
1: Ya vienen los monos por Tamulté, al igual que la pausa promocional. Pero ahorita regresamos. Vamos por un pozolito para seguir disfrutando de música con Overol.
2: Son las 11:48.
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0: Amigos de Música con Overol, hemos llegado a la parte final de la emisión del día de hoy. En esta supercarretera musical estamos estacionando ya el carro mojoso de Federico. Se lo estamos dejando con el tanque lleno y le cambiamos los neumáticos porque se gastaron esas altas velocidades en las que viajamos. Y bueno, hemos llegado a la parte final, Itzel, del día de hoy.
9: Así es, pero no se muevan porque en un momento empieza una leyenda en el aire con la Sonora Santanera.
0: Exactamente, con el estilo peculiar de mi hermano del alma, Willy, el locutor del pueblo. Así que no pierda la sintonía. Y al término de una leyenda en el aire viene las noticias con Nayeli en al mediodía. Nuestra amiguita Nayeli Ruiz, para que usted esté perfectamente muy bien informado. Y después de las noticias, pues si usted está degustando de una riquísima comida, bueno, es el momento también de escuchar, en ese momento que usted está disfrutando de esa nutritiva comida, de En Concierto, música selecta para que usted disfrute de una sabrosísima comida.
9: Muy bien, no se lo pueden perder.
0: Ándale.
9: Perdón. Y tampoco se pueden olvidar de que enviar su mensaje de qué equipos van a llegar a la final. A la final no. ¿Quién va a ganar en la final?
0: Exactamente. ¿Qué equipo va a ser el campeón? ¿No? Al 99-32-59-46-42. Gracias, Tizel, por habernos acompañado el día de hoy.
9: No hay de qué, siempre es un placer estar con ustedes. Que tengan un excelente martes.
0: Y nosotros lo vamos a dejar en la grata compañía de Chicoche con Catalina Le Pegó. Y después nos vamos a refrescar con agüita de coco con el Super Show de los Vázquez. Dios me los bendiga, Dios me los proteja, Dios me los cuide. ¡Adiós!

0: Son las 12.
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0: Muy buenas tardes. Ya estamos con una leyenda en el aire con la Sonora Santanera. Son las 12 de la tarde con 4 minutos y espero que el día de hoy se la están pasando súper bien y si se están preparando para ir a un mandado con sus hijos o que tienen que hacer algunos trámites que al doctor, recuerden que se pueden ir con ropa muy ligera, muy cómoda, con una sombrilla que de preferencia sea de doble capa y sobre todo hidratarse, porque no hay nada más importante que tomar agua, pero sobre todo que sea simple. No tiene nada de malo tomar refresco, pero el cuerpo ahorita para esta temporada de calor necesita algo fresco, algo simple. Y también, si está en sus posibilidades, usar protector solar, porque nos ayuda a no tener manchas en nuestro cuerpo, en la cara y sobre todo en los brazos, y también prevenir enfermedades que más adelante puede progresar a cáncer. Y es que algunos consejos para usar el protector solar es que sean sin perfume para evitar el riesgo de irritación, pero especialmente para personas que tienen la piel muy sensible. Y también buscar algunos ingredientes que contengan beneficios como las ceramidas, el ácido hialurónico, y elegir un producto de protección solar, especialmente si ustedes desean que el producto sea hidratante y nutritivo para tu piel. Actualmente ya existe una gran variedad de protectores solares que se pueden ajustar lo que tenemos en el bolsillo y que también se pueden absorber más fácilmente en la piel. Y yo sé que muchos de ustedes no lo creen como algo necesario o obligatoriamente, pero sí es importante porque más adelante existen enfermedades a causa del sol y de todo lo demás. Hay algunos mitos que dicen del bloqueador solar. Muchos dicen, es que no lo necesitamos cuando hace frío, cuando está nublado, porque de repente el sol se oculta. Pero eso es un error, pensarlo. Se puede omitir el protector solar si está nublado o hace frío, porque en realidad todavía hay rayos UV y son más dañinos de lo que nosotros pensamos. Incluso si está nublado o durante los meses de invierno. Porque siempre han dicho que se pueden reflejar hasta el 80% de la radiación. Y eso es algo que yo sí compruebo y no sé si ustedes lo han visto, que cuando salen se dan cuenta que está nublado, pero se siente más caluroso.
1: Así es.
0: Sí, o no sé cómo le ha dado cuenta.
1: O como dicen, bochorno, ¿no?
0: ¿Va? El bochorno.
1: Dicen. Muchos, como decía Chencha, el otro día lo explicaba, ¿no? Que el bochorno, sí, dependiendo en qué sentido lo digas. Cuando decimos, ay, sentí un bochorno. Cuando tú estabas hablando de eso, que no me gusta que hables, me sentí abochornado, abochornada. O sea, pena, vergüenza.
0: Exacto.
1: Sí. Pero el bochorno, que estamos hablando ahorita de lo que dice Giselle, es de la temperatura, ¿no? De que decimos, hay un bochorno, es un vapor que se levanta por el estado, como ya lo dijimos, estamos representados por un estado que afortunadamente está rodeado de mantos acuíferos. Cascadas, Macuspana, arroyos, ríos, mares, playas, lagunas y bueno, un sinfín de lugares que nos llenan de humectación. Y cuando viene el sol, pues ¿qué hace? Como cuando tienes una olla cociendo, ¿verdad?
0: Sí.
1: Ves la tapa, están las gotas de agua arriba. Es el filtro que ya hizo y esa agua que está arriba ya está filtrada. Y es lo que hace también nuestra corteza terrestre. En ocasiones se ve la evaporación del río o del mar que se está yendo al cielo, porque la toma el cielo y al ratito, pues, o en pocos días, las nubes se llenan y empieza a llover. Es un cambio de situación climática que se hace, fenómenos podríamos decirlo, ¿no?
0: Sobre todo porque hay días en que no se siente mucho calor, pero otros días donde está nublado, otros días donde el sol está a más no poder.
1: Sí, y a veces lo raro aquí en Tabasco, para quien no ha venido, que a veces está nublado y podrías decirte, ay, pues no hay sol, está fresco. No, es cuando más se apodera el bochorno.
0: Sí.
1: Y dice, de nada sirve que no haya sol si está el bochorno a todo lo que da. Y otro fenómeno que pasa también, Ixel, sí, es que cuando de pronto está el solazo y a veces viene una lluvia, Y muchos pensarán, ¡ay, se refrescó! ¡No! Es más calor, más bochorno, porque el agua que cae evapora al mismo tiempo y vuelve el calor, ¿no? Entonces, hay esos fenómenos aquí en el estado de Tabasco. Quizá en otros lugares no, porque el clima es diferente, la tierra es árida, etcétera, etcétera.
0: Sí, es verdad.
1: Así es.
0: De reflexión. Ajá.
1: Pero nos vamos a ir con una historia musical.
0: Así es, son las 12 de la tarde con 9 minutos y vamos a empezar con una canción muy romántica.
1: ¿Cuál es?
0: Para los enamorados.
1: Ay, ay, ay.
0: Para los que tienen algún pretendiente. Uy. O están pretendiendo a alguien. Mm-hmm. A besos con la Sonora Santanera.
1: Mecha, vámonos.

0: Entre sus grandes éxitos se encuentran temas, originales o versiones, como los siguientes: Me quedé sin ti, El Mudo, Amor de Cabaret, Estoy pensando en ti, Fruto robado y La Boa. Esta última es una de sus canciones llamadas clásicas. Ha sido muy solicitada durante toda la trayectoria musical de la agrupación, hasta el día de hoy. Varias otras piezas musicales también han sido representativas del grupo. Entre ellas, Luces de Nueva York, Mi Adiós, Mi Razón, Perfume de Gardenias, El Orangután y Los Luchadores.
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0: Si continúas con una leyenda en el aire, disfrutarás de más temas que te harán bailar y gozar. Por ello te invito, no le cambies, en breve estamos de regreso.
1: Son las 12 con 15 minutos. 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

0: Santanerísimamente, ya las 12 con 18, ¿verdad?
1: 18 minutos.
0: 18 minutos, esto es una leyenda en el aire con la Internacional, la única Sonora Santanera. Si usted viene conduciendo, recuerde manejar con mucha precaución. Y bueno, también estamos pidiendo que por favor, usted, amigo que nos escucha, sea consciente, va conduciendo su vehículo. A veces nos enojamos porque queremos llegar rápido al lugar donde vamos. Creemos que somos los únicos que tenemos el espacio abierto en las avenidas, carreteras. Y nos sentimos la mamá de Tarzán, nos sentimos, ¿verdad?
1: Sí.
0: Entonces, cuando vemos que otra persona llega y va adelante, nosotros nos ponemos a usar el claxon. ¡Ey! ¡Déjame pasar! A ver. Y a veces, por tantas prisas, no usamos el método infalible para la buena conducción, que es el uno por uno. Es decir, paso yo, y ya que pasé yo, el otro se va a suspender para que pase el otro del otro lado. Yo paso de este lado, y luego en esta fila, el que se quedó va a dejar que pase uno de aquel lado. Y así nos vamos intercambiando para que haya un proceso de camino, que haya... Pero si todos queremos al mismo tiempo pasar, lo que vamos a hacer es un caos, accidentes, insultos, majadería, groserías, ¿verdad? Entonces, ¿qué debemos de hacer? Tomar conciencia en esto y ir manejando con precaución. Bájele 2-3 rayitas a su nivel de estrés, de ¿cómo se llama? De enojo. Bájele 3-4, váyale bajando poquito a poco y respire a profundidad. Y piense, no es el único usted el que va conduciendo como para que las calles estén, ¿verdad?, libres. Todos tenemos que ir al trabajo, quienes regresan, quienes fueron a un mandado, etcétera, etcétera. Hay mucha movilidad, gracias a Dios. Y cuando hay movilidad es porque hay movimiento económico. Si no, no hubiera desplazamiento. Para que un vehículo desplace, le da vitalidad a una gasolinera. O gasolinería, como usted quiera decirle. Y esto también al transporte le ayuda. Pero también tenemos que estar conscientes de que en cuanto hay la movilidad económica, también se sufren este tipo de cosas. Pero sabemos que las horas pico, a veces decimos, a los tabasqueños decimos, es que yo me enojé por el calor. Pero si aunque haya fresco, nos enojamos por el simple hecho de que no nos dejan pasar o que no somos los únicos que vamos conduciendo. Échele por ahí un pensadito, analícelo bien. Vamos a conducir un vehículo cuando se sube usted. Usted es responsable de mover esa maquinaria que pesa más de una tonelada y que cuando llevamos una velocidad de 110 o 80, esa tonelada y tanto va a estamparse en el otro si no sabemos conducir, si no sabemos utilizar a tiempo. Otro método infalible son nuestros amigos, los semáforos. A veces nos da coraje, ¿verdad? El malvado semáforo tarda. Déjalo que tarde. Es para eso, para que se desabasta la otra avenida y tú ya quedes libre en el momento que te dé el paso. El ámbar te dice que ya viene el rojo. Por lo tanto, en el ámbar se recomienda que ya mejor te estaciones, que le baje la velocidad y que frene. Pero ¿qué hacen algunos? Ven el ámbar y métele la chanca porque si no lo voy a pasar. Y eso puede ocasionar accidentes.
1: Sí.
0: Lo que hay que hacer, ven el ámbar, ya, ¿sabes qué? Aquiétate, vámonos, no nos estacionamos y no pasamos rayando, ocasionando un accidente o un atropellamiento de alguien. Entonces, todo eso se lo decimos. Sabemos que usted lo sabe, pero a veces se nos olvida, ¿verdad?
1: No está de más recordarlo y tiene mucha razón en eso, aunque a veces el tráfico es demasiado abrumador.

0: Al rato no digieres, dolor de cabeza, estrés, bueno, un detonante peligroso. Sí, que abusado. Vamos a irnos con música sabrosa. Estamos en una leyenda en el aire con...
1: La Sonora Santanera.
0: ¿Y cuál nos tienes de regalo, Isel?
1: La chica del 5.
0: A la mecha, bailemos con ella.

Entre sus grandes éxitos se encuentran temas, originales o versiones, como los siguientes: Me quedé sin ti, El Mudo, Amor de Cabaret, Estoy pensando en ti, Fruto robado y La Boa. Esta última es una de sus canciones llamadas clásicas. Ha sido muy solicitada durante toda la trayectoria musical de la agrupación, hasta el día de hoy. Varias otras piezas musicales también han sido representativas del grupo. Entre ellas, Luces de Nueva York, Mi Adiós, Mi Razón, Perfume de Gardenias, El Orangután y Los Luchadores.

0: Si continúas con una leyenda en el aire, disfrutarás de más temas que te harán bailar y gozar. Por ello te invito, no le cambies, en breve estamos de regreso.
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0: Señoras y señores, Tabasco tiene calor, son las 12:35. Estamos transmitiendo totalmente en vivo de cuerpo presente. Oiga, pues nos habla por ahí, bueno, nos manda un mensajito Juanito de Houston, Texas, acerca del tema que estábamos hablando, Excel.
1: Sí.
0: Acerca de que a veces nos dominan nuestras emociones, no tenemos el control de nuestras emociones y esto nos hace salirnos de nuestra órbita. Y dice, buenos días, locutor del pueblo, saludos a todos en cabina, bendiciones. Fíjese que aquí en Houston hay muchos problemas de eso que usted está hablando y acá le llaman ira al volante. Ira al volante. Mucha gente se involucra en esos asuntos de enojo, de insultos y acá ha habido hasta fallecidos. ¿Sí? Traen armas en la mano.
1: Qué barbaridad.
0: Sacan y matan a personas, dice por ahí nuestro amigo Juanito de Houston, Texas. Fíjese usted hasta dónde, gracias a Dios, acá no ha venido ese problema. Por eso hay que controlar la ira. Saludos, mi locutor del pueblo. Saludos a Excel. Saludos a todos. Bendiciones. ¡Arriba, Tabasco! Y hay que protegerse del calor. Desde Houston, Texas, Juan Castillo. Juanito, pues muchas gracias por tu comentario.
1: Saludos.
0: Saludos, Juanito. Y sí, es que en todo lugar, si no manejamos la ira, créame usted que, oiga, ¿dónde vamos a ir a parar? Son las 12:36. Saludos, buenas tardes, excelente programa en Campanando el Día. Saludos a Doña Chencha. Nos dice nuestro amigo Héctor Pérez Ruiz. Gracias, amigo, te mandamos un abrazo cordial. Seguramente nos va escuchando, Excel. Pues le mandamos saludos a nuestro querido amigo Héctor Pérez Ruiz, gracias por estar en sintonía con la señal de la radio de Tabasco y Mega FM. Pues ahí lo hacemos para el pueblo, señor director Héctor Pérez. Le agradecemos mucho por la sintonía. Qué sorpresa que nos esté escuchando. Me da mucho gusto, un abrazo cordial. Y vamos a seguir disfrutando de más música. ¿Qué te parece, Ixel, si nos vamos a ir ahorita en este momento con otra historia? Que es una historia que nos habla. Dice que por un pelito, la Sonora Santanera. Y esto nos habla de historias que se han vivido, que muchas veces decimos, ay, por un pelito y me pasa esto, por un pelito y me pasa el otro, ¿sí o no, Excel?
1: Así es, sí, por un pelito siempre me pasan cosas.
0: Pues nos vamos a ir con ese tema, esa historia que nos dice la Internacional Sonora Santanera.

0: ¿Qué tal? Ya estamos de regreso con una leyenda en el aire con la Sonora Santanera. Son las 12 de la tarde con 41 minutos, tan rápido se va la hora.
1: Se va rapidísimo, como dice Doña Chencha, quien le mandamos un saludo muy especial, que está escuchándonos ya en el rancho La Sacanaca.
0: Ay, sí, besitos, ojalá ahí traiga mañana una gallina.
1: Ándale, sí, pero en caldo, ¿ah?
0: En caldo, también, se cuela en un topper.
1: Ándale. Oye, pues, vamos a hablar del aporte cultural que tenemos el día de hoy, son las 12:41 minutos. Acuérdese usted que de los olmecas pasamos, ya emigramos a la civilización maya. El aporte cultural de esto es hablarle a todos ustedes sobre los problemas sociales que tenía la civilización maya. ¿Cuáles eran estos? Usted podrá decir, en aquellos tiempos no habían problema, era todo bonito. No, también habían problemas. Mire, los mayas se enfrentaron graves problemas sociales, interconectados principalmente sobre población, ese era uno de ellos. Degradación ambiental también, deforestación y sequías severas, hambrunas generalizadas y guerras endémicas entre ciudades, estados. Esta crisis sistémica provocó una pérdida de confianza en la élite gobernante y el colapso de su sistema político. Si habían problemas sociales, no crea usted que porque estamos alejados, como dice la canción del bullicio y de la falsa sociedad, no pasaba eso. Sí pasaba. Causas y problemas sociales detallados. Bueno, la sobrepoblación y degradación ecológica, el crecimiento demográfico superó la capacidad de carga de medio ambiente, la tala masiva de árboles para la agricultura intensiva y la construcción de ciudades alteros. Y también esto es una manera que el orden se fue complicando más, el ciclo de lluvias fue alterado, provocando sequías prolongadas. Y bueno, al deforestar tú sabes que dañas el sistema ecológico. Y como bien decíamos en los otros programas, cada especie, por eso decimos en peligro de extinción, cada especie hace su labor de un código genético que tiene para que se restablezca el mundo ecológico. Pero a veces no entendemos y depredamos a toda especie que la vemos rara. ¡Ay, qué fea! ¡Mátala! ¡Dale duro! Y a una culebra que hace una situación, un desempeño en nuestro equilibrio ecológico, a los alacranes, a todo reptil hacen su desempeño ecológico. En esa ocasión ellos depredaron mucho los árboles, no por maldad, sino por, como bien se decía, por la agricultura, porque había que vivir, pero no sabían, no había un estudio como lo hay ahorita, que si depredas bastante la vegetación, pues vamos a tener las consecuencias, y la estamos viviendo, con las altas y extremas temperaturas. La crisis de autoridad es otra crisis social que vivían los mayas, y la incapacidad de los gobernantes para resolver las hambrunas y asegurar la prosperidad. Causó rebeliones a campesinos y una fuerte deslegitimación del sistema teocrático. También existieron las guerras endémicas. ¿De qué se trata esto? Bueno, el aumento de los conflictos pasó de ser una práctica ceremonial limitada a guerras de exterminio y conquista por el control de los recursos vitales. Esto, desde luego, destruyó redes comerciales y aceleró el abandono de importantes metrópolis. Entonces, cabe mencionar en conclusión de que la problemática fue tan grave porque no había un estudio previo como lo hay en la actualidad. Excel, amigos del auditorio, ahorita te dicen, mira, si depredas tantos miles de árboles, ¿sabes qué va a pasar? Esto, el estudio ya científico nos corrobora que si contaminas el agua por una milimicra de titanio o de lo que tienen las baterías, que es un alto contaminante, contaminas más de 600 litros de agua con esa milimicra. Entonces ya hay un estudio de lo que puede impactar en nuestra ecología, en nuestro sistema ecológico, y esto va a afectar a la salud. Entonces ya hay el estudio, ya hay las mediciones, las estadísticas que se manejan. en la anterioridad con los mayas decían, vamos a acabar esto, vamos a consumir que no tenemos. Sí, pero luego vinieron las problemáticas de los fenómenos naturales, los cuales pues prácticamente destruyeron a las civilizaciones habidas y por haber en ese entonces. Bueno, en conclusión, hay que cuidar mucho el medio ambiente y hay que respetarse. Y lo que decíamos hace ratito, bájale manito, 2-3 rayitas, como cuántas se te antojan bajar, Ixel, para aquellos que se enojan. Porque dice el dicho, el que se enoja pierde, y pierde en serio, ¿no?
0: Y pierde bastante, hay que tener y aprender también a tener paciencia, inteligencia emocional a ciertas situaciones que no podemos tener bajo nuestro control siempre.
1: Efectivamente, para eso estamos nosotros, para controlarnos. Si no te controlas tú, te controlan las malas decisiones. Vamos a una pausa y regresamos. Estamos en
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2: Son las 12:46. 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

0: Bueno, pues ya estamos aquí en vivo y en directo a través de la señal de la red de Tabasco y Mega FM. Pues ya no vamos a ir, nada más agradecer a todos ustedes, recordarle que pues ya queda poco para ese momento de darle, registrar más que nada nuestro número, ¿no? Telefónico de cel. Porque es importante, de no hacerlo, estaríamos incurriendo en que no podemos usar nuestro cel. Es una herramienta de trabajo, de comunicación. Y el 30 de junio se vence, ¿no, Excel, va?
1: Así es, el 30 de junio es el último día para registrar nuestra línea telefónica.
0: Sí. Puede hacerlo presencial o por medio de la página de su compañía, porque esto va a depender de su compañía. Si usted lo hace presencial, no lleva pero ni 5 minutos. Le piden la credencial de lector, le piden la huella digital de su... Tiene que ir personalmente con su teléfono. Nada de que, llámate a mi hija, que no. Tiene usted que ir porque esto es un trámite personal. Entonces es importante que usted vaya, la credencial de lector, le piden la huella, usted da la huella. En el caso de mi compañía me pidió que me pusiera de frente una cámara, nos tomaron una foto y listo, eso es todo. Te mandan un aviso, una notificación a tu cel que te dice has quedado registrado a partir de este momento. Yo te invito a que cuando te salga eso le hagas una captura de pantalla y la guardes para que en cualquier problema futuro le dices yo ya me registré y aquí está mi comprobante. Y eso es importante. Hágalo porque si lo hace el día 30, ya te imaginas, el mexicano todo lo deja para el último día.
1: Siempre entonces, tan puntual.
0: Sí, hombre. Entonces va usted a estar... aquí le estamos diciendo que baje usted los porcentajes de estrés, de ira, de enojo. Bájele 2, 3, 4 rayitas. Váyele luchando ahí diariamente, bájele 1, 2, 3, hasta que logre estar en bien. Bueno, y también la invitación para que usted mande su preferencia de qué equipo es el que va a
1: ganar, va a ganar en la final.
0: ¿Qué tienen que hacer, Excel?
1: Tienen que mandar su mensaje al número 9932-2318-73 y decir qué equipo va a ganar el día domingo.
0: Efectivamente. Así que ya usted ganaría un balón y una jersey. Dale pues, ya nos vamos, buena tarde. Le dejamos en la grata compañía en Ayeli Ruiz, en Al Mediodía. Y siga usted con la programación de la Red Tabasco. Yo soy Willy. Gracias, Giselle.
1: Siempre es un gusto estar con todos ustedes. Que tengan un hermoso martes.
0: Y se quedan con Chipi Chipi calabaceando. Y si da tiempo, la cucaracha. Y déjame la puerta abierta con la Internacional, la única Sonora Santanera. Buena tarde. Buen provecho.

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4: Tabasco ha obtenido ya 32 medallas. Es un logro que refleja disciplina, esfuerzo y talento, pero también el compromiso de sus familias, entrenadoras, entrenadores, y del trabajo conjunto para seguir impulsando el deporte en nuestro estado.
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4: Informarles que esta semana continuaremos en los recorridos, vamos a seguir iniciando obras en el municipio de Cárdenas, Huimanguillo, y aquí en el municipio del centro.
3: Sistema Informativo Coral.
4: Estamos seguros de que con su experiencia y compromiso se realizará una excelente labor en nuestra entidad y que mantendremos esta coordinación tan estrecha que llevamos para combatir y que haya cero impunidad en nuestro estado.
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5: Referente al tema del homicidio doloso, tenemos una disminución del 40% en la comparativa del mes de febrero del año 2025 contra el mes de abril de 2026.
3: Sistema Informativo Coral.
6: En esta ocasión presentaré los resultados correspondientes al mes de abril en la Fiscalía Federal del Estado de Tabasco, donde se iniciaron 111 carpetas de investigación, de las cuales tuvimos en el mismo periodo 25 judicializadas.
3: Sistema Informativo Coral.
7: Se formularon 269 requerimientos de extradición de enero del 2018 al 13 de mayo del 2026 a Estados Unidos. 169 requerimientos de extradición. ¿Cuántos se han entregado a México? Ninguno.
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8: El hantavirus, tenemos dos virus actualmente que son de preocupación, de vigilancia epidemiológica, el hantavirus y el ébola.
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Lo que acabas de escuchar son las voces que generan información este martes ya 19 de mayo del 2026. Yo soy Nayeli Ruiz, bienvenidos al mediodía y estos son los titulares. El gobernador Javier May celebra las 32 medallas obtenidas por nuestros atletas en la Olimpiada Nacional CONADE 2026. La transformación sigue en marcha. Esta semana inician obras en Cárdenas, Huimanguillo y Centro. Mañana se presenta el balance oficial de la Feria Tabasco 2026. Mesa permanente con Comisión Federal de Electricidad para reforzar el mantenimiento eléctrico en el estado. Buenas noticias en seguridad. Baja el homicidio doloso y la percepción de inseguridad en Villahermosa cae 9.6. La Fiscalía General de la República reporta 30 carpetas por robo de hidrocarburos en abril, 3 detenidos y más de 97,000 litros asegurados. Además, la Fiscalía del Estado cumple 426 mandamientos judiciales y asegura a más de 1,000 presuntos delincuentes. Semovi descarta aumento en tarifas del transporte público y advierte sanciones. El gobierno invierte entre 25 y 30 millones de pesos anuales en subsidio al transporte para grupos vulnerables. Alerta por calor extremo. Secretaría de Salud reporta 264 casos de golpe de calor en el país.

0: Usted nos está escuchando totalmente en vivo desde las instalaciones de Radio Corat. Nosotros estamos ubicados aquí en Tabasco 2000. Nos escuchas en la 1230 AM y en Mega 94.9 FM. También nos ves a través de nuestra página en Facebook como la Radio de Tabasco Mega FM. Muchas gracias a ustedes que ya están conectados. Les agradecemos siempre su reacción, sus comentarios, que compartan esto con sus familiares y amigos y, por supuesto, aquellas personas que nos dejan sus comentarios con alguna denuncia, con alguna situación. Usted sabe que con todo gusto le doy voz a lo que nos escriba o a lo que nos envíe a estos espacios de noticias. El día de hoy, pues se han llevado a cabo muchas actividades. Por la mañana en el Palacio de Gobierno se llevó a cabo esta conferencia de prensa con el gobernador del estado, con distintos secretarios sobre acciones de seguridad. También se dieron a conocer en dónde se estarán dando continuidad a las obras durante esta semana. Pero también a la par de esta conferencia matutina que brinda el gobernador del estado, también se llevaron a cabo las jornadas de paz, este proyecto que es encabezado por la presidenta Claudia Sheinbaum, por el gobernador del estado, también por el municipio y por las autoridades como la Sedena, como Secretaría de Seguridad y Protección Ciudadana, IMSS Bienestar, que están en estas jornadas de paz, en donde además los brigadistas van casa por casa acercándose a las personas para brindarles esta atención médica gratuita y además cortes de cabello, podología, actividades para los niños, en fin, grandes servicios que no solamente son de salud, sino que son de todo el ámbito. Se llevan a cabo en Lagunas 1, en el Parque Festiva, así se llama el Parque Festiva de Lagunas 1, y se llevarán a cabo el día de hoy y también el día de mañana. Así que si usted vive por esta zona en Lagunas 1, vaya ahí al Parque Festiva, en donde se llevan a cabo las jornadas de paz. Y también estuvimos allá reporteando, sacando la información para todos ustedes en la inauguración del concurso de conocimiento 2026 del Colegio de Bachilleres de Tabasco. Nos fuimos hasta Tierra Colorada, a donde está el plantel número 28. Ahí estuvo el director general del COBATAP, Fernando Iris, así como también la directora de ese plantel 28. Y también los alumnos, que siempre con todo gusto toman de buena manera el que puedan ser parte de este concurso de conocimientos 2026, el cual se retoma después de varios años en el marco del 50 aniversario del Colegio de Bachilleres. Y bueno, esos son solamente algunos de los sucesos que han ocurrido durante este día, durante esta mañana aquí en el territorio tabasqueño. Hablábamos sobre la conferencia matutina en donde el gobernador del estado, por supuesto, que celebró los resultados obtenidos por los atletas del estado en la Olimpiada Nacional CONADE 2026. Allí los deportistas tabasqueños han acumulado ya 32 medallas en diferentes disciplinas.
1: Queremos aprovechar este espacio para reconocer con mucho orgullo a nuestras y a nuestros atletas tabasqueñas y tabasqueños que participan en los Juegos Nacionales CONADE, donde hasta este momento Tabasco ha obtenido ya 32 medallas. Es un logro que refleja disciplina, esfuerzo y talento, pero también el compromiso de sus familias, entrenadoras, entrenadores, y del trabajo conjunto para seguir impulsando el deporte en nuestro estado. A todas y a todos ellos, nuestro reconocimiento. Muchas felicidades por poner en alto a nuestro querido Tabasco.
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0: El gobernador también informó que esta semana darán continuidad al inicio de obras en los municipios de La Chontalpa y de aquí de Centro, por mencionar Cárdenas, Huimanguillo y Centro, como parte del impulso de la infraestructura estatal.
1: Informarles que esta semana continuaremos en los recorridos, vamos a seguir iniciando obras en el municipio de Cárdenas, Huimanguillo y aquí en el municipio del Centro. Vamos a iniciar obras de infraestructura. La transformación no se detiene en nuestro estado.
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0: El mandatario estatal también adelantó que mañana se llevará a cabo una conferencia de prensa para dar a conocer el balance oficial de la Feria Tabasco 2026.
1: Mañana vamos a llevar a cabo una conferencia para informar el balance general de la Feria Tabasco 2026. Mañana vamos a informar, estamos invitados para que va a haber una conferencia en la mañana para dar el informe del balance de la Feria Tabasco 2026, la fiesta del pueblo.
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0: También se ha dado la bienvenida a la nueva delegada de la Fiscalía General de la República en Tabasco.
1: Hoy nos acompaña la delegada, la nueva delegada de la Fiscalía General de la República, la maestra Yuridia Torres, a quien le damos la bienvenida a nuestro estado. Gracias, fiscal, maestra Yuridia Torres, a quien le damos, decía, la cordial bienvenida. Estamos seguros de que con su experiencia y compromiso se realizará una excelente labor en nuestra entidad y que mantendremos esta coordinación que tan estrecha que llevamos para combatir y que haya cero impunidad en nuestro estado.
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0: Respecto a este tema de la Comisión Federal de Electricidad, el gobernador destaca que se tiene una mesa permanente con un plan de mantenimiento de instalaciones eléctricas y atención a las fallas.
1: Sí, en el tema con la Comisión Federal tenemos una mesa permanente, ¿no? Es decir, nos reunimos para hacer un plan, tenemos un plan de acción, de atención, de mantenimiento en todo el estado. Y todas estas acciones que se llevan a cabo es dentro del programa que traemos de servicio y mantenimiento. Tenemos una mesa, es 24/7. O sea, cuando hay una falla, ahora se han incrementado las cuadrillas que están llegando al estado para la atención. Y por la ola de calor que tenemos, que vamos a enfrentar en estos días, que va a ser más intenso, va a aumentar la temperatura, vamos a alcanzar 42, 43 grados. Entonces, estamos avanzando en el cambio de transformadores, de aisladores, aparatarrayos, de desmorres. Estamos atendiendo toda esta parte de manera, se intensificó en estos días, en todo el estado. Entonces, tenemos más, van a seguir llegando otras cuadrillas esto el día de hoy. Pero estamos atendiendo, entonces cualquier falla que hay la atendemos y no se retira el personal hasta que restablece el servicio. Entonces es permanente, ¿no? Esta atención, y vamos a ir mejorando el servicio porque se dejó de dar mantenimiento. Fueron muchos años que se dejó caer todo el sistema de la red de distribución en el estado. Y que apenas estamos avanzando, ¿no? Y que esas tareas las hacemos de manera coordinada, junto con las presidentas y los presidentes municipales.
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0: Hay otro tema del cual también se habló esta mañana y es sobre la seguridad en el estado. Allí Francisco Javier Zúñiga Hernández, que es el secretario ejecutivo del Sistema Estatal de Seguridad Pública, informó que el delito de homicidio doloso registró una disminución en el estado durante los primeros 4 meses de este 2026. Esto quiere decir que de enero al mes de abril. Vamos a escucharlo.
3: Referente al tema del homicidio doloso, tenemos una disminución del 40% en la comparativa del mes de febrero del año 2025 contra el mes de abril de 2026. Asimismo, esta misma comparativa nos permite observar una tasa promedio del primer cuatrimestre del año de 1.69 homicidios dolosos de manera diaria y 203 en lo que va del primer cuatrimestre. Asimismo, en este mismo análisis, tomando como referencia los datos numéricos absolutos, tenemos 317 homicidios dolosos en el primer cuatrimestre de 2025 y 203 en el primer cuatrimestre de 2026, representando esto un 35.96 de disminución en la incidencia delictiva de este delito tan lamentable. Asimismo, municipio a municipio, tenemos aquí de manera destacada el municipio de Centro, lo cual nos invita a reforzar la estrategia en dicho municipio con diferentes cambios que la Secretaría, la Fiscalía y las instituciones federales darán a conocer oportunamente. Se destaca aquí que 4 municipios no tuvieron homicidios dolosos durante el mes de abril.
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5: Es la 1:14. 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

0: Una de la tarde con 16 minutos. Muchas gracias por continuar en sintonía de este espacio de noticias en la 1230 AM y en Mega 94.9 FM. Quiero recordarles, no sé si usted ya lo sabía, pero al rato, en un momento más, en un par de horas, se llevará a cabo en el Centro de Convenciones Tabasco 2000 la entrega de reconocimientos por 30 y 40 años de servicio docente a las maestras y maestros que han, pues, estado frente a aulas durante estos años, durante estas décadas. Este evento es para reconocer la trayectoria, el compromiso y la vocación del personal docente de sostenimiento estatal y federal que han cumplido 30 y 40 años de servicio a través de la entrega de condecoraciones Maestro Altamirano, Maestro Rafael Ramírez y Profesor Luis Gil Pérez, correspondientes a la promoción 2026. Déjenme mencionarles que la presea de Maestro Altamirano por 40 años de servicio se le será entregada a 142 docentes, la presea del maestro Rafael Ramírez por 30 años de servicio a 387 docentes y la presea profesor Luis Gil Pérez también por 30 años de servicio a 370 docentes. Esto el gobierno del estado a través de la Secretaría de Educación en coordinación con la Secretaría de Educación Pública reconocen la ardua labor del personal docente de sostenimiento federal y estatal que cumplen esos 30 y 40 años de servicios, conmemorando al entregar reconocimientos con las medallas antes mencionadas. Así que yo le invito a que no se pierda esa transmisión por Televisión Tabasqueña, por la página oficial de Televisión Tabasqueña, por supuesto del gobernador del estado, del gobierno de Tabasco. Este evento en donde por supuesto estaremos en la transmisión, allí voy a estarles acompañando en este evento a través de la transmisión que se realiza por televisión abierta y por redes sociales. Al rato empezará como a las 4 de la tarde, así que les invitamos a que esté pendiente. Seguramente muchos docentes nos escuchan que ya vienen trasladándose a la capital del estado para pues recibir ese premio, para recibir esas medallas, este reconocimiento por sus años de trabajo. Creo que todos conocemos a una maestra o un maestro que nos ha tocado el corazón, en el caso personal, y seguramente muchas personas que me escuchan así lo sienten. Tenemos a nuestros abuelos, en este caso mi abuelo Juan Ruiz Valenzuela, que en paz descanse, la maestra Sara Méndez de Cunduacán, ambos docentes, así como también distintas tías, distintos tíos que se dedican a esta vocación y que siempre son inspiración, por supuesto, para todos nosotros. Seguramente cualquier comunicador, ingeniero, empresario, emprendedor, los que están en cargos políticos, todos le tenemos un gran cariño y le guardamos seguramente un gran aprecio a alguna maestra o algún maestro que durante nuestros años de estudio marcaron nuestra vida. Así que hoy se le hará reconocimiento a ellos, a los que llevan 30 y 40 años de servicio. Así que te invito a que estés con nosotros, a que nos acompañes en esta transmisión especial que iniciará a las 4 de la tarde a través de la televisión abierta 46.1 y también a través de nuestras redes sociales. Hablando sobre más temas de seguridad y datos que se dieron a conocer esta mañana, el secretario ejecutivo del Sistema Estatal de Seguridad Pública informó que de acuerdo a la Encuesta Nacional de Seguridad Pública Urbana, la percepción de inseguridad en Villahermosa disminuyó 9.6 puntos porcentuales durante el primer trimestre de este año.
1: Los resultados de la encuesta del INEGI, la ENSU, que mide la percepción de inseguridad en ciudades del país. En este sentido, la que sigue, el resultado es el siguiente. Se publicó con un 81.9% de percepción de inseguridad en el estado. Eso representa una disminución de 9.6% si lo medimos o comparamos con el primer trimestre de 2025, donde se obtuvo una percepción del 90.6, y si lo comparamos todavía con el último trimestre de 2024, perdón, donde se obtuvo una calificación del 95.3 de percepción de inseguridad, la más alta, pues tendremos todavía una disminución mayor.
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0: Por su parte, el subsecretario de Gobierno, Pablo Mora, informó que Tabasco ha recibido a 115 tabasqueños repatriados como parte del total de 9.600 mexicanos que han regresado al país en lo que va de este 2026.
3: Semana Datos de México te abraza, que también es una estrategia que estamos trabajando en conjunto. Como saben, es el programa de acogida a repatriados. Hemos tenido en este 2026 81 vuelos. En total hemos recibido a 9.965 compatriotas, y de los cuales 115 son tabasqueños. Así están los números de los hermanos y hermanas tabasqueños repatriados: 28 son de Huimanguillo, 26 de Cárdenas, 14 de Comalcalco, 12 de Centro y el resto de los municipios que se pueden ver en la tabla.
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0: La delegada de la Fiscalía General de la República en Tabasco, Yuriria Torres Páez, informó que durante el mes de abril se iniciaron 30 carpetas de investigación por el delito de robo de hidrocarburos. La funcionaria detalló que como resultado de estas indagatorias se logró la detención de 3 personas y el aseguramiento de más de 97 mil litros de combustible recuperado.
4: En esta ocasión presentaré los resultados correspondientes al mes de abril en la Fiscalía Federal del Estado de Tabasco, donde se iniciaron 111 carpetas de investigación, de las cuales tuvimos en el mismo periodo 25 judicializadas. Siguiente, por favor. Los principales delitos por los cuales se iniciaron estas investigaciones fueron sustracción y alteración de ductos, portación de armas de fuego, transporte de hidrocarburo, ataque a las vías generales de comunicación, robo, daños en propiedad ajena, uso de documento falso, contra el consumo y la riqueza nacionales, transporte de personas extranjeras, siguiente por favor, contra la salud y la violación de las instituciones de crédito. Adicional, tuvimos alteración de documentos, extracción de material pétreo, abuso de autoridad, delitos fiscales contra la biodiversidad, lesiones, peculado, violación a la intimidad sexual y una de tortura. Siguiente, por favor. Los principales resultados en la atención a los delitos en materia de hidrocarburos.

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1: El titular de la Fiscalía General en el Estado de Tabasco, Óscar Tonatiuh Vázquez Landeros, informó que en lo que va del año se han cumplimentado 426 mandamientos judiciales derivados de 799 eventos de detención, con los que se han logrado asegurar más de 1,000 presuntos delincuentes.
2: Tenemos un total de 426 órdenes de aprehensión cumplimentadas, 16 comparecencias y ya hemos obtenido 532 órdenes de aprehensión del Tribunal Superior de Justicia del Estado. Asimismo, 198 cateos. En el tema de judicialización, tenemos 1,492 vinculaciones a proceso, con medidas cautelares de prisión oficiosa 601, justificadas 209 y otras 682. Los mecanismos alternos, tenemos suspensiones condicionales 558, 926 acuerdos reparatorios para un total de 1,484 salidas. En sentencias tenemos condenatorias 463, absolutorias 45, tipo de sentencia, juicios orales 300, en el mixto tenemos 13, procedimientos abreviados 196 para un total de 509. Los detenidos flagrantes, como lo pueden ver en el mapa de calor, tenemos 799 eventos de detenciones para un total de 1,156 detenidos. En la proximidad social, una herramienta que nos sigue dando mucho en el tema de investigación, agradecemos a los ciudadanos y a las ciudadanas las aportaciones que nos hacen en el tema de denuncia directa o anónima. El mayor que tenemos es la herramienta de chatea con tu fiscal, son 325 intervenciones, tenemos jornadas de atención al pueblo 115, 54 en el Ministerio Público itinerante, 27 por denuncia anónima por correo electrónico y 7 telefónicas para un total de 528 atenciones. En los procedimientos en contra de personas servidoras públicas tenemos 456 procedimientos administrativos, 4 destituciones, 19 suspensiones. Se han iniciado 87 carpetas de investigación, las cuales se encuentran en integración.
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1: Sobre lo que sucedió en el Parque Tabasco Dora María en la nave 1, informó que el peritaje correspondiente a este suceso continúa en trámite.
2: De los peritajes se encuentran todavía aún en trámite. Es importante mencionarle que la investigación se vive en campo y gabinete. Actualmente la policía de investigación, los servicios policiales continúan haciendo algunos trabajos ahí en la nave. Y el fiscal del Ministerio Público ha iniciado trabajo de gabinete para poder continuar. En el momento que estén listos los peritajes, les daremos cuenta de ello.
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1: Descarta Semovi el incremento a las tarifas al transporte público. Este era un tema del cual se venía hablando durante los últimos días. Ciudadanos se expresaban. Bueno, todos tenemos derecho a dar a conocer pues lo que pensamos de cada una de estas situaciones, pero sobre esto de el aumento de la tarifa, qué bueno que se aclara, descarta Semovi ya un incremento a las tarifas del transporte público. Su titular, Rafael Elías Sánchez Cabrales, anunció sanciones. Escúchelo bien usted, y más si nos está escuchando en el transporte público, anunció sanciones para quienes alteren el cobro del pasaje.
3: Luego del anuncio que hizo la coalición de transportistas de La Chontalpa y Centro de incrementar la tarifa del transporte público a partir del 1 de junio, el secretario de Movilidad del Estado, Rafael Elías Sánchez Cabrales, dio a conocer en conferencia de prensa que no hay autorización de aumento al cobro del pasaje en la entidad. Luego de la audiencia que ofrece todos los lunes, el funcionario de movilidad afirmó que siempre se atiende a todos los concesionarios del transporte público, pero cuando se trata de un tema tarifario, es un asunto que impacta a todas las familias, por lo que habrá sanciones para quienes alteren tarifas.
4: Nosotros hemos venido analizando aquí en la Secretaría este tema, está en la Dirección de Estudios y Proyectos, desde luego la visión que nosotros tenemos es atender a los transportistas, ser un aliado de ellos, darle todas las facilidades, pero también cuando se trata de un tema de tipo tarifario, pues tiene que ver con el impacto a las familias, porque quienes se transportan de manera cotidiana en el transporte público, pues son las personas más endebles de...

0: es por ello que es un tema que se ha mantenido en estudios y proyectos. Se está analizando el tema. Entendemos que ya son muchos años en donde la tarifa no ha sufrido realmente un ajuste que le permita a los transportistas salir con los créditos que tienen correspondientes, pero que es un tema que hemos venido analizando.
1: Reiteró que en días pasados se reunió con integrantes del Frente de Transportistas. Sin embargo, en el aumento de tarifas no hay nada firme, por lo que los invitó a leer el artículo 137 de la Ley de Movilidad, pero si hay quejas de usuarios, habrá sanciones.
0: A este Frente de Transportistas, en el comentario que hizo el compañero Elías Trinidad, bueno, pues nos pareció inclusive un poco sorpresivo, porque acabamos de reunirnos hace muy poquito con ellos y le hemos mantenido una información permanente en relación a este sentido, ¿no? ¿Cómo opera cómo se autoriza el ajuste de en cuanto a las tarifas del servicio público? Bueno, hay que ir al artículo 137 de la Ley de Movilidad, donde precisamente este artículo nos mandata a que se debe de realizar un estudio técnico, y desde luego tenemos que buscar también, entregado este estudio técnico, al Consejo Estatal de Movilidad para su opinión. Si el día de mañana hay una queja ciudadana de que algún transportista alteró, modificó la tarifa, pues desde luego nosotros tenemos que actuar, ¿no? Porque es el mandato legal, pues son multas, pudiéramos decir, medianas, porque bueno, sería una infracción entre 50 y 55 UMAS. Estamos hablando de una multa en pesos de 6.452 pesos.
1: Sánchez Cabrales pidió a los concesionarios del transporte público en todas las modalidades que permitan que la Secretaría de Movilidad concluya con el estudio técnico para ver qué tan factible es incrementar la tarifa y hasta cuánto se puede aumentar el pasaje para no lesionar la economía de los más vulnerables.
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4: Es la 1:31.
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21: Una de la tarde con 36 minutos, ya estamos de regreso aquí en la radio de Tabasco y en Mega FM. Tú nos estás escuchando en la 1230 AM y en Mega 94.9 FM. También a través de nuestro en vivo en Facebook, en las páginas de la radio de Tabasco y Mega FM. Atención Macuspana, atención a todas las personas que habitan en Macuspana. Quiero invitarlos a que aprovechen los descuentos del pago del predial. Son descuentos correspondientes al segundo trimestre. Esto abarca el mes de abril, mayo y junio de este 2026. Porque además hay descuentos del 20, del 50 y del 100%. El contribuyente, que son personas físicas, cumplidas, sin adeudo, tendrán el 20% de descuento. Ahora, si tú eres una persona adulta mayor, de 60 años en adelante o con discapacidad, que no tengas adeudo, se te hará un descuento como contribuyente del 50%. Ahora, el descuento del 100% es para aquel contribuyente, persona física con rezago de años anteriores, liquidando su total adeudo, será un 100% de descuento. Esto en el municipio de Macuspana. Aprovechen los descuentos del segundo trimestre. Te esperamos de lunes a viernes a las 8 de la mañana hasta las 3 de la tarde y los sábados también desde las 9 de la mañana hasta la 1. Realiza tu pago en las cajas recaudadoras ubicadas en la planta baja de las instalaciones del ayuntamiento. Así que a todas las personas que son de Macuspana, los invitamos a que aprovechen estos descuentos del pago del predial, del 20, del 50 y hasta del 100%. La información te la pueden brindar desde las 8 de la mañana hasta las 3 de la tarde de lunes a viernes en las instalaciones ubicadas en la planta baja del H Ayuntamiento, ahí en las cajas recaudadoras. pero también el día sábado usted puede hacerlo a partir de las 9 de la mañana hasta la 1, allí lo podrán atender. Así que ya lo sabes, aprovecha estos descuentos del pago del predial. Estábamos hablando de temas que tienen que ver con la movilidad en el estado y el secretario de Movilidad, Rafael Elías Sánchez Cabrales, informó que el gobierno del estado invierte anualmente entre 25 y 30 millones de pesos en subsidio para el transporte público solo para zonas urbanas de Villahermosa, para descuentos de los grupos más vulnerables.
0: El programa de subsidio solo aplica en el municipio de Centro, que sobre todo en la ciudad de Villahermosa, y nos circunscribimos a las zonas urbanas. Ahí el gobierno del estado hace una inversión de un promedio de 25 a 30 millones de pesos anuales para que al sector más vulnerable de la población, que son adultos mayores, mujeres embarazadas y estudiantes, se les cobre el 50%. Estamos hablando de la zona urbana de la ciudad de Villahermosa. Ese es el programa de subsidio que se tiene. Lo otro, para beneficiar, bueno, pues estamos hablando de todo el universo estudiantil de la zona urbana de la ciudad de Villahermosa, ¿no? Es el 100%. Y adultos mayores, inclusive mujeres embarazadas, ¿no? Sector vulnerable. Ahora, traemos otra tarifa, que es la tarifa preferente. Esa tarifa preferente es para el resto del estado. Y ahí tenemos un descuento del 25%. De tal manera que un estudiante, un adulto mayor, paga menos que la tarifa normal, pudiéramos decir, ¿no? La tarifa ordinaria, ¿no? Entonces, esa es la tarifa que tenemos.
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21: La presidenta de México, Claudia Sheinbaum, afirmó que su administración trabaja en la creación de espacios inclusivos para el acceso al deporte y la cultura a través de los Centros México Imparable.
22: Ya porque la siguiente reunión de ONU Habitat es en México. Esa es la razón por la que fue Edna. Edna fue, pues en realidad fue ella sola, a traer, digamos, el mismo congreso de allá que viene a México a recibir, digamos, la estafeta. Entonces, esa es la razón por la cual fueron hasta allá. Y es importante porque se ha avanzado mucho en el país. No solamente en espacios públicos, sino lo que tiene que ver con vivienda. Ustedes saben que uno de los programas principales de bienestar de nuestro gobierno es Viviendas para el Bienestar. Son 1.8 millones de viviendas para personas que ganan menos de 2 salarios mínimos o 2 salarios mínimos o menos. Ese es el programa que se fue a presentar. En el caso de la Ciudad de México, Clara desarrolló, cuando fue alcaldesa de Iztapalapa, las Utopías. Nosotros hicimos en su momento los pilares, que son 300 pilares que quedaron en la Ciudad de México. Y Clara va a ampliar eso en la Ciudad de México. Nosotros, ¿qué estamos incorporando? Los deportivos de México Imparable, que en algunos casos son más amplios dependiendo del lugar y en otros casos son menos amplios. Pero el objetivo es garantizar espacios públicos de acceso al deporte, de acceso a la cultura, que ayuden a fomentar, pues, la vida comunitaria en las regiones. Entonces, a eso fueron a Azerbaiyán.
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21: La presidenta también reiteró el llamado a mantener una relación de cooperación y reciprocidad con Estados Unidos, luego de recordar que México ha presentado 269 solicitudes de extradición que continúan pendientes.
23: Se formularon 269 requerimientos de extradición de enero del 2018 al 13 de mayo del 2026 a Estados Unidos. 269 requerimientos de extradición. ¿Cuántos se han entregado a

hay casos gravísimos para México. Factureros, exgobernadores, acusados de delincuencia organizada.

0: ¿Por qué no han entregado a ninguno? Si son casos relevantes. Si hay reciprocidad.
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3: Es la 1:45.
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0: Son la 1:48 p.m. Ya estamos de regreso aquí en Al Mediodía. Tú nos estás escuchando en la 1230 AM y en Mega 94.9 FM. Hablando ya con temas que tienen que ver con la salud, el titular de la Secretaría de Salud en nuestro país, David Kershenovich, explicó que el cuerpo humano normalmente regula su temperatura corporal entre 36 grados y 37. Sin embargo, bajo condiciones extremas de calor, esta capacidad de termorregulación puede verse sobrepasada.
1: Cuando sucede un golpe de calor, de repente la temperatura llega a 40 grados centígrados, no la podemos controlar y sobre todo cuando existe mucha humedad, se retiene el calor en el interior del cuerpo. Cuando se retiene, viene una serie de daños muy rápidos que son que los vasos sanguíneos se dilatan y por eso uno se pone de color rojizo cuando se expone al calor. Las señales de alarma son precisamente la piel enrojecida, caliente y seca. Empieza el pulso a ser un poco más rápido, aparece náusea, vómito y aparece dolor de cabeza. Lo que sucede con el calor es que todas las células que tienen proteínas se dañan e inmediatamente ocurre un colapso que se manifiesta con sensación de desmayo y de convulsiones. Es importante reconocerlo porque es muy brusco el evento. ¿Y cómo se puede prevenir? Se puede prevenir manteniéndose hidratado, evitando la exposición al sol entre las 11 de la mañana y las 4 de la tarde, permanecer en un lugar fresco y de que exista usar ropa ligera. La parte también muy importante es la población que está en riesgo, y eso incluye fundamentalmente a personas que trabajan en el sol, a personas de edad avanzada o personas que están recluidas en sus casas por discapacidad, mujeres embarazadas y niños. Es muy importante entonces reconocer que el golpe de calor nos puede suceder en forma súbita a cualquiera.
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0: informó que hasta el momento se han registrado 264 personas que han presentado casos de golpe de calor en el país. Las autoridades sanitarias recomendaron a la población evitar la exposición prolongada al sol. Ya escuchaba usted en qué horarios no debería realizarse. Y también hidratarse constantemente, usar ropa ligera y prestar especial atención a los niños, a los adultos mayores y a las personas con enfermedades crónicas.
1: Por golpe de calor hemos tenido este año 264 casos y tenemos una vigilancia estrecha tratando de tener centros de hidratación en donde sitios que fundamentalmente tienen mucho calor.
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0: El secretario de Salud también informó que hasta el momento no se ha registrado ningún caso de hantavirus en México.
1: El hantavirus, tenemos dos virus actualmente que son de preocupación, de vigilancia epidemiológica, el hantavirus y el ébola. El hantavirus es un virus que fundamentalmente ataca las vías respiratorias, ocurre por exposición con roedores en ratas. Existe una sola cepa que está en los Andes, en Argentina y en Chile, que se transmite de persona a persona. Hay más o menos 40 variedades de hantavirus, pero esos no se transmiten de persona a persona. Es importante señalar que no hemos tenido ningún caso en México y que nuestro sistema de vigilancia epidemiológica está activo, tiene la capacidad de detectar el virus en caso necesario. Hay en este momento 11 casos, ha habido dos casos más a nivel mundial, son 13, tres defunciones de esos casos.
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0: La Secretaría de Salud Federal activó una alerta sanitaria para todos los viajeros que se dirigían a zonas de África, donde se han registrado brotes activos del ébola, particularmente en República Democrática del Congo, con el objeto de prevenir la posible introducción del virus al territorio nacional.
1: El ébola es un virus que se transmite fundamentalmente por exposición a murciélagos y que no se transmite por vía respiratoria, sino que se transmite por secreciones, por sangre, por vómito, por diarrea, por saliva, por fluidos corporales. Y ese no da manifestaciones, da manifestaciones de gripa muy vagas, pero la parte importante es que lo que produce es una alteración en el sistema hematológico. Produce una cosa que se llama coagulación intravascular, en donde empiezan con esa hemorragia, por eso se le conoce como fiebre hemorrágica, y esa tiene una alta tasa de letalidad. Tiene aproximadamente 40% de los casos llegan a fallecer. La diferencia con el hantavirus es que no es un virus respiratorio, sino que es un virus que ocurre en secreciones distintas. En ninguno de los dos casos hay tratamiento. Les quiero mencionar finalmente que la Secretaría de Salud ha emitido ya una alerta de viaje por ébola, de tal manera que cuando una persona viaja al Congo, viaja a ciertas partes de África, entonces ahí es importante estar pendiente de que no ocurra un caso. Y también tenemos una vigilancia epidemiológica por si alguien viaja al país. Tenemos ya guías médicas para que los médicos sepamos cómo actuar ante casos de ébola y también poderlo reconocer, y tenemos laboratorio que nos permite detectar cualquiera de esos casos. En resumen, ante estas dos enfermedades epidemiológicas que están ocurriendo en África, que han sido motivo de una emergencia sanitaria no mundial, pero sí local, estamos preparados y vigilantes si pudiera presentarse algún caso en el país.
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0: Con esto hemos llegado al final de Al Mediodía. Muchas gracias por habernos acompañado durante este martes 19 de mayo del 2026. Yo soy Nayeli Ruiz. De corazón les dejo bendiciones. Les invito a que se queden en nuestra programación disfrutando de buena música en el programa especial En Concierto. Y también los invito a que a las 4 de la tarde ustedes también sean parte de la entrega de reconocimientos por 30 y 40 años de servicio docente que se llevará a cabo en el Centro de Convenciones Tabasco 2000. Por supuesto, una transmisión especial que se hará de Televisión Tabasqueña. Ahí les estaremos acompañando desde sus hogares y también aquellos que nos vean a través de nuestra página de Facebook. Que tengan una excelente tarde. No me despido porque nos estaremos viendo y escuchando en las próximas horas.
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0: Son las 2:01.
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Hola, ¿qué tal? Qué gusto que estés aquí. Arrancamos este espacio donde la música acompaña, relaja y se disfruta sin prisas. Yo soy Nayeli Ruiz, bienvenido a En Concierto. Ponte cómodo, sube el volumen y deja que las canciones hagan lo suyo. Esto ya comienza. Qué gusto que sigas aquí. Este espacio está pensado para acompañarte mientras la tarde avanza, sin prisas y con buena música. Aquí las canciones fluyen, se disfrutan y se sienten. Así que relájate un momento, sube el volumen y deja que la música haga lo suyo.

Gracias por quedarte. A veces solo necesitamos una pausa bien acompañada y justo para eso estamos aquí. Música que conecta, que relaja y que hace más ligero el momento. No te muevas, lo que sigue está muy bien seleccionado.

Seguimos juntos compartiendo esta tarde. No importa si vas en camino, a casa o a tu trabajo, la música se adapta a tu ritmo y te acompaña. Disfrútala, déjala que fluya y quédate. Todavía hay mucho por escuchar.

Este es ese ratito del día donde todo baja de velocidad. Canciones que se sienten, que atraen recuerdos y que simplemente se disfrutan. Gracias por estar esta pausa conmigo. Vamos con más música.

Si el día viene cargado o muy movido, aquí tienes un respiro. Música elegida para acompañarte sin interrumpir lo que haces. Relájate, ponte cómodo y disfruta lo que viene.

Seguimos avanzando con buena vibra y mejor compañía. La música hace su trabajo. Acompaña, conecta y mejora el momento. Sube tantito el volumen y quédate, que esto sigue muy bien.

0: vamos llegando al final de este espacio. Gracias por regalarme estos minutos y dejar que la música te acompañe. Ojalá te lleves una buena vibra para seguir con tu día. Yo soy Nayeli Ruiz, que tengas un excelente día y recuerda que el pasado es historia, el futuro es incierto y el estar hoy aquí es un gran regalo que la vida nos da. Por eso se llama presente. Nos escuchamos hasta pronto.
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0: Son las 3 con 2 minutos.
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0: y 18 minutos.
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0: 33 minutos.
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0: y 45 minutos.
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0: Son las 4.
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0: Estamos iniciando, por supuesto, esta sobremesa de martes 19 de mayo, saludándole a usted en este calorcito, en este infierno verde, en este trópico húmedo, aquí en la capital tabasqueña. ¿A cuántos grados estamos, chicos? Yo creo que más de 40 grados, pero la verdad que está muy rico. Samuel Torres, ¿cómo estás?
1: 38 grados, mi querida Martita, oh. Ya casi pegándole a los 40. Muy, muy bien, muy contento, por supuesto, de estar aquí y llevándoles muchísima información, muchísimo conocimiento, mi querida Martita, en este martes 19 de mayo. Por supuesto, agradeciéndoles su sintonía a través de Mega 94.9 de tu FM, la radio de Tabasco 1230M, y por supuesto, a través de nuestras seis diversas estaciones de radio pertenecientes a la Comisión de Radio y Televisión de Tabasco. Y hay muchas noticias, mi querida Martita, en cuanto más adelante les vamos a estar dando los nombres de los ganadores del sorteo en Plácate Choco, que fue el día de hoy. Fue
2: a ver qué nos sacamos, ¿verdad?
0: La tele, aunque sea. Doctor Becerra, bienvenido, buenas tardes.
2: Hola, Martita, buenas tardes, ¿qué tal? A todos los que nos están escuchando a través del taxi o de sus automóviles, muy buenas tardes, es un gusto estar aquí con ustedes, y prepárense porque más adelante vamos a hablar acerca de insuficiencia cardíaca.
0: Así es, ya nos estamos hidratando, es la recomendación, por supuesto, que nos viene a traer siempre el doctor Becerra, y por supuesto, estar compartiendo con ustedes, porque vamos a tener un programa con mucha información, por supuesto, con grandes invitados que siempre traen mucho conocimiento a esta sobremesa. En esta tarde, pues le queremos dar la bienvenida a una chica que pone en alto el orgullo de ser tabasqueño, mexicano, pero sobre todo de la inteligencia que se tiene aquí en esta tierra. ¿Y qué mejor que para platicarnos de cómo le fue allá en Vietnam a Sharon Gaeli Rodríguez Blanco? ¿Cómo estás? Bienvenida. Hola, felicidades.
3: Muchas gracias por invitarme a este programa. Estoy muy agradecida y pues vine a platicarles un poquito de mi experiencia.
0: Felicidades. Tercer lugar en la Olimpiada Internacional Mundial. ¿Qué Olimpiada era?
3: Vietnam International Applied Mathematics Competition.
0: Wow.
1: Está muy largo el nombre.
2: Martín. Una tabasqueña triunfando. Casi, casi como Fátima Borja, ¿sí? En el universo.
0: Es que está de moda Tabasco en el mundo, ¿verdad?
3: Sí.
0: ¿Cómo te sientes, Sharon, después de esta bonita experiencia?
3: Pues fue una experiencia súper bonita, conocer otro país, otra cultura, otras personas. Entonces estoy feliz, estoy satisfecha con la experiencia.
0: ¿Representas a un colegio, el colegio?
3: Celestín Freinet,
0: de Comalcalco. Comalcalco, Tabasco. Sí. ¿Qué te dicen tus maestros, tus compañeros?
3: Pues yo creo que están orgullosas y pues sí me han felicitado mucho. La verdad me he sentido muy respaldada por ellos, por mi colegio, por mis amigos. Entonces, sí, yo siento que sí.
0: Vamos a leerle un poquito la semblanza, ¿sí? ¿Les parece? De Sharon Gaeli. Dice que es una adolescente de 12 años, actualmente cursa el primer grado de educación secundaria, y cuya historia es un ejemplo vivo de cómo el talento, la disciplina y el acompañamiento pueden transformar sueños en realidades que trascienden fronteras. Ella, desde muy temprana edad, ha demostrado una habilidad extraordinaria para las matemáticas y un profundo compromiso con su formación académica. Su constancia, esfuerzo diario y pasión por aprender la han llevado a destacar no solo dentro del aula, sino también en escenarios estatales, nacionales e internacionales, convirtiéndose en un motivo de orgullo para su familia, su escuela y su comunidad para el estado de Tabasco. Recientemente, pues como ya lo escuchamos, Sharon representó con dignidad a Comalcalco, Tabasco y a México en una competencia académica de alto nivel, demostrando que en nuestra tierra existe talento capaz de competir con estudiantes de cualquier parte del mundo cuando se les brinda la oportunidad adecuada. Sharon, qué bonita experiencia la que viviste. La verdad que estamos muy orgullosos de ti.
3: Muchas gracias.
0: ¿Qué mensaje le compartes tú a los chavos y chavas que pues hoy están en la misma etapa que tú, pero que nos gustaría que nos dijeras cuál es la fórmula para llegar a un nivel tan competitivo tan alto?
3: Pues yo creo que detrás de cada logro hay un esfuerzo, hay desvelos. Entonces yo les digo a todos los adolescentes tabasqueños que se esfuercen, que si le tienen miedo a las matemáticas o intentar algo nuevo, se animen porque es bonito. Y además hay una frase que me gusta mucho, que es: los sueños no se cumplen, los sueños se trabajan. Entonces, yo digo que sí hay que esforzarse.
1: La preparación es una parte fundamental en ti, ¿no?
3: Sí.
1: ¿De qué manera te preparaste para este evento?
3: Pues hay diferentes asesores que me estuvieron preparando para esa competencia. También me ayudaba con algunos libros, con videos de YouTube. Entonces esa fue mi preparación.
1: Ya has tenido diversas participaciones. Sí. Cuéntanos un poquito acerca de eso.
3: Pues mi primera competencia fue en cuarto año de primaria en Querétaro. Entonces desde ahí me llamó mucho la atención competir e ir a otros lugares. Entonces seguí con las competencias, he ido a Ciudad de México, Mérida, Quintana Roo, también he ido a Sinaloa y pues a Vietnam también.
0: Wow, muchas felicidades. Muchas. ¿A los cuántos años empezaste a ser competitiva en el mundo de las matemáticas?
3: Pues desde chiquita me llamó mucho la atención ver a mi papá pues resolver esos problemas. Entonces él fue el que me empezó a preparar y desde muy chiquita me gustaron las matemáticas.
0: Él fue tu primer maestro.
3: Mi primer maestro.
2: Dice muy chiquita, pero si apenas tiene 12 años. A los que nos están escuchando. Dijiste algo muy importante. Tu padre ha sido una pieza fundamental, yo creo, ¿verdad?
3: Sí.
2: Coméntanos acerca de cómo ha sido el apoyo con él o cómo fue en ese momento.
3: Pues él siempre estuvo conmigo, la verdad. Siempre me sentí respaldada por él. Entonces siempre, pues él fue el que me animó a empezar con esto. Él fue, me dijo, ¿quieres empezar con las competencias? Y pues así como chiquita me empezó a gustar, pues yo, sí.
0: ¿Él era maestro de matemáticas, ingeniero? No. ¿Se dedicaba al mundo?
3: Era ingeniero en mecatrónica.
0: Wow, sí. Muy bien. Pues qué bella herencia, ¿eh?
3: Sí.
2: Él debe estar muy orgulloso de ti, sin dudarlo.
3: Sí.
0: Sí, y ahora el apoyo de mamá, sin lugar a dudas, ahí está, ella se fue contigo. De todas estas experiencias, sobre todo porque otra cultura, ¿cómo fue esa situación de poderte comunicar con otros compañeritos de tu misma edad? Yo en los números todos son iguales,
3: sí.
0: Pero en las palabras, ¿qué tal?
3: Pues ahí se hablaba mucho el inglés, entonces sí, tuve que prepararme mucho con ese idioma.
0: Fíjate.
3: Entonces.
2: Bilingüe.
3: Pues sí, entonces ahí nos comunicábamos, a veces no nos entendíamos mucho porque tenían otro acento, entonces ahí nos comunicábamos en inglés.
0: ¿La tecnología te ayudó?
3: Sí, sí me ayudó. También tengo una prima que me ayudó mucho con el inglés, entonces gracias a ella también pude practicar un poco.
0: ¿Y cuántas horas duró ese examen?
3: Pues fueron...
0: O sea, una prueba de conocimientos. Bueno,
3: fueron dos pruebas. Ajá. Una que era individual, que eran de 30 preguntas, 15 de incisos y 15 que tenía que justificar en inglés. Y después otro que era en equipos, también de 3 horas. Y ya nos juntaban de diferentes países y hacíamos exámenes.
0: Fíjate, qué maravilla. Súper interesante. Superaste todas las pruebas, hasta la del idioma, ¿eh?
3: Sí.
0: Y yo creo que si hubieras tenido un inglés al mismo nivel, te hubieras traído el primer lugar,
3: sí,
0: ¿eh?
3: Claro. Yo creo que sí.
0: Sí, así que esto es extraordinario, un tercer lugar. Y conociendo los números al 100%, pero te hizo un poquito difícil por el idioma, pero yo creo que para la próxima te traes el primer lugar, ¿no?
3: Sí, me traigo el oro.
0: Además, porque ya viviste la experiencia y eso te va a dejar siempre como la campeona.
3: Sí, gracias.
0: Qué bonito. ¿Y ahorita cómo te estás preparando?
3: Pues ahorita me sigo preparando con mis asesorías, pues para, como usted dice, llegar hasta el primer lugar internacionalmente y seguir con las competencias.
1: Oye, el viaje, toda una travesía, me imagino, ¿no?
3: Sí, fueron 2 días y medio de viaje.
2: Wow.
3: Sí, fue pesado.
1: ¿Hicieron escala?
3: Sí, primero fue de México a Turquía y de Turquía a Malasia y ya de Malasia a Vietnam.
1: ¿Cómo igual te recibió?
3: Pues fue cansado el viaje, pero sí, siento que fue un lugar muy bonito. Valió la pena.
0: Decías que fueron, ¿cuántos días? ¿Cuántos días estuvieron?
3: 12 días.
0: 12 días.
3: Sí.
0: Y que son muy sanos, muy vegetarianos y toda la cosa, ¿no?
3: Sí, pues la comida no tenía nada de sal, nada de azúcar.
1: No es mucha la diferencia, Marita. Tampoco. Ajá. Oye, una parte fundamental en tu carrera, en tu inicio, es tu mamá, ¿no?
3: Sí, mi mamá, pues, también desde chiquita siempre ha estado conmigo, fue la que me está apoyando siempre. Entonces, yo creo que ella también es uno de mis pilares.
0: ¿Eres hija única?
3: No, tengo dos hermanos menores.
0: ¡Wow! Muchas felicidades.
1: Va por el mismo camino.
0: Sí, claro, ¿eh? Qué maravilla, yo pienso que pues es una dicha, señora. Muchas felicidades. Muchas felicidades también, porque sabemos que es un esfuerzo, como ella lo decía, el desvelo, el quizás cuando otros compañeritos están en el cine viendo un videojuego, tú estás metida en el estudio, ¿no?
3: Sí, pues sí, hay que hacer algunos sacrificios que si van a salir. Entonces, yo creo que primero van los estudios y ya después.
2: Al fin, una niña sin celular, dice. ¿Cómo se dice, no? Que hoy en día, pues todos están en la tecnología, pero claro, sí, pues claro, tú la has utilizado, esta herramienta, para poder hacer esta competencia, ¿no?
3: Sí.
2: Y es muy importante eso, para que le platiques a los que nos están escuchando y tienen tu edad y que precisamente se motiven a participar en los concursos de las escuelas, porque es una escuela, ¿no? Al fin y al cabo, lo que representaste, ¿verdad?
3: Sí, pues gracias. Después tuve la oportunidad de representar a mi escuela.
2: ¡Wow!
3: Ah, pues sí, que también estoy en el Consejo Consultivo de los Niños, Niñas y Adolescentes del Estado de Tabasco. Entonces, pues, eso también me ayudó a poder comunicarme un poquito más allá y tener, pues, la libertad de expresar.
0: ¡Qué bonito! ¡Qué maravilla! Pues que sigan los éxitos y muchas, muchas, muchas felicidades, muchas de verdad. Gracias. Te esperamos pronto aquí. Seguramente que vas a traer más medallas.
3: Sí.
0: Y es bonito que sigas compartiendo la experiencia y motivando a la niñez y a la adolescencia, tanto tabasqueña como mexicana, para pues seguir impulsando los sueños de que sí se puede, con constancia, esfuerzo y además disfrutando lo que haces, porque se nota que sí lo disfrutas, ¿no?
3: Sí, pues sí, me gusta aprender nuevas cosas, otros temas, y me llama mucho la atención.
0: ¿A qué te quieres dedicar en un futuro?
3: Pues esto de las matemáticas, quiero algo que tenga que ver con mis habilidades. Entonces, también por el consejo, me gustan el derecho o ser ingeniera también, como mi papá.
0: Aquí hay un gran futuro, claro, un futuro profesional muy exitoso.
3: Sí,
1: así es. Muchas felicidades.
3: Muchas gracias.
2: Ha sido un gusto tenerte con nosotros, Sharon Gael Rodríguez Blanco.
3: Muchas felicidades.
0: Muy bien, y también por supuesto felicitaciones a sus maestros, a la escuela, a sus papitos, a sus familiares y a todo el círculo. Esto es un binomio, ¿no? Sin ellos tú no pudieras saber eso, porque te apoyaron en todo sentido. Y bueno, yo creo que es muy importante ese apoyo y ese acompañamiento para una prueba de tanto gran nivel. Muchísimas felicidades.
3: Gracias.
0: Pues bien, de verdad que después de haber conocido a Sharon, nos dejó una gran lección y una motivación a todos y a todas. Pues aquí están los resultados de cuando hay metas y hay sueños, se pueden hacer realidad, y Sharon es la prueba de ello. Muchas felicidades, Sharon.
1: Nos vamos a una pausa, mi querida Martita, no sin antes. La familia Curat expresa sus más sinceras condolencias por el sensible fallecimiento del señor Rafael Enrique Padrón Martínez, padre de nuestro compañero y amigo Martín Padrón Pérez. Nos unimos respetuosamente a la pena que embarga a su familia y seres queridos, deseándole fortaleza y pronta resignación ante esta irreparable pérdida. Descanse en paz el señor Rafael Enrique Padrón Martínez. Nos vamos a una pausa, no le cambie, volvemos, estamos totalmente en vivo a través de Mega 94.9 de tu FM y la radio de Tabasco 1230 AM. Pausa y volvemos.

0: Son las 4 con 15 minutos.
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0: Bueno, son los ángeles de José Ángel Cornelio. Es Chelsea Alcocer y Gaby Alejandro, que son quienes están de veras al pie del cañón. Muchísimas gracias, Chelsea y Gaby Alejandro. Muchas gracias por su apoyo, por supuesto, en este programa. Y bueno, cuando son las 4 de la tarde con 19 minutos, con una temperatura de más de 40 grados, yo creo que con sensación de unos 40 sí. y tantos grados, pues queremos seguir con el ambiente al jolgorio choco, que se ve a través de las imágenes, ¿verdad? Y ¿sí? Vaya que a nosotros los tabasqueños nos gusta mucho ver, sobre todo, fotografías que transmitan todo lo que tiene que ver el color de la Feria Tabasco.
1: Efectivamente.
0: Y bueno, tenemos a un profesional de la lente. Nos acompaña Ángel Vázquez, Vázquez de Vázquez, ¿así?
1: Así es, de Vázquez Fotografía.
2: ¿Ah? Ángel Vázquez de Vázquez Fotografía.
0: ¡Wow! Muchas felicidades.
1: Gracias, gracias.
2: Bienvenido. Así es, bienvenido. Y nos gracias, va a platicar gracias. Un poquito aquí en la sobremesa sobre su participación en la revista de embajadoras. Bienvenido. Gracias. ¿Cómo
1: gracias,
2: estás?
1: Gracias. Bueno, antes que nada, les agradezco el espacio. Sobre todo, pues es un honor para mí estar en esta cabina con ustedes. Sí, como mencionan, yo estuve participando en el especial fotográfico de la revista de embajadoras, que se hizo la develación fotográfica en la Plaza City Center wow. y en la Europlaza de aquí de Carrizal. Yo le estuve tomando fotos tanto a la embajadora de Nacajuca, Jalpa de Méndez, Comalcalco y Tenosique. Esas fueron las embajadoras que yo...
0: De la Chontalpa, a los ríos.
1: Y los ríos, exactamente. Sí, y pues actualmente me dedico a hacer sesiones fotográficas a las embajadoras de mi municipio. Justamente estamos en tiempo de feria, así en Jalpa de Méndez, estamos en tiempo de algarabía, justamente acaba de ser la enrama parroquial el día domingo. Y estamos ahí haciendo esas sesiones de fotos, al igual que un pequeño video cortometraje que estamos realizando. Con esto, pues lo que buscamos es generar que se vea nuestra feria. Yo, como siempre le he dicho, es una feria que somos muy apasionados, claro, somos muy apasionados, sí, claro, en Jalpa, claro, sobre nuestras fiestas, sobre nuestras costumbres, y de ahí nació esa parte de dar a conocer todo lo que es la feria de Jalpa. Pues actualmente ya vamos terminando el especial. Justamente hoy acabamos de publicar a la embajadora de San Hipólito, que es la embajadora que le tocó el día de hoy, que estamos realizando nuestros cortometrajes.
0: Así es. Cortometrajes,
1: así
0: ¿verdad?
1: Es. Son los cortometrajes o los teasers de lo que va a ser. Y posteriormente se publican las fotos.
0: Oye, me encanta porque.
3: Qué profesionalismo,
0: pues,
3: ¿no?
1: Gracias. Sí. Gracias.
0: Porque además, pues muy a la identidad de ellas, del lugar donde
1: así
0: viven,
1: es,
0: ¿verdad?
1: Así es. Justamente ese es el tema que quisimos utilizar el día de hoy, que es Memorias Jalpanecas, que así se llama el especial fotográfico, que ese especial lo que busca pues es realzar todo lo que eran las memorias de nuestros antiguos...
3: los fundadores
0: de Jalpa, casonas,
1: sí,
0: de las
1: casas
0: súper,
1: exactamente, o sea, todo de hecho cultural. La casa que donde se está realizando o donde se ve aquí las imágenes de esta casa, es una casa súper antigua, gracias a pues la ex embajadora de Jalpa de Méndez 2025, uh-huh. Sí, esa es la de Jalupa, uh-huh. Pero gracias a la embajadora de 2025 de Jalpa de Méndez, Marlene Peralta, gracias a ella fue que pudimos acceder a esta casa, porque es una casa de sus abuelitos. Entonces, wow. Esta casa, la verdad, que tiene mucha historia, mucha tradición, sobre todo, pues, también la parte de que la mantienen muy a lo que era la antigüedad, lo antiguo.
3: Claro,
1: o sea, esa parte
3: muy colonial.
1: Exactamente. Muy colonial, muy que... Vaya... La ves desde afuera y dices, esta casa me recuerda a una casa de mis abuelitos, o sea, porque sí.
0: La nostalgia viva.
1: La nostalgia viva, exactamente.
0: Sí, veo que conservan sus puertas originales.
1: Sí, todo, tal cual, los muebles, las sillas, por ejemplo, eran las sillas típicas que se le ponían unos cojines y literalmente están rasgaditos por el uso, pues, o sea, el tiempo que han estado esos muebles ahí. Todo tal cual, así, bien padre, la verdad.
3: trae porra hoy, Vázquez Fotografía. Aquí estamos viendo unos comentarios en la transmisión de Facebook Live y dice, soy fan de Vázquez Fotografía. Saludos a mi esposo. Wow,
1: sí, ya aquí me está acompañando mi señora esposa.
3: Estoy orgullosa de él, dice. Saludos a Ángel Vázquez, estoy orgulloso de ti, hijo. Él es Mario, mucho gusto. Y también también tu mamá estaría desde el cielo orgulloso.
1: Sí, sí.
3: Qué bonitos comentarios.
0: Qué bonitos comentarios. Gracias, sí. Sí, también de Tenosique te saluda Marielena Bolón, dice, excelente charla de sobremesa. Oye, y también estuviste por Tenosique, nos comentas.
1: En realidad el especial fotográfico de la revista Embajadora se realizó en una finca, en la finca Santa Luisa. Está en la carretera Villahermosa, Teapa, y esa fue la sede oficial para poder hacer estas fotos. Con parte de Europlaza tuvimos un set fotográfico que fue el que se encargó esta plaza de proporcionárnoslo. Y la locación, o sea, la finca, fue parte también de las fotos oficiales que estuvieron en la plaza.

0: Entonces, yo por apoyarlo, me meto en esto. Y dije, bueno, vamos a hacer un negocio donde estemos los dos trabajando. Hacíamos una mancuerna perfecta. Pero, pues, desafortunadamente pasa esto. Yo digo, bueno, toda la inversión que habíamos tenido no se puede perder.
1: Ahí te llevó la vida.
0: Y ajá, de hecho, yo ya había llevado cursos de fotografía con él. Y eso fue lo que me fue llevando hasta que lo que es hoy en día. Pues, o sea, eso me ha abierto camino, gracias a Dios,
1: Pues
0: por mi cuenta.
1: en verdad que tienes mucho talento,
0: Le agradezco, le agradezco.
1: porque ya para estar en escenarios de la feria estatal, en especiales de embajadoras, pues quiere decir que tienes mucho talento. Y
0: Gracias,
1: bueno, lo
0: gracias.
1: vemos aquí también proyectado en estos cortometrajes. Muchas felicidades, ¿eh?
0: Gracias, gracias. La verdad que sí, trato de dar lo mejor de mí cada vez que realizamos este especial. Pues en este especial que estoy realizando para mi feria municipal, ya es el tercer año consecutivo que lo realizamos. Entonces, sí es, se le mete mucho amor, mucha pasión a todo lo que estamos realizando en estos especiales. Desde el primero que empezamos literalmente con nada, a lo que es hoy en día, que ya pues contamos con el apoyo también del ayuntamiento de Jalpa de Méndez, que es sin ellos la verdad que sí no se hubiese
2: Claro.
0: realizado este especial a como se realizó.
2: Un trabajo en equipo, mi querido Ángel, que
0: Así es.
2: realizan en la revista de embajadoras,
0: Sí,
2: ¿no?
0: la verdad que sí. Igual pues nuestro director general, Juan Germán, nos apoya muchísimo en ese aspecto de poder difundir también nuestro trabajo, porque no tan fácil, no es muy fácil escalar en este mundo, y escalar más que nada aquí en el ambiente de espectáculos o de la Feria Tabasco, es
1: Claro.
0: muy, muy difícil. Y la verdad que la revista ha sido una plataforma tanto para nosotros como para los que hemos estado, o los que han estado más bien, inmiscuidos en este proyecto, porque ha sido un proyecto ya de casi 30 años, o sea que, pues sí, ya tiene su antigüedad,
1: Su
0: su
1: historia.
0: historia y sobre todo, pues, el respaldo, pues, que es lo que es más importante
2: Claro.
0: para nosotros.
1: ¿Te llamas Nicolás también?
0: Así es,
1: Ángel
0: Ángel
1: Nicolás.
0: Nicolás.
1: Ok,
0: Así es.
1: dice: muchas felicidades, Nicolás. Me da gusto que has evolucionado en la fotografía y continúas con el proyecto de Vázquez Fotografía. Muy lindas las fotos del especial. Esto te lo manda a decir Leilani. También María Elena Bolón de Tenosique, saludos al fotógrafo. Hay mucho potencial en Tabasco, felicidades. María Teresa Muñoz Ricardo dice: el especial Musas del Pomposú, realizado por Vázquez Fotografía, refleja los elementos naturales de nuestro municipio. Cuéntanos
0: Sí,
1: de
0: así es.
1: eso.
0: Ese fue el especial fotográfico que realizamos el año pasado para precisamente la Feria de Jalpa. Y la verdad que fue un especial que no esperábamos que fuera un éxito, porque afortunadamente así fue. Realizamos develación fotográfica también en el municipio. Y sí fue algo que destacó muchísimo la parte de la Laguna de Pomposú, que es una de nuestros. Vaya, esta parte que tenemos muy olvidada. Pomposú es
1: Yo
0: una
1: sé que
0: laguna.
1: existe, pero no la conozco.
0: Está por el campo petrolero Mecoacán, casi colindando
1: Y
0: con Paraíso.
1: está hermosa.
0: Está padrísima. La verdad que es una reserva natural que, sinceramente, si se pueden dar el tiempo de visitarla, es muy bonito, es muy agradable estar allá.
1: Podemos conocerla a través de
0: Sí,
1: tu trabajo.
0: así es.
3: También.
0: Solamente que aquí nosotros hicimos en estudio la representación de esta laguna. Generamos la laguna, o sea, hicimos un espacio donde estaban las chicas que estaban dentro del agua, teníamos vegetación, teníamos todo
1: Ay,
0: lo.
1: eres muy
0: Sí,
1: creativo, ¿eh?
0: pues la verdad que esto fue un trabajo en equipo, no soy únicamente yo, o sea, esto es un trabajo que pues nos lleva a planearlo, nos lleva también a producirlo y sobre todo pues llegar al resultado que es lo que tenemos aquí.
3: Platícanos, ¿cuántas horas para todo el trabajo que
1: Sí,
3: ya
1: claro.
3: podemos ver,
0: Uf.
3: cómo se desarrolla y demás?
0: Pues fíjese que sí es como que un tiempo, pues sí se lleva planeado mínimo unos 3 meses de antelación, porque sí, sí lo planeamos para que tenga una parte pues sí más impactante, sobre todo.
3: Claro.
1: Ángel, pues muchas
2: Muchas
1: felicidades.
2: felicidades.
0: Gracias, gracias.
1: Tú no estás al pendiente del sorteo,
3: Aquí
1: porque
3: tenemos a un
1: seguramente
3: amigo
1: no te está
3: conductor
0: viendo el
3: que
0: ganador.
3: hoy lo perdimos.

0: definitivamente.
1: Ya me eché toda la transmisión, volví porque se me pasó mi nombre.
0: Él buscaba que dijera su nombre.
1: Claro que sí.
2: Muchas felicidades a los de ganadores del sorteo que del
1: la verdad, el primer lugar, el vehículo Aveo Sedán, tipo Sedán 2026, es Emilio de la Cruz Félix, de ahí sigue motocicletas, Beatriz de la Cruz Rosa, Armando de la Cruz Ábalos, Jaime Hernández, y bueno, un sinfín de ganadores,
2: muchos
1: la verdad,
2: premios,
1: tiraron la
2: muchos.
1: Casa por la ventana, y les recuerdo, algunas de las de los premios fueron, el premio mayor fue el carro, tipo Sedán Aveo 2026, de ahí 100 Smart TV, 8 motocicletas y 1500 vales de gasolina.
2: Wow, muchas felicidades.
1: Muchísimas felicidades y muchísimas felicidades a ti, gracias, también, Ángel, gracias. Por tu trabajo, un trabajo sin lugar a dudas que hay que valorar y que hay que reconocer. ¿Y dónde te encontramos en las redes
3: sociales? Bueno, me pueden encontrar en redes sociales, en Facebook como Vázquez Fotografía, en Instagram como Vázquez.fotografía_. Y en TikTok también, como Vázquez Fotografía. También mi página personal es Ángel Vázquez. Ahí pues subo de todo un poco.
2: Bueno, voy a nombrar nada más a quienes estuvieron escribiendo ya en esta última parte: Lupita GB, Belén Hernández, Ángel DBST, Lupita GB, María Carrillo de López. Orgullosos de nuestro hijo. ¡Vaya!
3: Wow, gracias,
2: ¡muchas
3: gracias,
2: felicidades!
3: Gracias.
2: Pues ya nos vamos y a seguirte, por supuesto, y a seguir apoyando
3: gracias,
2: al talento
3: gracias.
2: Local.
3: Te agradezco el espacio, sobre todo. Muchísimas gracias.
2: Muchísimas gracias y muchos éxitos.
1: Nos vamos una pausa, mi querida Martita, y regresando le contamos todos los detalles de este en vivo que tenemos sobre la entrega de reconocimientos de las 30 y 41 años de servicio de los docentes. Sin lugar a dudas, un trabajo que hay que valorar y aplaudir muchísimo la paciencia. La entrega de 30 y 40 años de servicio de docentes que se está llevando totalmente en vivo a través de la señal de televisión tabasqueña. Nos vamos a una pausa. Muchísimas gracias por continuar con nosotros. Pausa y volvemos.

0: Son las 4 con 32 minutos.
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0: 4:36. ¿Ya ganaste?
1: No he ganado, no gané nada. Estoy haciendo un coraje, mi querida Martita. Pero buenas noticias tenemos en el Parque Museo La Venta. Les comento, las nutrias llegan al Parque Museo La Venta. Las y los visitantes pueden conocer estos ejemplares maravillosos y disfrutar de su presencia en este emblemático espacio de Villahermosa. Les recordamos, de lunes a domingo, de 8 de la mañana a 16 horas. Entrada con boleto del mismo museo. Hay que recordar y hay que ir, por supuesto, a visitar estos maravillosos ejemplares.
2: Santuarios,
1: y nuevos,
2: ¿no?
1: Claro, nuevos visitantes.
0: Así es, así es. Bueno, pues son las 4:36. Es importante que usted que está siguiendo esta transmisión en Facebook Live, pues que también anote sus preguntas. Aquí están los especialistas. Recuerden que hoy es martes del Colegio Médico de Tabasco. Y wow, bueno, aquí está su embajador, su representante, que nos trae un gran invitado.
2: Claro que sí, Martita, y a todos los que nos están escuchando. Bueno, hoy traemos a un internista y cardiólogo, casi cardiólogo, es residente de cardiología. Él es el doctor Eddie Santiago de la Cruz Olam, y por parte del Colegio Médico hoy nos vienes a hablar, ¿verdad, Doc?, acerca de una patología que se va asociando con estos calores, con la crónicos degenerativos y todo. Pero bueno, vamos a presentarlo. Él está aquí para hablarnos de este tema. Buenas tardes, bienvenido.
3: Buenas tardes a todos, muchísimas gracias por la invitación. Bastante contento de estar aquí con ustedes y ciertamente hablar de un tema bastante importante. Lo vemos muy frecuentemente, quizá poco conocido por la población en general.
2: Claro.
3: Igual a todo el auditorio, espero que esta información que les vamos a dar sea de mucha utilidad.
1: Doctor, ¿qué es la insuficiencia cardíaca?
3: Bueno, la insuficiencia cardíaca es un padecimiento... Ajá. Es un padecimiento crónico. Realmente es una enfermedad que vemos bastante común, okay, aunque es poco conocida por el público en general. Cuando escuchan la palabra insuficiencia, muchos pacientes en el consultorio dicen, entonces mi corazón se va a detener. Uh-huh. Cuando en realidad es una condición en la que nuestro corazón pierde esa capacidad de bombear la sangre de forma adecuada. Y de esta manera, pues, suplir todas las demandas que tiene nuestro organismo. Y esto, pues, obviamente de forma crónica, va a repercutir en que va a haber una disminución en el aporte tanto de oxígeno como de nutrientes para todos nuestros órganos y tejidos. Y esto es fundamental para la vida. Esta enfermedad está ligada a padecimientos, bueno, ha aumentado en los últimos tiempos, Diego. A partir de la segunda mitad del siglo XX a la fecha, pues okay, hemos tenido un aumento tanto en el descubrimiento de nuevas terapias, nuevos tratamientos, actualizaciones de guías y sobre todo medicamentos novedosos que nos han ayudado a disminuir la repercusión que puede tener este padecimiento en nuestra salud en general. Se ve muy comúnmente en adultos mayores y digo, la vemos cada vez más común porque... Pues al aumentar la esperanza de vida de las personas, claro, hay una mayor supervivencia a condiciones cardiovasculares en general, uh-huh, como por ejemplo el infarto. Entonces es más común que las veamos cada vez más frecuente.
2: Doc, mencionó algo, perdón, sí, antes de que nos vayamos de largo. Sí,
3: claro.
2: Mencionó acerca del infarto. ¿Es lo mismo un infarto que una insuficiencia cardíaca?
3: No es lo mismo, pero están relacionados. El infarto es una condición en la cual hay una obstrucción de, claro, las arterias coronarias, que son las arterias que aportan flujo sanguíneo al corazón mismo. Entonces, al haber una obstrucción, pues hay una zona de lesión y de isquemia. Claro. Hay una disminución en el aporte de flujo al propio corazón, y una parte del corazón puede tener daño o incluso quedar una zona de, pues ya prácticamente muerta o inerte. Ahora, guardan relación porque un infarto, al tener mayor tasa de supervivencia actualmente, esta cicatriz que queda en el músculo cardíaco puede favorecer a que haya una contracción inadecuada del corazón. Y esto, si lo sumamos a factores de riesgo que de hecho nos propician el infarto, claro, como la obesidad, el sedentarismo, la diabetes, pues va a producir que ese corazón cada vez se canse más al latir y pues puede llevarnos a una insuficiencia cardíaca.
0: ¿Esto nos pudiera ocasionar cansancio, fatiga crónica, no sé, qué otros síntomas pudiéramos detectar?
3: Okay, el principal síntoma y por el cual llegan los pacientes es que dicen, doctor, vengo porque toda mi vida he caminado 5 kilómetros sin problema, pero fíjese que de un tiempo para acá no alcanzo a caminar una cuadra. Me tengo que detener a la mitad y siento que me canso, que me falta mucho el aire. Okay. Como por ejemplo, sabe que ya no puedo subir las escaleras de mi casa porque me siento que me ahogo.
2: Ya en el gym ya no, ya, ya, no,
3: ya no aguanto. Ya. Digo, con este calor, pues obviamente no.
2: ¿Tenemos insuficiencia cardíaca?
3: Ya no sé si tengo insuficiencia o estoy deshidratado, ¿no?
1: La verdad.
3: Pero es el principal síntoma. A esto se le agrega también que puede haber, estamos hablando de que hay una falla de bomba, entonces puede haber una acumulación de líquido a nivel global en el organismo, pero principalmente acumulación a nivel pulmonar, que es lo que produce que haya esta falta de aire o esta sensación de cansancio. Y en zonas de declive, por ejemplo, en las piernas, persona que se hincha pero demasiado de los pies, de los tobillos y de las pantorrillas, pues pueden ser síntomas de una insuficiencia cardíaca. Hay otros síntomas como, por ejemplo, un cansancio excesivo que pueden tener, o sea, se cansan ya para hacer cualquier cosa. Tanto así que ya dentro de las numerosas escalas que tenemos para la clasificación de los síntomas y de este cansancio, es que hay personas que ya ni siquiera pueden atarse los zapatos o ni siquiera vestirse, o sea, llegan a ese grado tan grave que ya no son capaces de realizar sus actividades cotidianas. De forma normal. Pueden tener palpitaciones en algunas ocasiones, pero en general es eso, el cansancio y la falta de aire. Un tema importante también con respecto a la falta de aire es que dentro de los síntomas, el que vemos de forma más frecuente es la ortopnea, que es la falta de aire al estar acostado. Común que llega el paciente a la consulta y le preguntamos, oiga, ¿y con cuántas almohadas duerme? 4 o 5, doctor.
0: Pues, sentado.
3: Duermo sentado porque si me acuesto, no puedo. Siente y me ahogo.
2: Que el corazón se le va.
3: Sí, sí, sí. Entonces, a ese grado llega la falta de aire, que es el principal síntoma.
0: ¿La apnea del sueño se relaciona también con insuficiencia?
3: La apnea del sueño últimamente se ha relacionado con todas las enfermedades cardiovasculares.
2: Cardiometabólicas.
3: Cardiometabólicas en general, porque al momento de que una persona duerme y hay un colapso de la vía respiratoria, de pronto le cortamos el corazón puede seguir bombeando, pero disminuimos la concentración de oxígeno. Entonces hay una falta de oxigenación a todo el cuerpo y es cuando el cuerpo de pronto despierta. A nivel cardiovascular se produce la disminución en la oxigenación del músculo cardíaco y al momento de reaccionar y que el paciente se despierta con ahogo, hay una reperfusión rápida y hay, de hecho se llama fenómeno de reperfusión, y esto de forma crónica va generando daño en el corazón, que haya una disfunción en la contractilidad del músculo cardíaco. Qué también es factor de riesgo para infartos, y eso antes se ignoraba y decían, bueno, pues está gordito, ronca y hace apnea y baja la saturación, pero últimamente se ha visto que tiene mucha relevancia, incluso para las arritmias.
1: Doctor, ¿se puede llegar a prevenir la insuficiencia cardíaca?
3: Puede prevenirse. Es una enfermedad frecuente, bastante seria y potencialmente mortal. Pero al mismo tiempo es importante saber que es prevenible y también muy tratable. ¿Se puede prevenir? Sí. Tratando factores de riesgo como pueden ser el tabaquismo. El tabaquismo produce un aumento en el proceso de endurecimiento de las arterias. También favorece el depósito de colesterol en las arterias, o sea, no solo del corazón, sino de todo el cuerpo. El alcoholismo. La hipertensión, cuando es mal controlada, por ejemplo, yo siempre le digo a mis pacientes, el corazón, a final de cuentas, es un músculo.
1: Claro.
3: Entonces, si uno se pone a levantar pesas, el músculo crece, y a veces eso pasa en el corazón. El corazón, cuando empieza a engrosarse, no tiene esa capacidad de, no agarra más fuerza, sino al contrario, empieza a disfuncionar. Y entonces, cuando nosotros sometemos a nuestro corazón a una alta carga de trabajo durante muchos años, pues ya ese corazón empieza a debilitarse. Por eso es que cuando a una persona le diagnostican hipertensión, digo, por primera vez, pues esa hipertensión no empezó de un día para otro. Eso ya lleva seguramente muchos años, y son años en los que el corazón ha tenido que cargar con todo ese trabajo. Y hay recomendaciones de que si diagnosticas un paciente con hipertensión o con diabetes, ya debes buscar algún indicio de insuficiencia cardíaca. Eso también, la diabetes es un factor de riesgo importante. Estas cifras elevadas, sobre todo cuando está descontrolada, estas cifras elevadas de glucosa en la sangre uh-huh. producen que haya un daño de las arterias, y esto a final de cuentas también disminuye el metabolismo del músculo cardíaco, ya se que disfunciona al final. Y tenemos factores que pues ya esos no los podemos cambiar, como por ejemplo la edad, que está relacionada, ¿no? Personas adultos mayores tienden a ser más insuficiencia cardíaca.
0: Vamos a la pausa promocional, uh-huh. doctor, interesante sin lugar a dudas el tema que estamos tratando. Mientras tanto también tiene saludos de parte del auditorio de la sobremesa, dice Rocío Lanque, usted es su médico favorito.
3: Wow. Muchas felicidades, gracias, muchas gracias.
0: Bueno, vamos a la pausa, ¿les parece?
1: Claro, vamos a una pausa, estamos transmitiendo totalmente en vivo a través de Radio Mega 94.9 de tu FM y la Radio de Tabasco 1230M. Pausa y volvemos.

0: Son las 4:46.
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0: Samuel.
1: 4:50 PM, es un placer que continúe con nosotros y le recordamos, registra tu línea telefónica de forma rápida y segura. Solo necesitas estar en el portal de tu compañía, tomar una foto de tu credencial de lector y usar tu cámara para validar tu identidad. Con este proceso se protege tu información y se fortalece la seguridad de las personas usuarias. Seguimos totalmente en vivo con el médico, el doctor Eddie Santiago de la Cruz Olam, platicando por supuesto sobre este tema, insuficiencia cardíaca. Doctor, ¿cada cuánto tiempo debemos hacernos un chequeo?
2: Por lo menos una vez al año, en general. Digo, si sabemos que ya tenemos un padecimiento crónico como diabetes, hipertensión, alguna otra enfermedad, digo, quizá lo más adecuado sea cada 3, cada 4 meses, pero pues en una persona sana, digo, nunca sabemos qué tenemos realmente. Por lo menos una vez al año sería bueno ir al médico, monitorizar nuestra presión, medir niveles de lípidos, colesterol y sobre todo esos factores de riesgo cardiovascular.
1: Una vez que ya sentimos la alerta, ¿es cambiar nuestros hábitos, tanto alimenticios, tanto hacer ejercicio? Es cambio de vida, ¿no?
2: Sí. Pero, digo, antes de sentir esa alerta, yo creo que...
1: Claro, es prevenirlo.
2: No deberíamos
1: claro.
2: llegar hasta eso, sino hay que prevenirlo. Uh-huh. Claro. Aprovechar la salud que tenemos, hacer actividad física, dejar conductas nocivas que tenemos.
3: Y ¿el pues, consumo de sal, doctor?
2: El consumo de sal en pacientes con insuficiencia cardíaca está restringido. Wow. Digo, en grado variable, uh-huh. porque la sal retiene agua, el sodio en general, digo, ahí más o menos dice la literatura que por cada molécula de sodio retiene 5 moléculas de agua, entonces si consumimos mucha sal nos hinchamos. Y si hablamos de que la insuficiencia cardíaca es esa bomba, no tiene la capacidad de expulsar ese volumen, si le metemos más, pues hay mayores síntomas.
1: Una persona con insuficiencia cardíaca, por lo general, tiene el miedo, ¿no? Tiene un miedo, le dices insuficiencia cardíaca y nada más siente un miedo, ¿no? Pero su vida es normal, puede llevar una vida normal.
2: Puede llevar una vida normal, llevando adecuados hábitos y sobre todo un buen apego al tratamiento. ¿Se ven deteriorados? Sí, no solamente se deteriora la función cardíaca, todo el entorno del paciente. Son pacientes que... no sé, si su trabajo era muy pesado, caminar, levantar cosas pesadas, pues se cansan más, entonces dejan de trabajar, son personas que dejan de disfrutar algunas, no sé, salidas, por ejemplo, son personas que deben de tener restricción de alimentos, eso también pues deteriora la calidad de vida claro. de la persona, uh-huh. hay, no sé, padres que ya no pueden jugar con sus hijos porque ya por el grado tan avanzado de la insuficiencia, pues no toleran hacer actividades aunque sean mínimas.
4: Se dice entonces, apnea de pequeños esfuerzos, ¿no?
2: Se dice apnea de pequeños esfuerzos. Entonces, todo esto sí, como cualquier enfermedad crónica, podemos equipararla a la enfermedad renal, también el paciente tiene esa cuestión psicológica, ¿no? Como de sentirse, ya tengo ese diagnóstico, me voy a morir, ya mi vida hasta aquí llegó, voy a dedicarme a sufrir nada más. Cuando no, realmente pueden tener una vida buena y una gran expectativa en la calidad de años que pueden vivir.
3: ¿Su presión arterial de estos pacientes cómo se refleja? ¿De manera alta, baja? O cómo?
2: Pueden tener presión baja. Okay. Presión baja. Ya cuando hay un grado muy, muy avanzado de insuficiencia cardíaca, inclusive pues puede ser normal, ¿no? Llama de pronto la atención, pero sabiendo el diagnóstico, y sobre todo porque algunos de los medicamentos que damos para la insuficiencia cardíaca tienen función antihipertensiva. Hay los medicamentos para la insuficiencia se basan en aquellos que favorecen la diuresis o que el paciente a través de la orina elimine vaya líquidos, al baño, ¿sí? vaya al baño para que el corazón trabaje con menos volumen. Aquellos que están destinados a que ese corazón dilatado o agrandado siga cambiando, uh-huh. por lo menos tratar de frenarlo en medida de lo posible. Y algunos que van encaminados a disminuir también la frecuencia cardíaca, no solamente la presión, sino la velocidad con la que se contrae el corazón. ¿Para qué? Para que de esta manera, al latir más lento, late de forma más eficiente y tiene menor requerimiento de energía. Se optimiza el trabajo cardíaco.
4: Excelente, doctor Eddie. Pues en días pasados hubo un congreso, ¿verdad? Por eso hoy viene filoso, viene a hablarnos sobre el tema.
2: ¿Va? Sí, uh-huh. Tuvimos el día 15 y 16 de este mes el 10º curso regional de la Sociedad Tabasqueña de Cardiología, donde tuvimos expositores no solamente del estado, sino también del resto de la república, incluso internacionales también, donde nos juntamos justamente para debatir y actualizarnos conforme a tratamientos, no solamente de insuficiencia cardíaca, de arritmias, de síndromes coronarios, los infartos que están a la orden del día. Claro. Entonces, esta actualización continua hace que mejoremos, digo, la atención médica que podemos brindarle a la población, ¿no?
4: Muy bien.
3: Muchas felicidades, doctor. ¿Cómo podemos seguirle para consultas, alguna red social, un número telefónico?
2: Sí, mi número telefónico 9931-607322 y en redes, en Instagram, como Santiago DLCO.
3: ¿Tiene usted consulta privada, doctor?
2: Sí, ocasionalmente en Torre Anchor.
3: Muy bien, pues ya nos tenemos que ir, el tiempo se ha agotado. Hola. De verdad que agradecidos con el Colegio Médico de Tabasco por gracias. Estos temas tan sí. importantes. Un saludo, por supuesto, a la presidenta.
4: Claro que sí, muchas gracias y saludamos a nuestra presidenta Rocío del Cruz Martínez y por estos temas tan importantes que estamos claro. viendo hoy.
1: Claro, hemos llegado al final de esta emisión. Muchísimas gracias por habernos acompañado. Les recordamos, se queda con nuestros amigos de Gama Deportiva y finalizando las noticias con mi compañera Betty García en punto de las 6 de la tarde.
3: Hasta la próxima, gracias a todo el equipo que hace posible la sobremesa, Pato Cornelio, Chelsea Coser y Gaby Alejandro, y por supuesto, nuestra directora de radio, la licenciada Murcia Linares. Hasta la próxima, vaya bien.

0: Son las 5 con un minuto.
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4: El mejor programa deportivo de la radio está por comenzar. Martín Eduardo Padrón, Juan Carlos Medellín y Carlos Elías Sánchez se quedan contigo en los próximos 60 minutos. ¡Comenzamos! ¿Qué tal? ¿Cómo están ustedes? Muy buenas tardes. Bienvenidos nuevamente a su programa de Gama Deportiva. Un placer saludarles y estar con ustedes. Hoy, pues no crea que estamos tan a gusto, tan contentos, tan alegres, que lógicamente siempre que hacemos el programa lo hacemos de muy buen agrado, de muy buen humor. Pero hoy, lamentablemente, ayer le decíamos a usted que nuestro compañero Martín Eduardo Padrón no asistía al programa porque tenía problemas con su señor padre, quien desafortunadamente ayer por la noche falleció. Queremos mandarle un abrazo a nuestro compañero Martín, por de parte de todos los que hacemos posible este programa y todos los de deportes de la Comisión de Radio y Televisión de Tabasco, y lógicamente también todos los que integran esta institución, se unen a la pena que embarga a nuestro compañero y amigo, a Martincito. Desafortunadamente, su señor padre, señor Rafael Enrique Padrón Martínez, dejó de existir, estaba grave el día de ayer, él nos avisó que estaría ya en Comalcalco, y parece ser que no hubo remedio. Señor ya de edad, 1940, ¿sí?
5: 80 y tanto.
4: Sí, entonces, pues desafortunadamente dejó de existir. Un abrazo a doña Graciela, su esposa, mamá de nuestro compañero Martín, a sus hermanos, con los cuales pues he convivido en muchas ocasiones y hace muchos años también. Siempre fue un gran trato por parte de su papá hacia mi persona, porque pues de una u otra manera, cuando llegué, recién llegado a Villahermosa, fueron los que me tendieron la mano junto con Martín. Y años tenemos, pues, de conocernos y de convivir. Y bueno, pues sí, nos duele muchísimo que su papá haya fallecido, ¿no? Un abrazo a Martín. Y y bueno, buenas tardes, Elías.
5: Hola, Juan Carlos, buenas tardes. Saludo a todos. Pues bueno, sí, acompañamos a Martín en estos momentos. Un fuerte abrazo para él y toda su familia, y pronta resignación en esto que están pasando, que pues es difícil y es muy duro.
4: Sí, hombre, desafortunadamente, pero pues así son las malas noticias. Así es que posiblemente toda esta semana no lo tengamos a don Martín por aquí, por todo lo que implica este tipo de situaciones. Pues muy bien, vamos a iniciar con el programa. Mañana hay la jornada 2 del básquetbol de primera fuerza, ya integrado el Palencano Team.
5: Palencano Team,
4: así que es el nuevo equipo que va a estar por ahí, hacía falta uno. Y bueno, vamos a ver qué es lo que pasa. Hay una jornada donde Palencanos y el equipo de Guacamayas de Palenque tienen doble jornada. No sé si eso sea bueno o sea malo.
5: Pues habría que preguntar por qué no. ¿Por qué Guacamayas, ya el equipo palencano, va a debutar en esta jornada 2? Y también preguntar allá en Palenque, ¿no? ¿Qué pasó con Vaqueros? ¿Qué fue lo que pasó? Que no, esta sexta edición, pues no se integró a la Liga de Primera Fuerza de Básquetbol, siendo un equipo de los que ponen el ritmo de juego del torneo. Pues es uno de los principales candidatos, no está. Ahora aparece este equipo de Palencano Teams, que va a tener doble jornada a las 8:10 en la cancha 8, va a ir contra Panthers. Después a las 9:30 en la misma cancha 8, va contra Búfalos. Y Guacamayas, los mismos horarios, primero va contra Mayos Sport, después va contra los de la Universidad Mundo Maya, sí. Alligator contra Proyecto Campos de Alpe Méndez, Tascop contra Esparta, y el que descansa es el equipo de Venados, sino el que está aquí.
4: Nacajuca.
5: Venados de Nacajuca son el equipo que descansa. Esta jornada 2 de la primera fuerza, que bueno, creo que sin algunos protagonistas de la temporada pasada, esperemos que no, su torneo no decaiga.
4: Sí, no, y además sería bueno preguntar por qué. Ajá. Doble jornada, ¿no? Porque se le podría haber tomado como descanso. Ajá. Al equipo de Palencano Team y jugar una jornada normal, que hubieran sido en este caso, pues en lugar de Palencanos contra Búfalos, puede haber sido contra Guacamayas y el otro equipo de, no sé, porque aquí tenemos, a ver, son 2, 4, 6, 7, 8, 9, 10, 11 equipos, sí, pues no había problema. ¿Quién sabe por qué situación juegan doble? A lo mejor lo pidieron para
5: algún compromiso que tengan,
4: gastos, quién sabe, casi que así va a estar la jornada, con 2, 4, 6 partidos y el descanso de el equipo de Nacajuca, que va a estar. La primera fuerza juega los días miércoles en Ciudad Deportiva, las canchas techadas, para todo el que quiera asistir, es completamente gratis para todos, hay buenos partidos, sin duda alguna, y esperemos que sigan pues viento en popa como lo han hecho, que tengan una buena trayectoria, para que así pues rindan en este caso, ¿no?, todo lo que se debe de rendir en este tipo de partidos, que es primera fuerza, no es cualquier cosa, no, y por ahí pues uno de los equipos que es precisamente de los protagonistas, que tiene ese refuerzo, un chamaco de 26 años que mide 2 metros y cachito.
5: Hay que lo ver.
4: Sí, está enorme, según esto, ¿no? Uh-huh. Dice desde Sonora Rafael Moreno, 2.7. Quiero pensar que es la altura.
5: Digo, y en el norte sí se dan ese tipo de basquetbolistas.
4: 26 años.
5: El gasto para traer.
4: Sí, y él fue el MVP, además.
5: De la jornada 1, sí.
4: Sí, él fue el MVP. Y que bueno, pues ahí está. De esa manera, y así están disfrutando de todo este asunto. Pero bueno, ahí lo vamos a ir checando, pero sí, interesante. Hay que ver que otros jugadores de los que ya de antaño están de buena calidad siguen
5: en la Liga de Primera Fuerza, sí, porque así como se fue o no apareció ya el equipo de Vaqueros, pues esos jugadores buscan acomodo en otro equipo.
4: Sí, ¿cómo se llama?
5: Salcedo es uno de ellos.
4: Sí, pero el dueño del equipo de Vaqueros, ¿cómo se llama?
5: Arellano.
4: Arellano, su hermano, que era la base y el alma del equipo, pues a ver dónde agarró acomodo.
5: Víctor Arellano, el que juega.
4: El que juega, sí. El otro es ¿cómo dijiste?
5: Es Arellano, pero no me acuerdo su nombre. ¿Cómo se llama? Víctor es el que juega.
4: Sí. Ahorita te digo, aquí lo tengo. Celestino. Celestino Arellano, su hermano. Es uno de los pilares del equipo de Vaqueros, quién sabe. O a lo mejor están en alguna otra competencia.
5: A lo mejor.
4: Sería cuestión de averiguar.
5: Porque aparte, el año pasado, si no mal recuerdo, celebraban 30 años de existencia. El equipo de Vaqueros.
4: Sí, sí, es una buena organización.
5: Así es. Entonces, acuérdate que también participaron en esa liga que tuvieron allá por la zona de Los Ríos.
6: la de semiprofesional.
4: Que hicieron ellos allá y que no funcionó al final de cuentas, creo.
6: Sí, que fue entre los Balancán y, sí, y Playas, no la final más o menos.
4: Más bulla.
6: No, no hubo más bulla, ya se acabó y ya no volvieron a hacer otra. Era, creo que Escárcega, Candelaria, Catasajá, Balancán, Palenque. Creo que los de Balancán se llamaban curas de Balancán, algo así. Pero de ahí no, no se volvió a hacer, o se sabe más de esa liga, que venía a sustituir la que tenía Walter Sánchez.
4: Pues sí, que será buena también, ¿no?
6: También.
4: Pero en este caso creo que se comprueba, ¿no? No es fácil, no es fácil, no sé a qué se deba. Pero no hemos tenido esta liga se sostiene gracias a que los equipos de Palenque acceden a venir.
6: Ajá.
4: Todas las cada semana. Ellos no juegan de local en su casa prácticamente. Siempre lo hacen de visita. Entonces eso es bueno. Pero si esos equipos se salen,
6: sí,
4: pues prácticamente se desmantela esto.
6: No, y la prueba está de que se no siguió Vaqueros, pero me imagino que buscaron a otro para que sustituyera a Vaqueros rápidamente, que es el de Palenque.
4: Así es, pero sí está complicado, no es fácil. Sí se alaba el hecho de que tengas a estos equipos en contienda. ¿Cuántas temporadas van? ¿Cuatro? ¿Esta es la cuarta?
6: ¿Qué? No, de la sexta edición.
4: Sexta
6: de
4: edición.
6: De la Liga de Primera Fuerza, sí.
4: Pero ha sido esta sexta edición en 3 o 4 años. Porque no es anual.
6: No, es 22, 23, 24, que fueron 2, y 25.
4: Pero ha dejado de funcionar por un buen tiempo y lo regresa.
6: En 25 tardó, recordemos que empezó más o menos como en agosto.
4: Sí, ese es lo malo. Y esto te digo porque, Valga, y esto tendré que seguirlo presumiendo hasta que yo me muera, si es que no hay otro circuito similar, como lo fue precisamente el CIPEBA.
6: Uh-huh.
4: El CIPEBA siempre, cuando lo hicieron, funcionó y funcionó bien. Pero inclusive la liga de Walter, ¿no? Que logró traer a uno de Cancún y toda la cosa.
6: Que era complicado, fuerte. Pero venían. Y sí. Fueron, al final fueron los campeones.
4: Pero al final de cuentas no se mantienen. Uh-huh. Ese es el meollo del asunto. Hubo una ocasión que la Comisión de Radio y Televisión de Tabasco, la CORAD, lanzó el famoso torneo invernal de básquetbol. Se transmitían los partidos cada 8 días. Fueron varios años que se estuvo con ese formato. Prácticamente se iban, a ver qué le toca ahora, a Tacotalpa. Todos se iban a Tacotalpa y allá jugaban. Ahora le toca a Cárdenas, todos iban a Cárdenas, allá jugaban. Y así andaban por todos lados, pero era una liga continua que se daban todos los partidos, se transmitían por televisión algunos y tardó varios años.
6: Fíjate.
4: Varios años. Así como la del fútbol, que tardó 25 años.
6: Y que no hemos tenido una como es.
4: Nada, para nada. Entonces sí, complicado, pero bueno, pues no es imposible. Muy bien. Vamos a ir a la pausa, regresamos con los Olmecas, que hoy abren serie allá en Puebla de Los Ángeles.
6: Así es.
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0: Son las 5 y 14 minutos. 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
4: Muy bien, pues ya estamos de regreso con ustedes. Y bueno, béisbol de la Liga Mexicana, los Olmecas de Tabasco abrirán serie allá frente a los Pericos, en este caso de Puebla, un equipo que, pues a pesar de los pesares, ¿no? Ahí la lleva, aunque también habrá que reconocer que Guerrero le está haciendo el sombra ahí, sin duda alguna. Diablos Rojos del Medio, que con su triunfo de ayer sobre los Bravos de León, se refue al tercer lugar a juego y medio de los líderes, y los Bravos juegan exactamente con la misma marca, y los Olmecas, que siguen en el quinto lugar, seguidos de el Águila de Veracruz. Hasta ahí se califica,
6: hasta el sexto lugar.
4: Esperemos que no, viene atrás Conspiradores, Piratas, Tigres y los Leones de Yucatán. Pero hoy será una serie muy interesante. Las variantes que pueda tener, pues yo creo que van a ser mínimas, porque tiene un cuadro que le está respondiendo en la receptoría, en los jardines, en el outfield. Los pitcher abridores están respondiendo muy bien, los relevos están funcionando como debe de ser. Entonces yo creo que no hay que moverle absolutamente nada al equipo de los Olmecas para que esto se siga dando.
6: Así es, que sigan en ese camino, que de verdad cuando empezó la temporada, sí, había mucho, o daba mucho de qué pensar. Ya fue componiendo Luis Carlos Rivera, ha ido componiendo el equipo en la marcha que va la temporada. Ya llegó a estar en cuarto lugar, ahorita está en quinto, empatado con el equipo de Diablos. Diablos jugó ayer, fue el único partido que hubo de la jornada. Y hoy se juegan todos los demás. El equipo de Olmecas va a visitar al equipo de los Pericos Puebla en el estadio Hermanos Cerdán, al ladito del estadio Cuauhtémoc, que lo están preparando para el próximo viernes. Pero Olmecas, como bien dice Juan Carlos, no hay que moverle. Al contrario, hay que irle afinando, es algo que ve mal el técnico, para seguir en ese mismo camino, que se mantenga, porque ayer lo hablábamos, la temporada no son como las de antes, que exactamente a media temporada se jugaba el juego de estrellas, ¿no? Ahorita se juegan un poco más en la primera vuelta y menos partidos en la segunda, entonces tienes que sacar ventaja en esta.
4: Sí, porque hablamos de que luego se caen los equipos. Así es. Hasta ahí es donde llegan y muchos cambian ya después del juego de estrellas. Después de 3-4 días de inactividad, como que cambian los equipos, quién sabe qué les pasa. Pero en fin, habrá que ver qué es el resultado de los Olmecas, que andan bien, sin duda alguna, después de tanta crítica en los partidos iniciales, sí, de que se lo estaba llevando el tren. Bueno, pues afortunadamente el tren se paró, se subieron bien y órale, a darle. Y ahora sí se los está llevando, pero por el buen camino.
6: Y aún así, cuando empezaron en la temporada y empezaron perdiendo, no perdían por mucha diferencia, era una o dos carreras, o en la última entrada se le iba el partido, sí. No empezaron, como te diré, así de escandaloso los marcadores, pero bueno, ya Luis Carlos Rivera ya encontró, o va encontrando su equipo, en este momento tiene uno y esperemos que siga ahí por ese mismo camino.
4: Muy bien, las series para hoy: Guerreros visita a los Tigres de Quintana Roo, Olmeca ya dijimos estará en Puebla, Piratas recibe al Águila de Veracruz, los Leones de Yucatán van a Querétaro contra Conspiradores, y los Diablos Rojos del México están jugando allá en León frente al equipo de los Bravos, que ayer le quitaron lo bravo, y a ver cómo va en la serie el día de hoy. Esos son los juegos, lo que respecta a la zona sur, donde está inmiscuido el equipo de los Olmeca, y que al final de cuentas son los que le interesan que no ganen, que no pierdan, o que la lleven ahí más o menos, para que ellos sigan emparejándose bien en el standing. Aquí lo interesante de todo esto es las series que son contra los equipos del norte. Uh-huh. Ahí es donde tú tienes que aprovechar de ganar. Si tu rival pierde y tú ganas, empiezas a sacar más ventaja, ya que cuando vengas a confrontarte con ellos, viniendo con esa ventaja, te la puedes llevar más tranquilo.
6: Y el equipo del Becas, esta temporada, va hasta Tijuana.
4: Sí,
6: va hasta Tijuana. Y viene Tijuana también.
4: Le lo hacen cada rol de juegos.
6: No, sí, la verdad que sí. No, ese uno queda pensando, bueno, ¿qué onda? Pero sí, el equipo de Olmecas esta temporada va hasta Tijuana. También por ahí a los dos Laredos. Y de ahí también reciben a esos equipos en el Estadio Centenario.
4: El Centenario el 27 de febrero.
6: Y decir también que mucho tiene valor el equipo de Guerreros, porque anda Gitano, entonces su estadio no se le entregan y andan de aquí para allá en varios estados.
4: Sí, fíjate que que de una u otra manera esto siempre te afecta, pero a ellos no le está haciendo
6: nada. No, andan arriba. Recordemos cuando
4: Campeche, a ver si no llegan a su estadio y se salen.
6: Campeche, ¿cómo le costó? Le costó muchísimo trabajo, y no solamente una, sino hasta dos temporadas.
4: Sí, no, definitivamente. Bueno, estaremos al pendiente de todo este asunto. Hoy la transmisión a través de la Comisión de Radio y Televisión de Tabasco, la CORAD, para que usted no se lo pierda. Va a ser un buen juego, sin duda alguna, y esperemos en este caso que el triunfo se quede de este lado.
6: Y ahora sí, donde vaya Olmeca, siempre hay tabasqueños.
4: Sí, allá están todos los de la Olimpiada.
6: Aparte.
4: Sí, allá andan todos y esperemos que les vaya bien, sin duda alguna. Y ya que se queden ahí el juego de la selección, ¿no?
6: El próximo viernes.
4: Lástima que Cruz Azul ya no pudo llevarle a los poblanos la final.
6: No, ya.
4: ¿Tú crees que hubieran preferido jugar ahí en Puebla?
6: No, yo creo que no.
4: Por la gente, ¿no?
6: Por la gente, sí, por el traslado de la gente y todo. Pero a él, ya lo explicaron, solamente se autorizaban los cambios por causa de fuerza mayor. Y una es porque el viernes juega la selección y el jueves juega la final de ida. Entonces no iba a dar tiempo en todo lo que es la logística, todo lo que es publicidad, todo lo que tenía que cambiar de un juego a otro, no le iba a dar tiempo. Entonces por eso autorizan que juegue en la Ciudad de México el Cruz Azul.
4: Sí, ahí. Porque todo lo que es la empresa que maneja, ajá, la publicidad es diferente a la que está trabajando con FIFA.
6: Sí.
4: Que mime, porque si fuera la misma no hay ningún problema.
6: Así es, no, sí. Entonces sabemos que los que manejan Pueblo las selecciones es otra empresa, el de Cruz Azul otra empresa, entonces no, para que no haya prisa, no salga todo de mala manera, autorizan que Cruz Azul juegue en la Ciudad de México y así trabajan en el Estadio Cuauhtémoc sin ningún problema para el partido de la selección contra Ghana.
4: Sí, contra Ghana va a estar bueno ese partido. Y Ghana trae una selección sub-23, ¿no?
6: El de este juego, sí. El de este juego va a ser contra una selección, la base de una sub-23. La mayoría todavía están jugando. Yo creo que este fin y el próximo ya se acaba todas las ligas. Que son los que tienen 20 equipos, los que tienen 16 como la Eredivisie y acabó. Los que tienen 18 como la de Alemania. Ya, si no, ya acabó, está a punto de acabar. Y los que tienen 20 como España, Inglaterra, Italia, Francia, pues todavía le queda el próximo fin de semana.
4: A ver, ¿qué pasa? ¿Ya reportaron algunos mexicanos?
6: No, ya Jorge Sánchez, Europa. El hijo del Tilón, Mateo, que es campeón en la Eredivisie con el AZ Alkmaar. Y hubo otro que se me pasa que... No, eran tres que ya habían reportado con la federación, ya con la selección.
4: Qué barbaridad. Bien. A ver cómo les va y esperemos. ¿Y qué te pareció la noticia del Pelado Almeida?
6: Es el nuevo técnico de Monterrey. ¿Te acuerdas que hizo una promesa? ¿El Pelado?
4: Sí, que no iba a dirigir en México si no fuera Chivas.
6: Así es.

0: Tienes que respetar.
1: Así es. Y entonces ya. Aparte, también cambiaron de directivos. Este Dennis de Kloes, que estaba en Holanda, en el Ajax, es el nuevo directivo de Monterrey.
0: Sí,
1: Y que estuvo en
0: fue
1: Chivas también.
0: en lugar del Tato Noriega.
1: En lugar del Tato Noriega, exactamente. Fíjate que no sé si Raúl Jiménez, no sé si ya reportó, pero no sé si sabías, descendió en la Premier League con su equipo.
0: Ambas están. Está complicado.
1: Sí, quedó en el último lugar el equipo de Wolves, donde está Raúl Jiménez. De 20 quedó en el lugar 20.
0: ¿Y el Chaquito?
1: El Chaquito.
0: ¿Ya está jugando?
1: Pues fíjate que no es el. Y eso que yo vi los partidos ese del Milan y no lo he visto.
0: ¿Será?
1: Sería bueno.
0: Todos están en zona. Nadie tiene tanta actividad. De los que están en el extranjero, además de Chávez del Tilón,
1: El tiloncito.
0: que pues es campeón en su liga, pero allí en fuera, pues la mayoría no tienen tanta actividad.
1: Y vete, es campeón y cerró la temporada anotando su único gol de la temporada con su equipo el pasado fin de semana. Ya repito, reportó Jorge Sánchez, reportó él, no me acuerdo quién es el tercero.
0: Y Ochoa.
1: Ochoa ya estaba.
0: Desde antes.
1: Desde antes ya estaba.
0: Antes que pusieran a Aguirre.
1: Desde antes.
0: Ya estaba contemplado para ir a la selección. Pero bueno, a ver qué pasa. Va a ser una bulla. Va a ser motivo de descontento hacia el interior de la selección.
1: Sí.
0: Yo opino eso. Los porteros no van a estar muy contentos.
1: Y Acevedo parece ser que sí va a ir al Mundial. Porque como suena para la América, y si lo firma la América, más seguro que sí vaya.
0: Por eso, pero entonces, ¿a quién vas a dejar afuera?
1: A los demás que
0: A Moreno.
1: a Moreno, al de Tijuana, que nomás lo llamaron porque tienen que completar la lista de 55, pero los que van, los porteros, es el Tala, Acevedo y Ochoa. Esos son los tres porteros.
0: A ver qué es lo que pasa en esta encrucijada de lo que es la vida del fútbol, pero sí está complicado. Está un mundial que viene en puerta y que va a traer, no sé, 50.000 repercusiones, algo que no nos alegra,
1: En
0: sin
1: la
0: duda alguna.
1: vida, digo, que no se debe mezclar, pero en la vida política sí va a haber mucho movimiento. En el aspecto
0: El aspecto social.
1: social, sí, exacto, social, no político, social, muchos reclamos. Van a aprovechar de que va a haber
0: Atención.
1: mucha atención en México, mucha prensa, y tanto así que ahí andan unos de Paraíso pidiendo reubicación de las escuelas que están cerca de la refinería. Y
0: Sí.
1: ya cerraron una de las avenidas allí en México.
0: Sí, no, de veras, sí, es una lástima todo
1: Entonces el
0: eso.
1: gobierno, para no tener toda esa tensión que salga o malas notas del país, yo creo que va a resolverlo.
0: Sí, de fast track, para que
1: Sí.
0: no haya ningún problema. Esperemos que si no, por el bien mismo de la imagen que tenemos, eso sin duda alguna que es
1: Algo
0: importante.
1: muy diferente, digo, ha cambiado, ¿no? Pero algo muy diferente creo que fue hace 40 años.
0: Sí, no, lógicamente que tiene que cambiar, la
1: Sí, claro.
0: modernidad está a la mano, está vigente y eso lógicamente que tiene que repercutir. Si no hubiera redes sociales, sería un mundial súper tranquilo.
1: Sí.
0: Y no
1: Sí,
0: hubiera WhatsApp.
1: también, aparte.
0: Sí, y que los teléfonos no tuvieran cámaras tan exactas ni
1: Ah.
0: tan nítidas, que
1: Sí,
0: eso sería magnífico.
1: ahorita no te salvas de ninguna red
0: Ahorita
1: social.
0: no, todo mundo. Ni vayas, que voy aquí,
1: Por eso, por
0: no me
1: eso,
0: va a ver nadie. Hay como 10 ahí con el celular
1: ahí sigo
0: encima.
1: yo, porque Juan Carlos, cuando sale de aquí, llega, viene así en incógnito, que nadie lo ve. Cuando entra aquí Juan Carlos a la estación.
0: ¡Qué caramba! Todo el mundo está viendo y dice, aquí nadie me ve, ahí como 10 ya con el celular listo, y voy a ver a qué hora la vas a regar. Vamos a la pausa, ya llegamos a la media aquí en Gama Deportiva y regresamos en un momento.
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3: Son las 5 con 30 minutos. 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
8: Ya estamos de regreso en Gama Deportiva. Continuamos. Muy bien, pues ya estamos de regreso nuevamente. A ver, Elías, platícame de los plataneros, que veo que tú los estás siguiendo de pe a pa. Y ¿cómo está este asunto?
9: Pues sigan haciendo visorías. Yo por ahí preguntaba que si siguen haciendo visorías, pero no está el técnico todavía. Siguen sumando gente a su cuerpo técnico. Ahora veo...
8: El que estaba con Felino, ¿no?
9: Ajá, Fernando Díaz, que es mejor conocido como Colochini. El Colo, que le dicen. Ahora lo veo con Plataneros como entrenador.
8: Yo lo conocí por la melena.
9: Sí, sí, como entrenador de porteros. Habría que ver si definitivo. Yo creo que ya cortó vínculo con el equipo de...
8: Era 48.
9: De 48, porque no puede estar en dos lados.
8: No, definitivo.
9: Entonces, ya está él, yo me imagino que está viendo a los porteros. Recordemos que él estaba con el profesor Enrique Ocaña cuando era parte del profe Luis en los porteros, y ahí estaba, bueno, salieron buenos porteros, estaba Amner Segovia, estaba el último Misael, ellos los tenían. Entonces, quiero pensar de que por esa parte se fueron con él. Lo convencieron, están trabajando y ya tienen esa parte cubierta con entrenador de portero. Entonces, Aquí lo único que yo vuelvo a preguntar, ¿el entrenador para cuándo?
8: ¿El anillo para cuándo? Dijera la otra, ¿no?
9: Porque yo, igual, mi forma de pensar es que van a escoger a unos 60, 70 jugadores de todas las visorías que están haciendo, y de ahí el técnico va a escoger los que van a ser el primer equipo.
8: Pues sí.
9: Porque, ¿cómo lo...? Si notas, ¿qué equipo vas a manejar tú? El que te entreguen.
8: Sí, también eso es importante, porque después es una buena justificación si te va mal.
9: Oh, ajá.
8: Yo no lo armé, yo no supe.
9: Ajá, todo lo que me entregaron, sí.
8: Sí, entonces, habrá que ver, ¿no? ¿Será que van a decidir jugar en la mañana o en la tarde si logran o se quedan con la sede de la UJAT?
9: En UJAT no van a jugar.
8: ¿No por eso? ¿En la deportiva de la UJAT?
9: No, van a jugar en el Olímpico. En el Olímpico es que van a jugar. Ese ya lo dijeron, y va a ser a las 3 de la tarde.
8: 3 de la tarde, o sea, regresa a las 3 de la tarde, es un infierno. Pero bueno.
9: Pues es que es sacar ventaja de...
8: Pues sí, pero a veces sale contraproducente. El que lo resiente más es lo que hace
9: a veces
8: el visitante.
9: Sí.
8: Porque el visitante viene, llega prácticamente a la hora, tranquilos, y cuando vienen a sentir el golpe de lo que es su condición física, ya están por terminar el partido.
9: Y para esto falta mucho, o sea, estamos en mayo, faltarán 3 meses y medio más o menos para que empiece la nueva temporada. Falta junio, julio, agosto, lo que queda de mayo y principios de septiembre para que empiece la nueva temporada. Y habría que ver primero en qué grupo quedas.
8: Porque lo que hay que ver si se inscriben.
9: Ajá, porque la... Ese uno, que te inscribas y te acepten, hagas tu papeleo. Y la otra es, porque el que decide la liga, no decides tú, si quedas uno en grupo 1 o en grupo 2.
8: Es que fíjate que aquí los que van a mandar, en este caso, o los que podrían oponerse a que entre un equipo de Tabasco, son los de Quintana Roo, que son la mayoría. Uh-huh. Que tenemos que hacer este viaje largo y pues no está complicado, ¿no?
9: Y por eso esta temporada enumeran 12 ellos, uh-huh, el grupo 1.
8: Entonces aquí la friega es para los de Tabasco.
9: Ah, ir hasta allá.
8: Sí, que serían pues 7 salidas a Quintana Roo, que mínimo son 12 horas de camino.
9: Mínimo, así es.
8: Al más cercano, que sería Carrillo Puerto.
9: Y es que lo malo es los equipos de Quintana Roo es en Cancún y Playa del Carmen.
8: ¿No hay Chetumal?
9: Y Chetumal, uno, que es el Tigrillo.
8: Es Chetumal, Carrillo Puerto, Playa del Carmen, y Cancún. Y por ahí en medio tienen otro, ¿no?
9: Es que en Cancún hay como 3, que es Boston.
8: También en, ¿cómo se llama? En Puerto Morelos también ha habido fútbol.
9: Habría que ver también qué equipo regresan en esta temporada. Ah, bueno, este año tuvieron Cozumel, que era hasta esta temporada que pasó.
8: ¿Había Cozumel?
9: Sí, el de Guerreros de Cozumel.
8: Hijos, man. Bonito ahí ir a Cozumel, por te subes al ferry y toda la cosa.
9: Y por eso eran 12 equipos nada más, porque pasaron a felinos al grupo 1, digo al grupo 2, pues que ya el grupo 2 tiene una vacante, que es el equipo de Cruz Azul Lagunas, que juega mañana al de ida.
8: Entonces a ver qué pasa, no, pero ahí se siguen también sin ningún problema.
9: Y sí, yo creo que si sube, bueno, ya subió. Si queda en la serie A Cruz Azul Lagunas, va a tener un equipo de tercera también.
8: Es que aunque no suba, ese es su trabajo.
9: Ellos tienen, sí.
8: Es su trabajo mantener canteras, sí.
9: Y aquí, y fíjate, hablando de la final de zona, ¿sí supiste la bronca que hubo en Rafael Hernández Ochoa?
8: Sí, tú me platicaste.
9: Al final se mete un aficionado, un vigilante, se molesta pues el de Lechuza, que venía acaba de ser eliminado, y se arma la cámara. La pregunta es, ¿va a haber partido el próximo sábado en el Rafael Hernández Ochoa después de esto?
8: ¿Podrían haberlo vetado?
9: Programado está en la página, en la aplicación de la tercera. Está programado el sábado. Mañana es en Laguna, 3 de la tarde el partido de ida. Pero el de vuelta sí está programado en el Rafael Hernández Ochoa.
8: Y como que no son muy buenos para la seguridad, porque han sido varios incidentes que se han dado.
9: Entonces lo que tienen que hacer es, digo, ya no me sancionaron, pero antes que pase otra cosa, pues meto más seguridad.
8: Sí, no, hablar de seguridad pública de plano, tener todo ahí rodeado. El problema es que de las gradas al campo hay acceso.
9: Sí, no hay... Bueno, yo anduve por allá hace 2 años con Napoli... Y sí, te puedes saltar fácilmente al campo. fácilmente. Sí. Entonces, y aquí también la directiva, hacer conciencia con la gente. El que sale perjudicado es el equipo.
8: Sí, porque si te llega a ganar el equipo de Cruz Azul, para empezar, más con que llegue con ventaja Cruz Azul, es. Va a ser problema.
9: Porque de verdad va a ser un partidazo.
8: Va a pasar
9: mañana.
8: Lo que yo en alguna ocasión llegué a Chilpancingo, fui a transmitirle a los felinos de la 48. Uh-huh. Y cuando llegué, pues no había nadie, un señor nomás sentado ahí en la grada, ya a la mitad. Le digo, ¿qué pasó? No, pues aquí. ¿Y qué? ¿Cómo se ponen los partidos aquí? No, bueno, aquí todo tranquilo, todo. ¿Viene mucha gente? Sí. ¿Qué no con la porra? No, todo tranquilo. Ah, pues vamos a ver al rato, digo, que vienen como 5 o 6 camiones de la 48, y efectivamente. Pues porque nunca iba nadie de los visitantes, pero ese día abarrotaron ahí. Eran 5 o 6 camiones que fueron de Reforma y de aquí de Villahermosa. Y no, hombre, era un pleito ahí en la tribuna.
9: Fíjate, si fueron a Chilpancingo, enfrentaron
8: a los avispones.
9: Avispones, que Avispones tiene historia fuera del fútbol. Ellos se mezclan desafortunadamente, después de un partido, se topan en aquel problema de Ayotzinapa, esa noche.
8: Sí.
9: Hay un jugador muerto, que fallece, desafortunada, y ellos hacen un campo de entrenamiento con ese nombre de ese jugador. Y ahora, después de más de 30 años del equipo en Chilpancingo, se trasladan, porque ya están en serie en Liga Premier, se lo llevan a otro lado porque ya no tienen para solventar el equipo.
8: Pues sí, pero sí es ahí estuvimos en Chilpancingo con los equipos de los felinos de la 48, pero sí, sin duda alguna, muy muy complicado. Pero en fin, entonces los plataneros van a jugar en el Olímpico.
9: Van a jugar en el Olímpico, lo que yo ahorita me pregunté y dije, no, ese aquí no, es el Olímpico que se va a jugar y será a las 3 de la tarde.
8: Pues a ver cuándo nos da la oportunidad Bardo Fierros, que ya lo invitamos, que él dijo que venía, que nosotros éramos la octava maravilla del mundo, y que si lo mejor del planeta, y que si no sé qué tanto, y mira, ni siquiera nos voltea a ver. Pero bueno, vamos a esperarlo, a ver qué dice, a ver cuándo se digna a saludarnos por acá. La invitación la tiene abierta desde hace mucho, que inclusive platicamos con él vía telefónica. Y saber, para que sepamos exactamente qué es lo que va a pasar con este equipo, que son pues los nuevos. También habrá que ver la confirmación del Napoli, si va a continuar.
9: Al parecer sí. Y yo te digo, porque estuve hablando con él el domingo, Javier Correa sigue. Bueno. Va a seguir en Napoli. Aquí lo único que lo vacilaba yo el domingo es porque pues ya no va a tener su pareja. Ya Julio Méndez, por la edad, ya no puede estar.
8: Ya no va.
9: Y de verdad que hacían una muy buena mancuerna ahí en medio campo ellos dos. Entonces, ahora vamos a ver a quién le ponen ahí a Javier Correa. Digo, todavía falta mucho, 3 meses y medio para que arranque la temporada, pero ya tienen que empezar a trabajar con miras a la próxima temporada.
8: Sí, aquí el problema, pues, es el dinero.
9: Y el tiempo que se va.
8: Muy bien, vamos a la pausa. Regresamos.
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11: Son las 5:44. 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
8: Muy bien, pues ya estamos de regreso nuevamente con ustedes. Y bueno, de una u otra manera tenemos que reconocer y mencionar que los chavos siguen trabajando intensamente en la Olimpiada Nacional, sin duda alguna que es muy bueno. En los últimos reportes que manda el Instituto del Deporte de Tabasco no ha habido mayor trascendencia en ese sentido, en la difusión que hacen de ellos. Lo que ya se ha mencionado, que ya tienen 32 medallas, ¿sí? Porque ayer cayeron de plata y de bronce. Ajá. ¿Sí? Entonces, son fruto del esfuerzo y dedicación de todos los atletas, entrenadores, cuerpos técnicos y familiares respaldados por el gobierno del pueblo a través del impulso histórico al deporte tabasqueño. Así lo destacó el gobernador Javier May en la mañanera de hoy martes, porque les mandó una felicitación.
9: Sí, lo mencionó.
8: Eso es bueno también, está pendiente de todos los resultados y bueno, todos los tabasqueños están pues tratando de echarle las ganas, corresponderle al gobernador precisamente lo que menciona él de lo que ha sido precisamente esta gran oportunidad. Y esto de que el gobernador a cada rato esté metido en el deporte es bueno porque quiere decir que está pendiente. Escuchamos al gobernador qué fue lo que dijo exactamente.
27: Y queremos aprovechar este espacio para reconocer con mucho orgullo a nuestras y a nuestros atletas tabasqueñas y tabasqueños que participan en los Juegos Nacionales CONADE, donde hasta este momento Tabasco ha obtenido ya 32 medallas. Es un logro que refleja disciplina, esfuerzo y talento, pero también el compromiso de sus familias, entrenadoras, entrenadores, y del trabajo conjunto para seguir impulsando el deporte en nuestro estado. A todas y a todos ellos, nuestro reconocimiento. Muchas felicidades por poner en alto a nuestro querido Tabasco.
8: Pues ahí está el gobernador que le dio el espacio a los deportistas en la mañanera y eso sin duda alguna que ha sido bueno. Esto es lo que tenemos que reconocer, aunque nos duela a muchos, y esto hablamos en plural porque así debe de ser, no nada más que les duela a algunos, sino a todos en este caso. Porque ahora sí se está apoyando y como debe de ser.
9: Sí, lo que pedíamos muchos años atrás, ¿no?
8: Sí, siempre ha sido una queja constante y ahora pues ya nos dijeron ya dejen de quejarse porque ya llegó el apoyo.
9: Sí, y lo que espera el señor gobernador es la respuesta que se está dando de los deportistas. Falta superar lo del año pasado.
8: Pero sí.
9: La respuesta se está
8: sí,
9: dando.
8: Sí, no, lógicamente que parece ser que con los resultados que se están dando va encaminado a que así va a ser.
9: Uh-huh.
8: Sí, pero que también interesan los demás estados, que si siguen cosechando medallas, los que están a 3 peldaños arriba o 3 peldaños abajo de los tabasqueños, pues vas a tener siempre complicaciones para poderles llegar, ¿no? O no o evitar que te alcancen. Pero sí, sí es importante. Y vamos a suponer que se tuviera la mala suerte de quedar en el 28, 29, pero que digas tú, se quedaron con 20 medallas de oro, todos los estados que estuvieron peleando están en esas posiciones, con esa cantidad de medallas, quiere decir que van bien, ¿no?
9: Y que también los otros estados también buscan...
8: Han buscado superarse.
9: Claro.
8: Y lo están logrando. Pero sí, la Olimpiada Nacional, yo creo que también tiene mucho que ver, y a los que los haya agarrado más descuidados son los que van a tener menos resultados, porque el hecho de adelantar la Olimpiada, que la adelantan prácticamente 2 meses, uh-huh, por lo del Mundial, porque era en pleno Mundial que se iba...
9: Sí, muchos chavos están en clase todavía.
8: Sí, entonces esa situación, lógicamente, que puede beneficiarte o puede sentarte mal porque o no te preparaste bien o sorprendiste a los que no se prepararon bien. Eso sí es inequívoco. Entonces, creo que estos chamacos merecen un aplauso. Ayer que platicábamos con la Conce, con Valentina, pues así lo hacía ver. Y ella dice, exactamente, es una buena respuesta para el gobernador que nos está apoyando al 100% y eso es bueno reconocerlo, más que nada reconocerlo, ¿no? Y qué bueno que siguen viento en popa todos los deportes, que ahorita vendrán luchas asociadas, vendrá el ajedrez, patines. Vendrá patines. Entonces hay todavía bastante de dónde cortar y creo que sí, Tabasco puede lograr lo que se está esperando con todos los deportistas que tienen que echarle todas las ganas del mundo. Así es que, pues ahí está. ¿La FRA tiene jornada?
9: Debe tener. En este fin de semana debe ser la jornada 8. Ya pronto se va...
8: Bueno, tienen reunión hoy a las 7.
9: Hoy, así es. Y bueno, debe también... Pues no a la par, pero yo creo que muchas actividades en otros de fútbol, pues van a sacar ahora con el Mundial, ¿no? Pues Mundialito y todo esto que están haciendo.
8: Pues en Sinaloa acaban de inaugurar uno con 2,000 y cacho de jovencitos.
9: Fíjate.
8: Sí, 80 equipos, algo así.
9: Se viene el del Skydome.
8: El Mundialito el juvenil.
9: Hay otro por ahí que me acaban de pasar, uno que va a ser allá en... cerca de Fraccionamiento, que está cerca para allá, para la caseta de cobro, en Altozano. Igual un mundialito que el 6 de junio va a ser la final. En próximos días ya arranca, la junta va a ser el 23 de este mes. Entonces todo el mundo con lo del mundial está sacando su torneo.
8: Bueno, y hay que recordar que el Estadio Olímpico está cerrado.
9: Está también cerrado, así es. No hay actividad. Entonces,
8: y los partidos de los niños se van a programar entre semana, yo creo.
9: Ajá. Debe de ser, porque no hay.
8: A excepción de los que tengan gancha, como por ejemplo el colegio este, ¿cómo se llama? El de los Rayados.
9: Ah, Champal.
8: Champal, que tiene cancha de fútbol reglamentaria.
9: Caimanes tiene cancha, que es el del Pajillergo.
8: Pajillergo también.
9: Chema, que tiene ahí en Maracaná. Muchos también entrenan en y juegan en Carrizal.
8: Los Jaguares Villahermosa y en Sandino
9: en
8: pueden
9: Sandino,
8: jugar también.
9: También. Sí, varios tienen cancha.
8: Bueno, muy bien. Pues ya nos vamos. Les agradecemos el hecho de su atención. Usted nos vio un poquito desangelados, desanimados, porque lógicamente que la noticia, sobre todo por la forma en que impacta a nuestro compañero Martín, siempre nos afecta, definitivamente. No podemos pasar desapercibido y eso, lógicamente, que creemos que no nos permite estar al 100%. Creo que todo tiene que navegar a como de lugar. Ya mañana vendremos de diferentes emociones. Vamos a tener entrevista aquí en cabina. Vienen los de Anubis, del físico de Cunduacán, que es este fin de semana.
9: Ajá, tienen su evento.
8: Este fin de semana. Luego viene el de Balancán, que estuvieron aquí la vez pasada. Y luego viene el de Otilio.
9: ¿El de Otilio?
8: El de Oti Gym también. O sea que va a haber bastante actividad. Y vamos a tener entrevistas, a ver si ya viene el bendito este de Bardo Fierros a platicar con nosotros, a ver cómo está el equipo de plateneros y varias cosas más. Pero bueno, saludos a Martín, un abrazo Martín, échale ganas, que Dios te dé la fuerza suficiente para superar esto lo más rápidamente posible y te reintegres a tus actividades laborales, que sin ellas también nos hace más difícil el camino, porque el trabajo nos ayuda a distraernos. Gracias. Nos vamos, Elías.
9: Gracias, Juan Carlos. Saludos a todos. Fuerte abrazo a Martín. Estamos con él en estos momentos.
8: Nos vamos. Gracias a nuestro operador en turno, que no sé hasta ahorita cómo se llama. ¿Cómo se llama?
9: No sé tampoco.
8: ¿Eh? Luis. Luis. Ah, es Luis Miguel. Sí, hace rato vi que le dijeron Luis Michael. Así te dijeron, ¿verdad?
9: El sol de Tabasco.
8: Sí, Luis Miguel Medellín. Muy bien. Luis Miguel allá, gracias. Allá en cabina, quédese con las noticias a partir de esta 6 de la tarde. Gracias, hasta mañana.
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